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1: Edificar mi casa.
0: Meditemos en familia. Sin él. La corona del anciano son sus nietos, el orgullo de los hijos son sus padres. Proverbios 17:6.
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Reciba cordiales saludos, amable oyente. Es un gozo compartir con usted el estudio bíblico de hoy. El 6 de agosto de 1945, a las 8:15 de la mañana, Hiroshima se despertaba de una noche de mucha tensión por las incesantes alarmas de bombardeo. En ese momento, a 9.000 metros de altura, el bombardero B-29, que llevaba por nombre Enola Gay, soltó una bomba apodada Fat Boy, la cual se precipitó a tierra a través de un cielo libre de nubes. 43 segundos más tarde, se producía un destello violáceo al chocar la bomba contra el suelo. Inmediatamente, se formó un globo de fuego de 150 metros de diámetro que engulló el centro, enviando ondas de calor a 9.000 grados centígrados a lo largo y ancho de la ciudad a una velocidad de 4 kilómetros por segundo, seguido de ondas expansivas como de una explosión de 20.000 toneladas de TNT. Después, se elevó el típico hongo atómico a kilómetros de altura sobre la ciudad, que para entonces ya era solo escombros. El fuego devoró la ciudad. El viento comenzó a soplar con furia y una lluvia negra comenzó a caer. Los pocos sobrevivientes tiritaban de frío. El número estimado de fallecidos estaba entre los 100.000 y 200.000 en Hiroshima y entre 30.000 y 70.000 en Nagasaki. Esto sucedió décadas atrás. Hoy en día, las armas atómicas son mucho más destructoras que esta primera bomba atómica, pero nada será más destructor que lo que está por venir sobre el mundo durante la tribulación, cuando dejará de existir una tercera parte de la población mundial. Y sobre eso, nos hablará David Logacho en el estudio bíblico de hoy.

El pasaje bíblico para hoy se encuentra en Apocalipsis 9, 13 a 21. Corresponde a lo que se llama el juicio de la sexta trompeta o también el segundo ay. Como antecedente, recuerde, amigo oyente, que luego de los juicios anunciados por las cuatro primeras trompetas, la naturaleza quedó devastada. Inmediatamente, un ángel pregonó en medio del cielo diciendo, ¡ay! ¡Ay! ¡Ay de los que moran en la tierra! A causa de los otros toques de trompetas que están para sonar los tres ángeles. El quinto ángel hizo sonar su trompeta, y Satanás entró a la tierra como una estrella. Recibió las llaves del pozo del abismo, y tan pronto abrió el pozo, salieron tantos demonios que parecían humo de un horno. Del humo salieron unas criaturas infernales como langostas, pero tenían el poder de los escorpiones. Estas criaturas recibieron órdenes de no matar a la gente, sino solamente atormentarlas por 5 meses. Y el tormento era como cuando el escorpión hiere al hombre. La gente sufría tanto que deseaba la muerte, pero la muerte huía de ellos. Es el primer ay que pronunció el ángel. Al final de los 5 meses de este suplicio, la gente habrá estado esperando un alivio. Pero en lugar de ello, viene el segundo ay, precedido por el sonido de la sexta trompeta. Veamos de qué se trata. Apocalipsis 9, 13 y 14 dice, El sexto ángel tocó la trompeta, y oí una voz de entre los cuatro cuernos del altar de oro que estaba delante de Dios, diciendo al sexto ángel que tenía la trompeta, Desata a los cuatro ángeles que están atados junto al gran río Éufrates. Tan pronto el sexto ángel hizo sonar su trompeta, Juan oyó una voz que salió de entre los cuatro cuernos del altar de oro que estaba delante de Dios. No se identifica quién emitió esa voz. Pudo haber sido un ángel o uno de los cuatro seres vivientes, o el cordero como inmolado, o Dios mismo. En todo caso, es importante notar la mención de los cuatro cuernos del altar de oro que estaban delante de Dios. Recuerde, amigo oyente, que sobre este altar de oro se quemaba el incienso que representaba las oraciones de los santos. Los cuatro cuernos del altar es el lugar desde donde Dios hace misericordia a los que se acercan a Él. Según Apocalipsis 6:10, durante la tribulación, se elevarán oraciones a Dios por parte de los creyentes diciendo, ¿Hasta cuándo, Señor Santo y Verdadero, no juzgas y vengas nuestra sangre en los que moran en la tierra? La voz que se oye de entre los cuernos del altar es la respuesta de Dios a este pedido de oración de los santos de la tribulación. Ha llegado el momento para que Dios tome venganza contra los moradores de la tierra, por lo que los moradores de la tierra han hecho contra los santos de la tribulación. La voz ordenó al sexto ángel que acabó de hacer sonar la trompeta diciendo, «Desata a los cuatro ángeles que están atados junto al gran río Éufrates». Estos cuatro ángeles son ángeles caídos, o ángeles de Satanás, o demonios, porque los ángeles de Dios o los ángeles santos no aparecen nunca atados. El Éufrates es un río muy importante desde el punto de vista bíblico y desde el punto de vista geográfico. El Éufrates es el límite natural entre lo que se considera el este y el oeste. El Éufrates es uno de los ríos que bañaba el huerto de Edén, según Génesis 2:14. El ángel obedece la orden dada y mire lo que sucede. Apocalipsis 9, 15 a 16 dice, Y fueron desatados los cuatro ángeles que estaban preparados para la hora, día, mes y año, a fin de matar a la tercera parte de los hombres. Y el número de los ejércitos de los jinetes era 200 millones. Yo oí su número. Probablemente desde su rebelión junto con Satanás, estos ángeles fueron atados por Dios para ser desatados a la hora, el día, el mes y el año establecido de antemano por el Señor. Dios es soberano, amable oyente. Satanás y sus demonios son solo instrumentos en sus manos. Una vez sueltos, estos cuatro demonios se aprestan para cumplir con su propósito. Este propósito es en extremo macabro. Tienen la misión de matar a la tercera parte de los habitantes de la tierra. No se sabe exactamente cuánta gente habitará la tierra en ese tiempo, porque miles de millones ya habrán muerto como resultado de los juicios precedentes, pero deben quedar varios miles de millones más. Pues la tercera parte de este número morirán como obra de estos cuatro ángeles malignos. Estamos hablando entonces de la muerte de miles de millones en un período relativamente corto de tiempo.
Los muertos en Hiroshima y Nagasaki en la hecatombe nuclear serán solo un pequeño incidente en comparación con lo que sucederá como resultado de la acción de estos cuatro seres siniestros. Quizá usted estará pensando que solo cuatro ángeles no podrían causar tanto daño. Bueno, lo que pasa es que estos cuatro demonios tienen a su disposición un gran ejército. Son nada más y nada menos que 200 millones de combatientes. ¿Quiénes son? No existe uniformidad entre los intérpretes bíblicos en cuanto a la identidad de estos guerreros. Para algunos, son ejércitos de naciones orientales equipados con sofisticado armamento. Para otros, son demonios equipados con armas letales. Para otros, son seres humanos poseídos por demonios y equipados con armas para exterminación masiva. En todo caso, cualquier interpretación que adoptemos, se trata de fuerzas del mal en acción. Acto seguido, Juan describe las características de estos guerreros. Apocalipsis 9, 17 a 19 dice: Así vi en visión los caballos y a sus jinetes, los cuales tenían corazas de fuego, de zafiro y de azufre. Y las cabezas de los caballos eran como cabezas de leones, y de su boca salía fuego, humo y azufre. Por estas tres plagas fue muerta la tercera parte de los hombres, por el fuego, el humo y el azufre que salía de su boca. Pues el poder de los caballos estaba en su boca y en sus colas, porque sus colas semejantes a serpientes tenían cabezas, y con ellas dañaban. Note que el poder destructor no estaba en los jinetes, sino en los caballos. Juan los vio sumamente protegidos contra cualquier ataque enemigo con sus corazas de fuego, zafiro y azufre. Las cabezas de los caballos eran como cabezas de leones, y tenían colas semejantes a serpientes con cabezas. De las bocas y de las colas salían tres elementos que Juan los describe como fuego, humo y azufre. Estos tres elementos fueron los que acabaron con la tercera parte de la población mundial. Queda para la imaginación lo que en realidad estaba contemplando Juan en visión. Finalmente, Juan nos abre una ventana para mirar al corazón de la gente que sobrevivirá el terrible ataque de este macabro ejército. Apocalipsis 9, 20 a 21 dice: Y los otros hombres, que no fueron muertos con estas plagas, ni aun así se arrepintieron de las obras de sus manos, ni dejaron de adorar a los demonios y a las imágenes de oro, de plata, de bronce, de piedra y de madera, las cuales no pueden ver, ni oír, ni andar. Y no se arrepintieron de sus homicidios, ni de sus hechicerías, ni de su fornicación, ni de sus hurtos. Luego de tanto sufrimiento, sería de esperarse que los hombres se sensibilicen y pongan su mirada en Dios. Pero no es así. Los hombres persistieron en las obras de sus manos. Juan señala sus pecados. Primero, idolatría. Juan es claro al mostrar que al inclinarse ante cualquier imagen, los hombres están adorando a los demonios. Detrás de cualquier imagen están los demonios, amable oyente. Segundo, homicidios. Los hombres no tenían ningún empacho en quitar la vida a sus semejantes para obtener lo que querían. El aborto cae dentro de los homicidios. Tercero, hechicerías. La palabra griega que se ha traducido como hechicerías es farmacón. ¿De dónde viene nuestra palabra farmacia, el lugar donde se expenden drogas medicinales? Es decir, que las artes mágicas hacían uso de las drogas para engañar a la gente. Me imagino yo que estaba en boga el horóscopo, la lectura de las cartas, la tabla Ouija, etc. Cuarto, fornicación. La palabra griega que se ha traducido como fornicación es porneia, de donde viene palabras como porno o pornografía. Tiene que ver con cualquier uso incorrecto del sexo. Dentro de eso está el sexo prematrimonial, el adulterio, la prostitución, el homosexualismo, el lesbianismo, la pornografía, etc. Quinto, hurto. Es el apropiarse de cosas que no nos pertenecen. A todo esto estará dedicado el mundo durante la tribulación. Pero no olvide, amigo oyente, que por ahora está abierta la puerta de escape para evitar los horrores de la tribulación. Esa puerta es Cristo. Recíbalo como su Salvador personal hoy mismo.

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0: Dios y las riquezas, el afán y la ansiedad. Ninguno puede servir a dos señores, porque o aborrecerá al uno y amará al otro, o estimará al uno y menospreciará al otro. No podéis servir a Dios y a las riquezas. Por tanto os digo, no os afanéis por vuestra vida, qué habéis de comer o qué habéis de beber, ni por vuestro cuerpo, qué habéis de vestir. ¿No es la vida más que el alimento y el cuerpo más que el vestido? Mirad las aves del cielo, que no siembran, ni siegan, ni recogen en graneros, y vuestro Padre Celestial las alimenta. ¿No valéis vosotros mucho más que ellas? ¿Y quién de vosotros podrá, por mucho que se afane, añadir a su estatura un codo? ¿Y por el vestido, por qué os afanáis? Considerad los lirios del campo, cómo crecen. No trabajan ni hilan, pero os digo que ni aun Salomón con toda su gloria se vistió así como uno de ellos. Y si la hierba del campo que hoy es y mañana se echa en el horno, Dios la viste así, ¿no hará mucho más a vosotros, hombres de poca fe? No os afanéis pues diciendo, ¿qué comeremos, o qué beberemos, o qué vestiremos? Porque los gentiles buscan todas estas cosas, pero vuestro Padre Celestial sabe que tenéis necesidad de todas estas cosas. Mas buscad primeramente el reino de Dios y su justicia, y todas estas cosas os serán añadidas. Así que no os afanéis por el día de mañana, porque el día de mañana
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1: Todo mi corazón.
0: Dios te bendiga, hermano, Pastor Salomón. Dios te bendiga. Dios te bendiga. Gracias por estar en sintonía de Radio Felicidad Estéreo. Gracias, gracias, hermano, gracias.
1: Mi Salvador, amor eterno, amor divino.
0: Buenas noches, mis amados hermanas y hermanos, a los que están en sintonía de Radio Felicidad en esta hora de la noche. Dios les bendiga. Estamos a las 7:56, hermanos. Pueden comunicarse 4552-6633. 4552-6633. Aquí le estaremos esperando su comunicación, hermanos y hermanas.
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Una de las promesas más grandes está en el Evangelio de San Juan, capítulo 14, verso 18. No os dejaré huérfanos, vendré a vosotros. El versículo 26 dice: Mas el Consolador, el Espíritu Santo, a quien el Padre enviará en mi nombre, Él os enseñará todas las cosas y os recordará todo lo que yo os he dicho. La paz os dejo, mi paz os doy. Yo no os la doy como el mundo la da. No se turbe vuestro corazón, ni tenga miedo.

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0: El cielo y la tierra dejarán de existir, pero mis palabras permanecerán para siempre. Lucas 21:33.
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0: Para que no es la at.
1: 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Yo estoy contigo.
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0: Saludos amigos, una bendición especial estar con ustedes en esta oportunidad. Bueno, en esta ocasión voy a tener a un buen amigo, ya ustedes conocen su voz porque es muy familiar en Encuentro. Giovanni Romero es el invitado de hoy que me ha estado ayudando muchas veces en este programa Encuentro y él va a compartir su historia con nosotros. Bienvenido, Giovanni, contanos un poquitito dónde estás ahora, cómo te trata la vida, qué estás haciendo. Contanos un poco acerca de tu familia. Nuestro público quiere conocerte un poco.
1: Bueno, y muy buenas a todos ustedes. De verdad, Ernesto, qué felicidad, qué grato placer estar con todos ustedes. Es un honor grande. Y bueno, hoy les saludo desde la ciudad de Nicholasville, aquí en el estado de Kentucky, donde tenemos más o menos unas 3 semanas de habernos mudado, apenas recién llegados hasta acá, juntos, familia, 6 hijos, comenzando una nueva vida y con una gran anticipación, pensando de que Dios va a hacer cosas grandes, moverse en nuestra vida aquí en este lugar donde hoy estamos viviendo.
0: Contaros un poco cómo se siente la cabeza cuando uno sale de una ciudad tan grande como Nueva York y llega a un pueblito de 50,000 personas.
1: Bueno, de hecho te cuento que al principio fue bastante difícil o está siendo un tanto difícil porque aquí nunca se escucha la bocina de los carros. Aquí nadie toca bocina.
0: A eso me refería.
1: Exactamente. Aquí estás parado detrás de un carro en un semáforo. Y a veces el que está adelante está en el teléfono y la luz cambia de verde a roja y simplemente tú tienes que quedarte ahí hasta que la otra persona se despierta y decide continuar. Entonces ha sido algo.
0: Es igual que en Canadá. En Canadá es mala educación tocarle la bocina a la persona adelante, así que uno tiene que esperarse tranquilo y sí. Es otro mundo definitivamente.
1: Totalmente. Entonces venir de una ciudad, de un área en donde parecíamos taxistas, ¿no? Cada vez tocándole bocina a la esposa, a los hijos, a todo mundo, salgan, vámonos, y apresurado, y hoy de pronto estar en un lugar en donde pareciera que no hubiesen vehículos, o sea, uno nunca escucha una bocina de un carro, y entonces todas esas cosas es un gran cambio.

0: Nos decías que tenés 6 hijos.
1: Así mismo es, 3 hembras y 3 varones.
0: ¿Cómo hace un padre con 6 hijos?
1: Y bueno, generalmente construir un refugio a prueba de sonidos en algún lugar en la casa. Y siempre ha sido eso, porque de alguna forma u otra siempre he estado envuelto en el tema de comunicaciones. Y entonces siempre fue un reto estar cerca de ellos cuando he tenido que grabar algún programa o algún audio y todo. Así que por lo general, encima de todo, me gusta mucho la construcción. Me gusta hacer proyectos de fines de semana, hacer cosas. Y ya tengo acá un estacionamiento donde pienso construir una cabina de audio ahí, poner todas mis cosas. Así que son tiempos bastante animados para mí. Tengo mucho entusiasmo de todas las cosas que voy a poder hacer aquí en este lugar.
0: ¿Cuáles son los desafíos de un padre cuando tiene 6 hijos? Yo solamente tuve 2 y me parecía complicado ser padre de 2. Imagínate de 6.
1: El desafío más grande es poder motivarlos a ellos a vivir, poder motivarlos a ellos a construir su propio sendero, y especialmente que ellos puedan tener su propia experiencia con Dios. Yo creo que, sinceramente, como padre y también como pastor, creo que eso es lo más difícil que hay, porque muchos de nuestros hijos que han crecido en el Evangelio no han tenido las experiencias que muchos de nosotros tuvimos, quizás en tener padres que no fueron cristianos. Y a veces ocurre que ellos no son lo suficientemente agradecidos, diría yo. Algunos de ellos no han batallado contra el flagelo de un padre alcohólico o de una madre irresponsable y todo eso. Entonces muchos de ellos a veces dan eso como por ganado, como que ellos no han tenido que hacer nada para obtener estas cosas. Entonces yo creo que el reto más grande es no solamente llevarlos a la iglesia, pero ¿qué va a pasar cuando cumplan su mayoría de edad? ¿Van a no ir más o cómo van a hacer?
0: O sea que para vos el desafío más grande entonces es cómo yo como padre guío a mis hijos a la fe en Cristo Jesús. ¿Entendí bien?
1: Absolutamente, absolutamente. ¿Cómo puedo hacer que ellos tengan su propia experiencia personal con Dios?
0: ¿Y tuviste alguna experiencia con alguno de tus hijos que vos le explicaste el Evangelio, entregaron su vida, o simplemente era por osmosis, lo absorbían en la casa, vivían el cristianismo en la casa, o cómo es la situación?
1: No, yo siempre he sido bien intencionado, y a mí no me gustan las sorpresas. De manera de que, como no me gustan las sorpresas, nunca he querido que un día, cuando lleguen ellos a su mayoría de edad, me digan: a mí nunca me presentaste el Evangelio ni me invitaste a aceptar a Jesucristo. Así que yo he sido bien intencional en cuanto a todas estas cosas. Tan solo apenas una semana atrás, tres de ellos que no están bautizados, me dijeron que ¿por qué se bautiza uno? Entonces me puse a explicarles todo el tema del bautismo, de la cruz, de la redención y todas estas cosas, aunque yo sé que ya lo había hecho anteriormente, pero quise crear ese mensaje coherente para que ellos pudiesen ver la conexión entre el aceptar a Jesucristo con el bautismo y todo lo demás que conlleva, ¿no? Entonces fue un tiempo bien hermoso, debo decir. Se quedaron quietos ahí, me escucharon. Y de igual manera, cada oportunidad, tengo uno de 10 años que con toda frecuencia está haciendo preguntas bien profundas, preguntas teológicas, preguntas existenciales. Entonces él me da una gran oportunidad para poder conversar cuando vamos en el vehículo, y ahí no hay escape, todos ellos tienen que escuchar, y todos ellos pueden conocer el corazón mío y de mi esposa.
0: ¿Alguna experiencia que a vos te ha impactado de la espiritualidad de tus hijos?
1: Yo creo que sí, yo creo que algo que me agrada muchísimo, nuestro hijo mayor tiene 22 años, ya en un mes va a cumplir 23, y yo me siento profundamente agradecido con Dios, porque cuando llegan a esa edad, uno espera que cualquier día ellos podrían anunciarle a uno y decirle: este domingo no voy a la iglesia, o me quedo en casa, lo que sea, y por gracia de Dios, nunca, Ernesto, nunca, ni siquiera te puedo decir un domingo o un mes, no. Nunca ninguno de ellos dijo: este domingo no voy a la iglesia, este domingo me quedo. O sea, que es tan parte de ellos, ¿verdad? Y lo ven como, de hecho, nuestro hijo estaba trabajando y antes de mudarnos para acá, y él habló con el gerente de la tienda donde trabajaba y le dijo que podía trabajar cualquier día, cualquier hora, menos los domingos. Entonces, cuando uno ve cosas así, de verdad que eso enternece el corazón de uno de padre, porque se da cuenta que obviamente no es uno quien lo ha hecho, pero que Dios ha tenido misericordia de sus hijos. Y como digo, yo creo que en muchos aspectos esto se debe a esa intencionalidad que tenemos de con toda frecuencia recordarles a ellos que lo peor que puede ocurrir es que un día nos desviemos de ese camino de la fe. Y no, yo con toda frecuencia pienso, especialmente los domingos, cuando veo a los hermanos en la iglesia y veo a muchos que están sanos y no se congregan, me pongo a pensar la tristeza porque en el ministerio donde estaba antes, a veces recibía cartas de gente que estaban presos diciendo, oren por mí, quiero salir de acá y todo. Y yo digo, ¿cómo hay tantas gentes que tienen que esperar hasta el colapso precipitoso de su vida normal para caer en situaciones tan difíciles y entonces estar diciendo, si estuviera fuera, me estuviera congregando, si estuviera en libertad, estuviese sirviendo a Dios? ¿Por qué no hacerlo antes de que caigamos en una situación como esta?
0: Bueno, Giovanni, quiero agradecerte por venir al encuentro de hoy y no quiero despedirme sin pedirte que envíes un mensaje. Tal vez aquel padre que como tú tiene 6, 7, 8 hijos y algunos de ellos se han descarriado y él ha perdido esperanza, ¿qué tú le dirías?
1: Yo creo que una de las cosas que he aprendido a través de mis años en este caminar con Dios es de que la oración funciona, ¿verdad? Cuando toda la esperanza se ha perdido, cuando pareciera de que simplemente no hay posibilidad de retroceder el reloj o de que nuestros hijos se han ido a nuestro alcance, yo creo que el único recurso que tenemos y que probablemente es el más importante de todos es la oración. Yo creo que no se deben de desalentar, clamar por sus hijos mientras estén en el trabajo, mientras caminan, mientras van conduciendo y si viene ese hijo al recuerdo suyo, órenle a Dios por ellos. Y Dios, o sea, cuando nos ponemos a pensar de que esos hijos nos los dio Dios, nosotros tenemos que confiar que si, como dijo Jesucristo, si ustedes siendo malos pueden dar buenas dádivas a vuestros hijos, más vuestro Padre que está en los cielos. Entonces yo creo que si todo el tiempo abordamos el tema de la vida de nuestros hijos futura. Y que conste, Ernesto, que no hay garantías nunca, ¿sí o no? Todos nosotros hacemos el mejor esfuerzo, pero la realidad
0: Así
1: de las
0: es.
1: cosas es que eventualmente ellos van a tener que tomar decisiones y muchas veces las decisiones no van a ser de nuestro gusto, pero yo creo que como que el recurso que todos nosotros padres tenemos es la oración. Eso funciona siempre.
0: Así es. De hecho, los discípulos se le acercaron un día a Jesús y le dijeron, Maestro, enséñanos a orar, porque siempre tenemos que aprender a orar. Y cuando hablamos de nuestros hijos, tenemos que aprender a saber cuáles son las necesidades para traerlas en oración. Sobre todas las cosas, la Biblia dice que instruye al niño en su camino y cuando fuere viejo no se apartará. Giovanni nos decía que su preocupación es que sus hijos, o el mayor desafío que él ha tenido es que sus hijos conozcan personalmente o tengan una relación personal con Dios. Y yo creo que debe ser también la meta de todo padre que nuestros hijos conozcan de una forma personal aquel que nos salvó en la cruz del Calvario. Quiero agradecerles por la sintonía y por haber estado con nosotros en esta audición más de encuentro y de 180 grados. Gracias, Giovanni.
1: Un placer, Ernesto. Bendiciones a todos.
0: Gracias por haber estado en la sintonía de este tu programa Encuentro y te voy a agradecer que me visites en el www.encuentro.ca o también puedes dejarme una nota de voz en el WhatsApp 1-204-202-1525. Gracias por sintonizarnos a través de esta radioemisora. Yo soy tu amigo Ernesto Pinto y al despedirme quiero recordarte que Dios te ama y yo también.
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4: Salmo 18. Cuánto te amo, Señor, fuerza mía. El Señor es mi roca, mi amparo, mi libertador. Es mi Dios, el peñasco en que me refugio. Es mi escudo, el poder que me salva, mi más alto escondite. Invoco al Señor, que es digno de alabanza, y quedo a salvo de mis enemigos. Los lazos de la muerte me envolvieron, los torrentes destructores me abrumaron, me enredaron los lazos del sepulcro, y me encontré ante las trampas de la muerte. En mi angustia invoqué al Señor, clamé a mi Dios, y Él me escuchó desde su templo. Mi clamor llegó a sus oídos, la tierra tembló, se estremeció, se sacudieron los cimientos de los montes, retemblaron a causa de su enojo, por la nariz echaba humo, por la boca fuego consumidor, lanzaba carbones encendidos, rasgando el cielo descendió, pisando sobre oscuros nubarrones, montando sobre un querubín surcó los cielos, y se remontó sobre las alas del viento. Hizo de las tinieblas su escondite, de los oscuros y cargados nubarrones, un pabellón que lo rodeaba. De su radiante presencia brotaron nubes, granizos y carbones encendidos. En el cielo, entre granizos y carbones encendidos, se oyó el trueno del Señor. Resonó la voz del Altísimo, lanzó sus flechas, sus grandes centellas, dispersó a mis enemigos y los puso en fuga. A causa de tu reprensión, oh Señor, y por el resoplido de tu enojo, las cuencas del mar quedaron a la vista, al descubierto quedaron los cimientos de la tierra. Extendiendo su mano desde lo alto, tomó la mía y me sacó del mar profundo. Me libró de mi enemigo poderoso, de aquellos que me odiaban y eran más fuertes que yo. En el día de mi desgracia me salieron al encuentro, pero mi apoyo fue el Señor. Me sacó a un amplio espacio, me libró porque se agradó de mí. El Señor me ha pagado conforme a mi justicia, me ha premiado conforme a la limpieza de mis manos, pues he andado en los caminos del Señor. No he cometido mal alguno, ni me he apartado de mi Dios. Presentes tengo todas sus sentencias, no me he alejado de sus decretos. He sido íntegro con Él, y me he abstenido de pecar. El Señor me ha recompensado conforme a mi justicia, conforme a la limpieza de mis manos. Tú eres fiel con quien es fiel, e irreprochable con quien es irreprochable. Sincero eres con quien es sincero, pero sagaz con el que es tramposo. Tú das la victoria a los humildes, pero humillas a los altaneros. Tú, Señor, mantienes mi lámpara encendida. Tú, Dios mío, iluminas mis tinieblas. Con tu apoyo me lanzaré contra un ejército. Contigo, Dios mío, podré asaltar murallas. El camino de Dios es perfecto. La palabra del Señor es intachable. Escudo es Dios a los que en Él se refugian. ¿Quién es Dios sino el Señor? ¿Quién es la roca sino nuestro Dios? Es Él quien me arma de valor y endereza mi camino. Da a mis pies la ligereza del venado y me mantiene firme en las alturas. Adiestra mis manos para la batalla y mis brazos para tensar arcos de bronce. Tú me cubres con el escudo de tu salvación y con tu diestra me sostienes. Tu bondad me ha hecho prosperar. Me has despejado el camino, así que mis tobillos no flaquean. Perseguí a mis enemigos, les di alcance, y no retrocedí hasta verlos aniquilados. Los aplasté, ya no pudieron levantarse, cayeron debajo de mis pies. Tú me armaste de valor para el combate, bajo mi planta sometiste a los rebeldes. Hiciste retroceder a mis enemigos, y así exterminé a los que me odiaban. Pedían ayuda, no hubo quien los salvara. Al Señor clamaron, pero no les respondió. Los desmenucé, parecían polvo disperso por el viento. Los pisoteé como al lodo de las calles. Me has librado de una turba amotinada. Me has puesto por encima de los paganos. me sirve gente que yo no conocía. Apenas me oyen, me obedecen, son extranjeros y me rinden homenaje. Esos extraños se descorazonan y temblando salen de sus refugios. El Señor vive, alabada sea mi roca, exaltado sea Dios mi Salvador. Él es el Dios que me vindica, el que pone los pueblos a mis pies. Tú me libras del furor de mis enemigos, me exaltas por encima de mis adversarios, me salvas de los hombres violentos. Por eso, Señor, te alabo entre las naciones y canto salmos a tu nombre. El Señor da grandes victorias a su rey, a su ungido David y a sus descendientes les muestra por siempre su gran amor. Salmo 19. Los cielos cuentan la gloria de Dios. El firmamento proclama la obra de sus manos. Un día comparte al otro la noticia, una noche a la otra se lo hace saber. Sin palabras, sin lenguaje, sin una voz perceptible, por toda la tierra resuena su eco. Sus palabras llegan hasta los confines del mundo. Dios ha plantado en los cielos un pabellón para el sol, y este, como novio que sale de la cámara nupcial, se apresta cual atleta a recorrer el camino. Sale de un extremo de los cielos y en su recorrido llega al otro extremo, sin que nada se libre de su calor. La ley del Señor es perfecta, infunde nuevo aliento. El mandato del Señor es digno de confianza, da sabiduría al sencillo. Los preceptos del Señor son rectos, traen alegría al corazón. El mandamiento del Señor es claro, da luz a los ojos. El temor del Señor es puro, permanece para siempre. Las sentencias del Señor son verdaderas, todas ellas son justas. Son más deseables que el oro, más que mucho oro refinado. Son más dulces que la miel que destila del panal. Por ellas queda advertido tu siervo, quien las obedece recibe una gran recompensa. ¿Quién está consciente de sus propios errores? Perdóname a aquellos de los que no estoy consciente. Libra además a tu siervo de pecar a sabiendas. No permitas que tales pecados me dominen. Así estaré libre de culpa y de multiplicar mis pecados. Sean pues aceptables ante ti mis palabras y mis pensamientos. Oh Señor, roca mía y redentor mío. Salmo 20. Que el Señor te responda cuando estés angustiado. Que el nombre del Dios de Jacob te proteja. Que te envíe ayuda desde el santuario. Que desde Sion te dé su apoyo. Que se acuerde de todas tus ofrendas. Que acepte tus holocaustos. Que te conceda lo que tu corazón desea. Que haga que se cumplan todos tus planes. Nosotros celebraremos tu victoria. Y en el nombre de nuestro Dios desplegaremos las banderas. Que el Señor cumpla todas tus peticiones. Ahora sé que el Señor salvará a su ungido, que le responderá desde su santo cielo, y con su poder le dará grandes victorias. Estos confían en sus carros de guerra, aquellos confían en sus corceles, pero nosotros confiamos en el nombre del Señor nuestro Dios. Ellos son vencidos y caen, pero nosotros nos erguimos y de pie permanecemos. Concede, Señor, la victoria al Rey. Respóndenos cuando te llamemos. Salmo 21. En tu fuerza, Señor, se regocija el Rey. Cuánto se alegra en tus victorias. Le has concedido lo que su corazón desea. No le has negado lo que sus labios piden. Has salido a su encuentro con ricas bendiciones. Lo has coronado con diadema de oro fino. Te pidió vida, se la concediste, una vida larga y duradera. Por tus victorias se acrecentó su gloria, lo revestiste de honor y majestad, has hecho de él manantial de bendiciones, tu presencia lo ha llenado de alegría. El Rey confía en el Señor, en el gran amor del Altísimo, por eso jamás caerá. Tu mano alcanzará a todos tus enemigos, tu diestra alcanzará a los que te aborrecen. Cuando tú, Señor, te manifiestes, los convertirás en un horno encendido. En su ira los devorará el Señor, un fuego los consumirá. Borrarás de la tierra a su simiente, de entre los mortales a su posteridad. Aunque tramen hacerte daño y maquinen perversidades, no se saldrán con la suya, porque tú los harás retroceder cuando tenses tu arco contra ellos. Enaltécete, Señor, con tu poder, y con salmos celebraremos tus proezas. Salmo 22. Dios mío, ¿por qué me has abandonado? Lejos estás para salvarme, lejos de mis palabras de lamento. Dios mío, clamo de día y no me respondes, clamo de noche y no hallo reposo. Pero tú eres santo, tú eres rey, tú eres la alabanza de Israel. En ti confiaron nuestros padres, confiaron y tú los libraste. A ti clamaron y tú los salvaste. Se apoyaron en ti y no los defraudaste. Pero yo, gusano soy y no hombre, la gente se burla de mí, el pueblo me desprecia, cuantos me ven se ríen de mí, lanzan insultos meneando la cabeza. Este confía en el Señor, pues que el Señor lo ponga a salvo, ya que en él se deleita, que sea él quien lo libre. Pero tú me sacaste del vientre materno, me hiciste reposar confiado en el regazo de mi madre. Fui puesto a tu cuidado desde antes de nacer. Desde el vientre de mi madre, mi Dios eres tú. No te alejes de mí, porque la angustia está cerca y no hay nadie que me ayude. Muchos toros me rodean, fuertes toros de Basán me cercan. Contra mí abren sus fauces leones que rugen y desgarran a su presa. Como agua he sido derramado, dislocados están todos mis huesos. Mi corazón se ha vuelto como cera y se derrite en mis entrañas. Se ha secado mi vigor como una teja, la lengua se me pega al paladar. Me has hundido en el polvo de la muerte, como perros de presa me han rodeado. Me ha cercado una banda de malvados, me han traspasado las manos y los pies. Puedo contar todos mis huesos. Con satisfacción perversa, la gente se detiene a mirarme. Se reparten entre ellos mis vestidos y sobre mi ropa echan suertes. Pero tú, Señor, no te alejes. Fuerza mía, ven pronto en mi auxilio. Libra mi vida de la espada, mi preciosa vida del poder de esos perros. Rescátame de la boca de los leones. Sálvame de los cuernos de los toros. Proclamaré tu nombre a mis hermanos. En medio de la congregación te alabaré. Alaben al Señor los que le temen. Honren los descendientes de Jacob, veneren los descendientes de Israel, porque él no desprecia ni tiene en poco el sufrimiento del pobre. No esconde de él su rostro, sino que lo escucha cuando a él clama. Tú inspiras mi alabanza en la gran asamblea. Ante los que te temen, cumpliré mis promesas. Comerán los pobres y se saciarán. Alabarán al Señor quienes lo buscan. Que su corazón viva para siempre. Se acordarán del Señor y se volverán a él todos los confines de la tierra. Ante él se postrarán todas las familias de las naciones, porque del Señor es el reino, él gobierna sobre las naciones. Festejarán y adorarán todos los ricos de la tierra. Ante él se postrarán todos los que bajan al polvo, los que no pueden conservar su vida. La posteridad le servirá, del Señor se hablará a las generaciones futuras. A un pueblo que aún no ha nacido, se le dirá que Dios hizo justicia.
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5: ...21:31.
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0: 22 horas, 1 minuto.
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1: 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Que Dios les bendiga, hermanos.

0: 22 horas 31 minutos.
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3: Bienaventurado todo aquel que teme a Jehová, que anda en sus caminos. Cuando comieres el trabajo de tus manos, bienaventurado serás y te irá bien. Tu mujer será como vid que lleva fruto a los lados de tu casa, tus hijos como plantas de olivo alrededor de tu mesa. He aquí que así será bendecido el hombre que teme a Jehová.

0: El cielo y la tierra dejarán de existir, pero mis palabras permanecerán para siempre. Lucas 21:33.
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0: 23 horas, 3 minutos.
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0: 23 horas 32 minutos.
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Alerta. Millones que asisten a la iglesia van de camino a la perdición eterna. ¿Cuántos hoy, llamándose cristianos, cometen cualquier cantidad de pecados a propósito? ¿Cuántos hoy, llamándose cristianos, están cometiendo adulterio y viviendo en pasiones desordenadas con la esposa o con el esposo del compañero? ¿Cuántos hoy, llamándose cristianos, están haciendo negocios ilícitos? ¿Cuántos hoy, llamándose cristianos, están engañando a los clientes? ¿Cuántos hoy, llamándose cristianos, están hundidos en los vicios? ¿Cuántos hoy, llamándose cristianos, no viven de acuerdo a la palabra de Dios? De hecho, hoy vemos no solamente individuos que se llaman cristianos y viven en pecado, sino que vemos iglesias completas que viven en pecaminosidades. Iglesias donde proliferan los bailes sensuales, los asistentes quedan extasiados al ver al grupo invitado con chicas y chicos bailando con los pantalones caídos, enseñando la piel de sus glúteos y bailando por todos lados con el humo y las pantallas, y la gente con sus celulares tratando de grabar algo. ¿Es cristianismo? No, no es cristianismo. Hoy vemos cómo se llevan a cabo conciertos de todo tipo, que aparentan ser cristianos porque tienen el título de cristianos, pero de evangelio no tienen nada, nada de Biblia, nada de confrontar a la gente con el pecado. Hoy estamos viviendo una generación en donde muchos predicadores parecen payasos contando chiste tras chiste desde el púlpito, en vez de predicar la palabra del Señor que conduce a la vida eterna. Hoy muchos están predicando solo de prosperidad material, y mientras más te hablen de prosperidad material, la gente como que está más feliz, pero ese no es el evangelio. El evangelio es poder de Dios para salvar. Hermano Andrew, o sea que la prosperidad no es de Dios. Sí, es de Dios. Los evangélicos prosperamos porque cambiamos nuestro estilo de vida. Pero el sentir central del evangelio no es la prosperidad material, es la vida eterna. El sentir del evangelio no es que yo te predique a ti, serás prosperado, serás bendecido, tendrás casas, tendrás carros, irás a las naciones, serás sano. Ese no es el sentir del evangelio. El sentir del evangelio es que yo te diga: deja el pecado, arrepiéntete, Cristo viene pronto, hoy es el día de salvación. Si no te arrepientes, te quedas, mi amigo, ya estamos a las puertas del fin. El evangelio es poder de Dios para salvar. Que se nos quede claro eso. El evangelio es poder de Dios para salvar al judío primero y luego a nosotros. Estimados hermanos, qué tristeza da hoy mirar las barbaridades que se cometen en el pueblo de Dios. Ya parecen muchos templos, parecen circos, en donde el predicador hace una pausa en la prédica y empieza a ver al techo y dice: wow, está cayendo polvo de oro.

¿Ya no? ¿O solo estás jugando al evangelio? ¿De verdad? ¿Cómo sabes que eres cristiano? ¿Cómo lo sabes? Hay mucha gente que tiene 20 años de asistir a las iglesias y cuando uno los confronta con una pregunta, ¿realmente eres cristiano? No sé, pastor, he estado en la iglesia, claro. Pero en la iglesia hay trigo y hay cizaña. Y aquí en esta congregación muchos somos trigo, pero muchos pudieran ser cizaña, que están en la iglesia, están sentados en las bancas, pero no van al cielo. Por eso le puse a esta prédica: millones de asistentes a la iglesia hoy van camino a la perdición eterna. Llegará el día, hermanos, en que el mismo Señor Jesucristo juzgará a las naciones y con su hoz segará. Y los que somos trigo iremos al granero celestial, y los que son cizaña irán al tormento eterno. Hermano, ¿qué tipo de persona eres tú? ¿Eres de los que solo asisten a la iglesia pero todavía no ha tenido un cambio tu vida? Si tu vida no ha cambiado, por el fruto que tú tienes se conoce si eres o no eres cristiano, punto. Hoy llegamos a la prédica número 51 de la serie Apocalipsis que estamos estudiando en la Iglesia Bíblica de Guatemala, y nos corresponde mirar nuestro pasaje de estudio, el cual se encuentra en Apocalipsis 14:14-20. Leamos. Miré y he aquí una nube blanca, y sobre la nube uno sentado semejante al Hijo del Hombre, que tenía en la cabeza una corona de oro y en la mano una hoz aguda. Y del templo salió otro ángel clamando a gran voz al que estaba sentado sobre la nube: mete tu hoz y ciega, porque la hora de segar ha llegado, pues la mies de la tierra está madura. Y el que estaba sentado sobre la nube metió la hoz en la tierra, y la tierra fue segada. Salió otro ángel del templo que está en el cielo, teniendo también una hoz aguda, y salió del altar otro ángel que tenía poder sobre el fuego, y llamó a gran voz al que tenía la hoz aguda, diciendo: mete tu hoz aguda y vendime a los racimos de la tierra, porque sus uvas están maduras. Y el ángel arrojó su hoz en la tierra y vendimió la viña de la tierra, y echó las uvas en el gran lagar de la ira de Dios. Y fue pisado el lagar fuera de la ciudad, y del lagar salió sangre hasta los frenos de los caballos por 1600 estadios. El que está escribiendo Apocalipsis es Juan, el apóstol. Y Juan nos presenta dos escenas del juicio final. La primera escena, una cosecha de trigo que es cosechada por el Hijo del Hombre, y la segunda escena, una cosecha de uvas que es cosechada por un ángel. La primera, el trigo, al cielo; la segunda, las uvas, al lagar de la ira de Dios. Empecemos nuestro estudio. Apocalipsis 14:14. Vamos verso a verso. Miré y he aquí una nube blanca, y sobre la nube uno sentado semejante al Hijo del Hombre, que tenía en la cabeza una corona de oro y en la mano una hoz aguda. Ok. La primera cosecha es llevada a cabo por uno semejante al Hijo del Hombre, dice la Biblia. Recordemos a quién se le da ese calificativo, queridos hermanos: a Cristo. Vamos a la Biblia para ver por qué a Cristo se le llama el Hijo del Hombre. Leamos Daniel 7:13-14. Vamos a ver por qué a Cristo se le llama el Hijo del Hombre, y que Él mismo es el que va a cegar la tierra en un futuro cercano. Daniel 7:13-14. Miraba yo, dice Daniel, en la visión de la noche, y he aquí con las nubes del cielo venía uno como un hijo de hombre, que vino hasta el anciano de días, y le hicieron acercarse delante de él, y le fue dado dominio, gloria y reino, para que todos los pueblos, naciones y lenguas le sirvieran. Su dominio es dominio eterno, que nunca pasará, y su reino uno que no será destruido. El título de Hijo del Hombre nos indica que es Jesucristo. Como sabemos, nuestro Señor Jesucristo se hizo hombre para venir a la tierra, pero era Dios. Siendo Dios, se hizo hombre. Por eso se le da el calificativo de Hijo de Hombre. Siendo Dios, se hizo hombre. Y por eso es que tiene la facultad de juzgar a los hombres en su segunda venida. ¿Por qué? Porque es un hijo de hombre. Miremos lo que dice Juan 5:27. ¿Qué dice San Juan 5,
27. Recordemos que Juan, el que escribe el

Evangelio también es el mismo Juan que escribe el Apocalipsis y el mismo que escribe las tres cartas de Juan. Juan 5:27, el Padre le dio autoridad de hacer ¿qué? De hacer juicio, por cuanto es ¿qué? Es el Hijo del Hombre. Ahí está, ¿a quién? A Jesucristo. Vamos también a Mateo 25:31-34. Les dije que íbamos a leer mucha Biblia. Mateo 25:31-34 dice: cuando el Hijo del Hombre venga en su gloria, ¿de quién habla? De Jesucristo, y todos los santos ángeles con él, entonces se sentará en su trono de gloria y serán reunidas delante de él todas las naciones. ¿Y qué hará? Lo mismo que estamos estudiando Apocalipsis, dice: y apartará a unos de los otros como aparta el pastor a las ovejas de los cabritos, y pondrá las ovejas a la derecha y los cabritos a la izquierda. Entonces el rey dirá a los de la derecha: venid benditos de mi Padre, heredad el reino preparado para vosotros desde antes de la fundación del mundo. Lo que estamos viendo, hermanos, en nuestro estudio de Apocalipsis de hoy es una cosecha final de los que somos de Cristo y una perdición total de los que no son de Cristo, pero lamentablemente están en la misma iglesia. No hay cosa más abominable para Cristo que un cristiano tibio. Alguien que está frío, que está en el mundo, que no es cristiano, pues está frío. Y a los fríos nos manda Dios que les prediquemos del Evangelio. Alguien que está caliente, que está sirviendo a Dios, que está lleno del Espíritu Santo, que está lleno de la palabra de Dios, está caliente, le agrada a Dios. Pero el tibio es aquel que, estando en la iglesia, salta con cada concierto, llora con cada canción de ministración, llora con cada prédica, tiembla delante de Dios, pero no cambia su vida, sigue en pecado. Esos no van al cielo. Y no quiero decir que llorar esté mal o temblar esté mal. No, eso está muy bien. Lo malo es que hay gente que, aún haciendo eso, está en pecado. Hay gente que adentro de las iglesias sigue en pecado. Veamos, hermanos, ¿qué dice Apocalipsis 14:15-16? Sigamos el estudio porque si no nos entra la tarde. Apocalipsis 14:15-16 dice: y del templo salió otro ángel clamando a gran voz al que estaba sentado sobre la nube. ¿Y qué decía ese otro ángel? Mete la hoz y ciega, porque la hora de segar ha llegado, pues la mies de la tierra está madura. Y el que estaba sentado sobre la nube metió la hoz y la tierra fue segada. ¿Qué es esto? El arrebatamiento de la iglesia. Cuando Cristo venga en su segunda venida, nos encontraremos con Él en el aire y así estaremos para siempre con el Señor. Él segará la tierra. Ya la tierra está madura. Ese ángel sale del templo, hermanos. Ese ángel anuncia que la tierra está madura. En otro sentido, anuncia que ya los cristianos están listos, y los que no van a conocer a Dios también están listos para la perdición. La implicación es que los verdaderos creyentes, hermanos, no serán separados de los malos creyentes, de los que no son, sino hasta el final, cuando Cristo venga en su segunda venida. Esa es la implicación. ¿No me creen eso? Vamos a ver una parábola en donde el mismo Señor Jesucristo lo dijo. Vamos a ver la parábola del trigo y la cizaña, San Mateo 13:24-30. Les digo cuál es la implicación. La implicación es que todos estaremos juntos, pero en el día final, ahí se darán cuenta quiénes son los verdaderos hijos de Dios. Como la parábola de las 10 vírgenes, ¿se acuerdan? Que también podríamos citarla y traerla a colación. Pero para efectos de la prédica de hoy, veamos San Mateo 13:24-30. Les refirió otra parábola diciendo: el reino de los cielos es semejante a un hombre, escuchen bien, que sembró buena semilla en su campo. Fíjense, sembró buena semilla. Supongamos que sembró el evangelio. Versículo 25: pero mientras dormían los hombres, o sea los sembradores, vino el enemigo. ¿El enemigo quién? Satanás. Y sembró cizaña entre el trigo y se fue. Ok, versículo 26: y cuando salió la hierba y dio fruto, entonces apareció también la cizaña. 27: vinieron entonces los siervos del padre de familia, o sea los agricultores, y le dijeron: Señor, ¿no sembraste buena semilla en tu campo? ¿De dónde pues tienes cizaña? Él les dijo: un enemigo ha hecho esto. ¿Quién es el enemigo? El diablo. Y los siervos le dijeron: ¿quieres que vayamos y la arranquemos? Y él dijo: no,
No sea que al arrancar la cizaña arranquen también con ella el trigo. Versículo 30. Dejad crecer juntamente lo uno y lo otro hasta la siega. Y al tiempo de la siega, esto es en el día de la segunda venida de Cristo, yo le diré a los segadores: recoged primero la cizaña, atadla en manojos para quemarla, pero también recoged el trigo en mi granero. Es exactamente lo mismo que está hablando Apocalipsis en nuestro estudio que estamos teniendo verso a verso de ese maravilloso libro profético. Apocalipsis está hablando de lo mismo. Jesucristo en su segunda venida con su hoz segará el trigo, y otro ángel con su hoz segará las uvas para el lagar de la ira de Dios. ¿Realmente estás en el camino del Señor? El evangelio no es para entretener personas, hermanos. No, para entretener personas hay que ir al circo a ver payasos que tiran cuanta bolita para arriba y se entretiene uno. El evangelio es preparando a la gente para ir al cielo. Cuando yo estoy en la empresa para la cual trabajo y llega un nuevo y me lo recomiendan a mí, me dicen: entrena a este chico nuevo. ¿Qué tengo que entregarle yo a mi jefe? Un chico nuevo entrenado al cabo de un mes. La iglesia es eso. Estamos preparando gente para el encuentro con Dios. No preparando gente para que sean millonarios, carros y polvo de oro, dientes de oro. Eso que nos importa. O sea, a mí me importa igual si tengo dientes de oro, de plata o así como los tengo. Me da igual. ¿Qué me va a dar a eso a mí? Que caiga polvo de oro, me da igual. Que caiga polvo del Sahara y que se arruine mi carro, igual el polvo de oro me arruinaría el carro. Tengo que limpiarlo y ese se raya. O sea, eso son tonterías. El evangelio no es de tonterías. El evangelio es palabra de Dios. No fue tontería que Cristo vino un día para abrir sus brazos de amor y misericordia en la cruz del Calvario, para salvarnos. Y ahí en la cruz, ahí entregó su vida para que todo aquel que en él cree no se pierda, sino que tenga vida eterna. Si Dios te prospera, te prospera. Si Dios te sana, te sana. Pero no es de que le arrebates a Dios tu sanidad y tus bendiciones. No, Señor. Pablo mismo, siendo apóstol de Jesucristo, le oró 3 veces a Dios: sáname, quítame el aguijón de mi carne. Y Dios le dijo: Pablito chulo, bástate mi gracia, no te voy a sanar, hijo. Apóstol. Él hubiera podido decir: arrebato mi salud y la arrebato y declaro. No, no, no. Apóstol. Y Dios le dijo: espérate, no te voy a sanar. Y Pablo se incorpora y dice: de buena gana me gloriaré en mis debilidades, porque cuando soy débil, entonces soy fuerte. Ese es el evangelio. Yo no estoy aquí para predicar cosas que están fuera de la palabra de Dios. Sigamos nuestro estudio. ¿Cómo sé que soy cristiano, pastor? Por sus frutos se conoce el árbol. Amén. Y el Espíritu Santo da testimonio a tu espíritu que eres hijo de Dios. Miremos qué dice Juan 8:36. La peor cárcel de la gente hoy en día es la cárcel de las personas que están viviendo en la iglesia, pero aún viviendo en la iglesia viven en pecado. Esos están presos en una cárcel de su mente y no saben cómo liberarse, porque simplemente no han querido entregar su corazón a Cristo de a de veras. ¿Qué dice Juan 8:36? Así que si el Hijo os libertare, seréis verdaderamente libres. La peor cárcel del ser humano no es la zona 18 aquí en Guatemala, una de nuestras cárceles más fuertes. La peor cárcel del ser humano no es la mega cárcel del Salvador. No, la peor cárcel del ser humano es la cárcel de sus propios pensamientos, que lo mantienen hundido en el vicio del pecado y no quiere salir de ahí, y no puede salir de ahí a menos que Cristo entre a la vida de ese ser humano y realmente lo haga libre de esa opresión mental que lo lleva siempre a pecar. Si Cristo te liberta, serás verdaderamente libre. Sigamos nuestro pasaje, hermanos. Apocalipsis 14, 17 al 20. Leamos los últimos 3 versículos. Salió otro ángel del templo que está en el cielo, teniendo también una hoz aguda,
Y escuchen esto, ¿de dónde salió? Y del altar otro ángel que tenía poder sobre el fuego. Y llamó a gran voz al que tenía la hoz aguda. ¿Quién llamó? El del altar llamó al que tenía la hoz. Y le dijo: mete tu hoz aguda y vendime a los racimos de la tierra, porque sus uvas están maduras. Y el ángel arrojó su hoz en la tierra y vendimió la viña de la tierra y echó las uvas en el gran lagar de la ira de Dios. Y fue pisado el lagar fuera de la ciudad, y del lagar salió sangre hasta los frenos de los caballos por 1600 estadios. Esto, el versículo 20, es la batalla del Armagedón. La vamos a estudiar dentro de poco. Ahora no voy a entrar a la batalla del Armagedón, pero esta es. Ahora me quedo con los dos ángeles. El primero, el hijo del hombre, metió la hoz y cosechó el trigo para su granero, el arrebatamiento de la iglesia. El segundo, el ángel que sale del altar le habla al que tenía la hoz aguda. ¿Por qué del altar? ¿Se recuerdan de Apocalipsis 6 cuando estudiamos que debajo del altar en el cielo estaban las almas de los decapitados, aquellos que habían sido muertos por el mensaje de Cristo y guardar el testimonio? ¿Se acuerdan? Y clamaban, dice, las almas de los decapitados debajo del altar clamaban pidiendo justicia a Dios. Por eso el ángel sale del altar, porque ahí está el clamor de las almas de los que habían muerto por causa del evangelio. Ahí está el alma de Esteban, aquel mártir del evangelio, en donde el apóstol Pablo, cuando antes de ser apóstol, estaba cuidando la mochila de los que apedreaban a Esteban. Ahí están las almas de los que han muerto por el evangelio, y esas almas clamaban a gran voz, y por eso de ahí sale la voz del ángel para pedir que corte todas esas uvas y que las ponga en el lagar del vino, del furor, de la ira de Dios. Hermanos, les voy a decir esta frase: cuando Jesucristo vino a la tierra en su primera venida, vino a entregar su sangre para salvar a los pecadores. Cuando Jesucristo venga a la tierra en su segunda venida, vendrá a entregar la sangre de los pecadores que no quisieron aceptar su salvación. Hay una diferencia. La primera venida, Él entregó su sangre para que todo aquel que en Él cree no se pierda. La segunda venida, todo aquel que no cree en Él entregará su sangre en el lagar del furor de la ira de Dios. Pastor, ¿y por qué no nos predica más del amor de Dios? ¿Qué más quieres que te predique del amor de Dios? Esto es el puro amor de Dios. El amor de Dios es la ira de Dios también. No podemos predicar de amor sin ira. De hecho, te aseguro a ti, y te lo puedo firmar ante un abogado si quieres, que si alguien se lleva secuestrado a un hijo tuyo hoy mismo, o a tu mami, o a tu pareja, y que lo están torturando, y que te mandan un dedo, y que después te mandan otro dedo, y tu hijito te dice: papi, por favor, sálvame, y tú no sabes qué hacer, no sabes dónde están los secuestradores, lo primero que tú quieres es justicia, y tú vas, pides justicia, dice: por favor, hagan justicia, y que esos que secuestraron a mi hijo paguen con su vida todo lo que han hecho. Eso es lo mismo, la misma figura acá, la misma figura. Pagarán con su vida aquellos que están jugando al evangelio. Por eso es que en el final de los días, la Biblia dice, muchos me dirán en aquel día: Señor, ¿no en tu nombre hacía campañas evangelísticas? ¿No en tu nombre sanaba a los enfermos y echaba fuera demonios? Y el Señor les dirá: de cierto les digo que no les conozco. Wow. El evangelio no es juego, hermanos. No. No es moda, no. El evangelio es poder de Dios para salvar. Nunca olvides eso. Esta es una iglesia evangélica. Por eso predicamos el evangelio. Yo le decía a los del primer culto, se lo digo a ustedes: yo soy un escritor, tengo 5 libros publicados. Yo imparto conferencias. Y cuando me invitan a dar conferencias motivacionales, voy e imparto conferencias motivacionales. Puedes buscar en internet andricarias.com, ahí está la serie de conferencias y todo lo que yo hago. En mi mismo Facebook, ahí están los libros anunciados si los quieres comprar. Nunca te he vendido un libro en la iglesia, porque la iglesia no es para vender cosas. Ni te los he dicho siquiera. Hasta hoy estoy abriendo mi corazón con esto de los libros. Muchos de ustedes no sabían y dirán: oh, no sabía. Claro, no me importa hablar de eso aquí.
Si tú me invitas a tu empresa a que te motive a los chicos de la empresa, ahí voy a hablar motivación. Pero aquí no. Aquí voy a hablar Biblia. Aquí voy a hablar el camino al cielo. Para mí sería fácil agarrar un mensaje motivacional y venirlo a dar aquí. No, aquí hablo la palabra de Dios que cambia vidas. Porque si no, en aquel día yo tendría que pagar por haberte mentido a ti y cargar con todo el peso tuyo por la eternidad. Yo no quiero eso. Yo no quiero eso. Imagínense, yo no quiero esto. Que Dios me dijera: Andri, te di una congregación, hacías dos cultos cada domingo, hijo. La gente llegaba con ansias de escuchar el evangelio y tú le hablabas de prosperidad y le hablabas de cosas materiales y le hablabas de que, por favor, nunca les hablaste de Cristo ni de la vida eterna ni de dejar el pecado. ¿Cómo estaría yo para siempre torturado eternamente? Pero yo quiero llegar al cielo y encontrarme con mi Salvador y tirarme a sus pies y decirle: Señor, en lo que yo pude, en lo que pude interpretar las escrituras, traté de predicar la Biblia pura a la iglesia. Perdóname si me equivoqué en algo, pero yo te amo. Aquí están los hermanitos de la iglesia bíblica que han venido conmigo en este arrebatamiento. Míralos, aquí estamos. Acéptanos, por favor. Te amamos, Señor. Yo no quiero sufrir por testarudo. Yo quiero hablar la Biblia. Pero más que hablar, yo quiero vivir la Biblia. Y a veces, cuando queremos vivir la Biblia, experimentamos duras pruebas y luchas. Pero si sabemos soportar eso, aquel que soporta la tentación tendrá una gran bendición futura. Él tiene cuidado de mí y Él tiene de ti también. Si Dios cuida las flores, si Dios cuida los pajarillos, no cuidará de ti. Entonces no te empecines en pensar que el evangelio es para ser millonario. No, el evangelio es para ser santo. Amén. Y si tú vives en santidad, Dios te puede hacer millonario si a Él le place. Es cosa de Él. En lo que a ti respecta, vive para Dios.

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0: 0 horas 34 minutos.
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0: una de la madrugada. 30 minutos.
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Era un cuadro muy dramático. Todos lloraban y casi todos le decían: no te vayas, por favor no te vayas. Pero ya lo había decidido y su única meta era viajar para el norte. Y con lágrimas y muchas lágrimas tuvo que despedirse de todos.

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0: 2 de la madrugada. 3 minutos.
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0: 2 de la madrugada, 34 minutos.
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3: Bienaventurado todo aquel que teme a Jehová, que anda en sus caminos. Cuando comieres el trabajo de tus manos, bienaventurado serás y te irá bien. Tu mujer será como vid que lleva fruto a los lados de tu casa, tus hijos como plantas de olivo alrededor de tu mesa. He aquí que así será bendecido el hombre que teme a Jehová.

0: El cielo y la tierra dejarán de existir, pero mis palabras permanecerán para siempre. 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

0: 3 de la madrugada, 31 minutos.
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Desde las costas del mar hasta los confines de la tierra se escuchan cánticos de júbilo que dicen gloria al justo, gloria al rey.

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0: 4 de la madrugada, 32 minutos.
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3: ¿Cómo están, amigos? Todos los que nos escuchan. Tía Elena, yo y los que formamos parte del programa Tu Historia Preferida, les damos la bienvenida para escuchar otra emocionante historia.
4: Así es, y la historia de hoy es otra que también está adaptada de las Sagradas Escrituras.
3: Pienso que ninguna historia de las páginas de la Sagrada Escritura es más excitante y extraordinaria que esta que les voy a relatar. Yo la llamo El Rey con un Corazón de Piedra. Varios siglos antes de Cristo, Egipto era la nación más poderosa de la tierra. Sus reyes eran ricos y renombrados a través del mundo como monarcas que reinaban con un poder absoluto y despótico. Los salones señoriales y las altas columnas del palacio del rey estaban revestidas de ornamentos brillantes, cuadros hermosos y esculturas de los dioses de Egipto. En medio de toda esta belleza y de todo este esplendor, se sentaba el cruel rey Amenhotep, gobernando desde su trono de oro a un pueblo industrioso y ambicioso. En su mente egoísta, el rey estaba seguro que era el favorito de los dioses y que su reino nunca tendría fin.
5: ¡Panadero! ¡Traiga más tortas o me conseguiré un nuevo panadero! ¡Mayordomo! ¡Mayordomo, más carne! Oh, esto es vivir. Cosas buenas para comer y festines sin fin. Los dioses son buenos conmigo. Sí, sí. ¡Lacayo! No te quedes ahí. ¿Qué quieres?
6: Unos embajadores quieren tener una audiencia con su majestad.
5: ¿Eh? ¿A quién representan?
6: Al rey de reyes.
5: ¿Al rey de reyes? Nunca oí hablar de él. ¿En qué país reina?
6: Los embajadores no me lo dijeron, su majestad.
5: Eso es extraño. ¡Silencio! ¡Silencio! Esta no es una sala de banquetes. Este es el salón de mi trono. ¡Limpia este salón, lacayo! Estoy a punto de tener una audiencia.
6: Dos embajadores del rey de reyes para ver a su majestad, el grande y poderoso monarca de Egipto.
5: Pueden pasar adelante.
7: ¡Que viva el rey!
5: Levántense. ¿Son ustedes embajadores del rey de reyes?
8: Así es, su majestad.
5: ¿Y dónde reina el rey de reyes?
8: En el universo, su majestad.
5: ¿El universo?
8: Por derecho de creación, él gobierna todo el universo, su majestad. Por su poder, todas las cosas existen.
5: Pero él no gobierna en Egipto. Soy yo el que gobierna.
8: Como embajadores del rey de reyes, en su nombre, en el nombre de Jehová, solicitamos que deje ir a los israelitas al desierto para que hagan allí una fiesta en honor de Jehová.
5: ¿Pero quién es Jehová? Para que yo le obedezca y deje ir a los israelitas.
8: El Dios de Israel ha venido a nuestro encuentro y nos ordenó que viniéramos delante de usted, oh rey, para conseguir el permiso para que los israelitas vayan por el desierto a una distancia de 3 días de camino para ofrecer sacrificio a nuestro Dios.
5: Yo sé quiénes son ustedes. Tú eres Moisés y tú eres Aarón, su hermano. Ustedes no pueden asustarme. He oído que están provocando a mis esclavos y les están impidiendo trabajar. Lo prohíbo. Les prohíbo
9: que vuelvan a intervenir en mis asuntos.
5: ¡Lacayo! ¡Saca a estos hombres de afuera! ¿Escuchaste?
7: ¡Que viva el rey! ¡Que viva el rey!
5: ¡General! ¡General! ¡Venga aquí, general!
10: Sí, su majestad. A sus órdenes, su majestad.
9: El descontento es el resultado de la inactividad. Voy a tratar de que no tengan tiempo para maquinaciones peligrosas. Voy a quebrantar su espíritu de independencia.
5: Escribano, dé orden hoy mismo a los capataces para que no se les dé más paja a los israelitas para hacer los ladrillos. Que vayan ellos mismos a recoger la paja donde la encuentren. Y deberán hacer la misma cantidad de ladrillos como antes.
11: Aquel decreto produjo mucha agitación y agonía entre los israelitas. Y como no podían producir la misma cantidad de ladrillos que hacían antes, los oficiales israelitas fueron castigados severamente. A la orden de Dios, Aarón y Moisés volvieron a entrar otra vez en los señoriales salones del rey.
9: Pero tú pretendes que el rey de reyes, el Dios de Israel, es un Dios todopoderoso y que gobierna por derecho de creación.
8: Así es, su majestad.
9: Pruébalo. Prueba que él es todopoderoso. Pruébalo por medio de algún milagro.
8: Su majestad, ¿ve usted el cayado que tiene Moisés? ¿Un cayado común de pastor?
9: Por supuesto que lo veo.
8: Fíjese bien. Lo voy a tomar en mi mano y lo voy a arrojar al suelo así. Sí. Moisés ha convertido el cayado en una serpiente. Una serpiente real y que se enrosca.
9: Mis sabios y mis magos pueden hacer eso también. ¡Lacayo! ¡Ve a buscarlos enseguida! Estos dos hombres, Moisés y

0: parecido.
1: A pesar de eso, mis magos son tan poderosos como ustedes. No permitiré que Israel vaya al desierto a adorar a su Dios.
2: Las inundaciones periódicas del río Nilo eran la fuente de alimento y de riqueza para los egipcios, y ellos adoraban al río como si fuera un dios. Y como de costumbre, a la mañana siguiente, el rey fue a la ribera del río Nilo para su culto y sus devociones diarias.
3: Buenos días, Su Majestad.
4: ¿Cómo llegaron aquí ustedes dos? ¿No saben que este es el momento para mis devociones privadas?
3: Nos envió nuestro rey, Su Majestad. Vamos a volver a repetir la petición para que conceda permiso a los israelitas para que vayan por el desierto y sacrifiquen a su Dios.
4: De ninguna manera, no. Nunca dejaré que Israel descanse de su trabajo.
3: Entonces, por orden de Dios, voy a golpear el agua con este bastón que tengo en la mano y toda el agua de Egipto se convertirá en sangre.
2: Y Aarón levantó su bastón y golpeó el agua del río, e inmediatamente las aguas del sagrado río Nilo se convirtieron en sangre. Los peces murieron y el mismo río apestaba. Por 7 días continuó esta plaga, y aún el corazón de Faraón era como el de una piedra, y no dejó salir a Israel. De nuevo Aarón extendió su bastón sobre las aguas de Egipto, y todo el país se llenó de las ranas que salieron de allí. Las ranas se metieron en las casas, en los dormitorios y en las cocinas. Había ranas aún en el palacio del rey.
4: ¡Ranas! ¡Ranas! ¡No! ¡No puedo soportarlas! ¡Acaben con ellas!
5: ¿Cómo, Su Majestad? ¿Cómo? Las consideramos sagradas y no osamos matarlas.
4: Busquen a Aarón y a Moisés. Me humillaré y les rogaré que quiten las ranas. ¡No quiero ranas, no! Pídanle al Señor que nos quite las ranas, a mí y a mi gente, y dejaré que tu gente vaya a ofrecer sacrificios al Señor.
2: A la orden de Moisés y Aarón, Dios hizo que murieran las ranas, pero las ranas muertas olían mal y contaminaban la atmósfera. Pero cuando Faraón se vio libre de su problema, endureció su corazón.
4: ¿Dejar ir a los israelitas? ¡Nunca!
2: De nuevo, a la orden de Dios, Aarón extendió su bastón y golpeó el polvo de la tierra, el cual se volvió piojos.
4: ¡Magos! Yo les ordeno que reproduzcan este truco de Moisés, que conviertan el polvo en piojos, como hizo él.
2: Pero los magos no pudieron producir piojos y le dijeron a Faraón:
5: ¡Esto es cosa de Dios!
2: Y Faraón se puso terco y endureció su corazón y no permitió salir a Israel. Y de nuevo, a la orden de Dios, Moisés se presentó ante el rey.
6: Rey, te declaro la próxima plaga sobre ti y sobre Egipto. Mañana grandes moscas, cuya picadura será dolorosa a los hombres y a las bestias, se extenderá sobre la tierra de Egipto, con excepción de la región de Gosén, donde vive mi pueblo.
2: Al día siguiente...
4: ¡Baje! ¡Cierre! ¡Cierre esa ventana!
5: Está cerrada, Su Majestad.
4: ¿Cómo entraron todos esos tábanos aquí?
5: Es la maldición que pronunció sobre nosotros Aarón y su hermano Moisés.
4: Paje, busca a Moisés y a Aarón y pídeles que vengan aquí tan pronto como les sea posible.
7: Envié a buscarlos Moisés y Aarón. Porque no puedo aguantar esas moscas. Y yo, si les permito que ustedes y su pueblo vayan a adorar a su Dios, podrían quitar de encima estas moscas.
3: Sí, Su Majestad. Dios quiere y puede hacerlo.
7: ¡Qué bien! Muy bien, muy bien.

0: Entonces, le doy permiso a mis esclavos que adoren y sacrifiquen a su dios aquí en Egipto. No hay necesidad de que vayan por el desierto a una distancia de 3 días de camino.
1: Si sacrificamos aquí en Egipto los animales que tú y tu pueblo consideran sagrados, nos apedrearían. De acuerdo a tu ley, el hecho de matar un animal sagrado es un crimen que se castiga con la pena de muerte. No, su majestad. No podemos aceptar una oferta tal. Se nos debe permitir ir al desierto y allí adoraremos y sacrificaremos.
0: Pero ¿cómo? Muy bien, muy bien. Concedo ese permiso. Pueden tomar mis esclavos a una distancia de 3 días de camino por el desierto. Solo que les ruego que me quiten de encima estas moscas.
1: Dios quitará la plaga de moscas. Sin embargo, su majestad, debo amonestarlo para que no trate engañosamente con nosotros.
0: Saquen estas moscas y los israelitas podrán ir y adorar a su Dios. Se lo prometo, se lo prometo.
2: El Señor quitó la plaga de moscas, pero el rey, cuyo corazón se había endurecido por su persistente rebelión, rehusó mantener su promesa.
0: No importa lo que yo he prometido. Mis esclavos no pueden salir. Eso ya está terminado.
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3: Y ahora volvamos al tío Daniel y a su historia para hoy titulada El rey con un corazón de piedra.
2: Cuando Moisés y Aarón supieron que el rey había cambiado de parecer y que no permitiría salir a los hijos de Israel al desierto para adorar a Dios, trajeron otra plaga sobre Egipto. Esta vez, murieron todos los animales sagrados y todas las bestias de carga de Egipto. Y con todo, el rey permaneció obstinado. Después Dios le dijo a Moisés que arrojara ceniza hacia arriba en presencia de Faraón. Y la ceniza se convirtió en polvo y se extendió por todo el país, produciendo llagas en todos los hombres y animales de Egipto. Los sacerdotes y los magos fueron incapaces de detener esta plaga, y la nación, dándose cuenta que los sacerdotes y los magos no podían proteger ni sus propios cuerpos, comenzó a ver la locura de confiar en los que representaban a los dioses de piedra y de madera. Con todo, el corazón de Faraón se endureció aún más.
0: ¡No! ¡No los dejaré salir nunca!
2: Y después, el Señor envió una plaga de granizo, acompañada de lluvia y de rayos sobre la tierra de Egipto.
0: Aarón y Moisés, he pecado. El Señor es justo y yo y mi pueblo impíos. Pidan ustedes al Señor que detenga los truenos y el granizo, y yo los dejaré ir al desierto para adorar y sacrificar a su Dios.
4: Tan pronto como yo salga de la ciudad, levantaré mis manos en oración al Señor, y entonces dejará de granizar, y no habrá más truenos, para que sepas que la tierra y todo lo que en ella hay pertenece al Señor Dios del cielo. Pero yo sé bien que ni tú ni tus funcionarios tienen todavía temor de Dios al Señor.
2: Aarón y Moisés salieron del palacio hacia la tormenta sin hacer caso a la furia de la tempestad. Y Faraón y todos sus funcionarios testificaron el poder de Dios para preservar a sus mensajeros. Más tarde, el rey fue amonestado que vendría otra plaga a menos que ablandara su corazón y permitiera que Israel adorara a su Dios.
0: No, no, no. No puedo dejar ir a los israelitas. No, no los dejaré ir.
5: Su majestad, nosotros somos sus consejeros. Le rogamos que vuelva a considerar este asunto y que ablande su corazón antes de que sea demasiado tarde.
0: ¡No! ¡No!
5: Ha muerto todo nuestro ganado. Mucha de nuestra gente ha perecido por el granizo. Las cosechas están destruidas. Estamos perdiendo rápidamente todo lo que ganamos por el trabajo de estos israelitas. El hambre amenaza toda la tierra.
0: Yo soy el rey. Yo haré lo que me agrade.
5: ¿Hasta cuándo, rey, serán Moisés y Aarón un lazo para nosotros? Déjalos ir. Déjalos que sirvan a su Dios. ¿Todavía no te das cuenta, su majestad, de que Egipto está arruinado?
0: Yo... Muy bien. Llamen a Moisés y a Aarón. Aún hablaré con ellos. Si les dejo ir a servir a su Dios, ¿quiénes van a ir?
4: Todos, su majestad, todos. Tenemos que ir con nuestros niños y ancianos, hijos e hijas, y con nuestras ovejas y vacas. Pues para nosotros es una gran fiesta del Señor.
0: ¿No tienen amor o consideración para sus mujeres y niños? Sería una locura llevarlos al desierto. Vayan ustedes, los hombres adultos, a adorar al Señor. Pero dejen a sus mujeres y a sus niños donde puedan estar seguros.
4: Su majestad pretende interesarse profundamente en el bienestar de nuestras mujeres y de nuestros niños. Su verdadero propósito es mantenerlos aquí como una garantía de que regresarán los hombres.
0: Pero, ¿cómo te atreves a hablarnos de esa manera? ¡Salgan de aquí! ¡Salgan! ¡Salgan de aquí!
2: Y aún Dios visitó con otra plaga al rey y a su pueblo: la plaga de langostas. Las langostas llenaron el cielo, oscurecieron la tierra y devoraron todas las plantas que habían quedado después del granizo. De nuevo Faraón hizo llamar a Moisés y a Aarón y volvió a prometer que dejaría ir a los israelitas al desierto. Pero una vez más, cuando desaparecieron las langostas, Faraón endureció su corazón y rehusó mantener su promesa. El pueblo egipcio estaba a punto de desesperar. Las plagas que ya habían sufrido parecían casi insoportables y estaban llenos de pánico por temor del futuro. La nación había adorado al faraón como representante de su Dios, pero ahora muchos estaban convencidos que el Dios de Israel era el único y solo Dios verdadero. Los esclavos hebreos, tan milagrosamente favorecidos durante las plagas, comenzaban a confiar en su liberación. Sus comisarios no osaban oprimirlos como hasta entonces. Por todo Egipto existía un secreto temor de que la raza esclavizada pudiese levantarse y vengar sus agravios. Por doquiera, los hombres preguntaban con el aliento en suspenso:
5: ¿qué será lo próximo que pasará?
2: De repente, una oscuridad se asentó sobre la tierra, una oscuridad tan densa y tan negra que parecía que se podía palpar. El terror arrancó al faraón una concesión más.
0: Vayan, vayan al desierto. Quita las tinieblas y pueden llevar a sus mujeres y a sus niños con ustedes.
4: Rey, no iremos a menos que llevemos con nosotros todas nuestras vacas y nuestras ovejas y cada cosa que tenemos.
1: Pero es que rehúsas aceptar mi oferta.
4: Sí, su majestad.
1: ¡Vete! ¡Vete de aquí! Y cuídate bien de no venir a verme otra vez. Porque si vienes, ordenaré que te ejecuten inmediatamente.
4: Has hablado bien, oh rey. No volveré a verte.
1: ¡Vete! ¡Vete de aquí! ¡Vete de aquí!
2: El rey no se atrevió a hacerle daño, pues Moisés era considerado como una persona venerable por los egipcios. Los egipcios deseaban que se permitiese a los israelitas salir de Egipto. Fueron el rey y los sacerdotes los que se opusieron hasta el último momento a las demandas de Moisés. Bajo pena de muerte, se había prohibido a Moisés que volviera a la presencia de Faraón. Pero había que entregar al monarca rebelde un último mensaje de parte de Dios. Y nuevamente Moisés volvió ante el faraón con el terrible anuncio.
4: Así ha dicho el Señor. A la medianoche pasaré por todo Egipto y morirá el hijo mayor de cada familia egipcia. Desde el hijo mayor de Faraón que ocupa el trono hasta el hijo mayor de la esclava que trabaja en el molino. También morirán todas las primeras crías de los animales. En todo Egipto habrá gritos de dolor como nunca los ha habido ni los volverá a ver. Pero ninguno de los hijos de Israel morirá. Para que sepan ustedes que el Señor hace diferencia entre egipcios e israelitas.
2: Repentinamente, exactamente a la medianoche, hubo un gran clamor en todo Egipto, porque no había una sola casa donde no hubiera algún muerto. También el hijo mayor del faraón murió.
1: Hijo mío, hijo mío. Si no hubiera endurecido mi corazón, todavía estarías vivo.
2: Los gritos y gemidos de los dolientes llenaban el aire. Todo Egipto permaneció horrorizado ante esta muestra inusitada de horror. Faraón se acordó de lo que una vez había dicho.
0: ¿Y quién es el Señor para que yo le obedezca y deje ir a los israelitas?
1: Jehová debe ser el único y solo Dios verdadero. Lo ha probado por medio de estos milagros y estas plagas. Sí. Debería haber hecho caso a Moisés y a Aarón. Hijo mío. Hijo mío, Yo estoy humillado ante el Dios del cielo. ¡Ay! ¡Paje! Llama a Moisés y a Aarón y dile que por favor que vengan aquí. Gracias por haber venido, Moisés y Aarón. Yo he pecado ante el Dios de ustedes y ante ustedes. Y yo les ruego que se levanten. Que salgan de entre mi pueblo. Lleven a sus mujeres, y a sus niños, sus vacas y sus ovejas, así como lo han pedido. Vayan y sirvan al Señor su Dios antes de que todos seamos muertos.
2: Y así fue como se quebrantó el corazón de piedra del rey. Antes del amanecer de aquel día, casi 1,000,000 de hombres, mujeres y niños, con sus rebaños de vacas y ovejas, salieron triunfantemente de Egipto en su camino de la esclavitud hacia la libertad, libres para servir y adorar a Dios de acuerdo a los dictados de su conciencia. Esta historia bíblica fue tomada del segundo libro del Antiguo Testamento, del libro de Éxodo, capítulo 5 al 12. Amiguitos, ¿sabían ustedes que nuestro cuerpo es capaz de hacer cosas de las que nosotros ni siquiera pensamos?
3: ¿Sabían ustedes que hay flores que tienen una vida de unas pocas horas solamente?
2: ¿Y sabían ustedes que hay más de 1,000 clases de insectos diferentes?
3: ¿Sabían que la luna también tiene sus estaciones?
2: ¿Y sabían ustedes que en el Club Centinelas ustedes pueden aprender todo esto y mucho más?
3: Sí, amigos. Este año nuestro Club Centinelas es diferente. Si ya eres parte de nuestro club, tienes la oportunidad de participar más activamente en una serie de nuevas actividades en tu comunidad con otros jóvenes de tu edad.
2: Sí, el Club Centinelas ha llegado a tu comunidad y debes de ser parte de él. Escribe a la siguiente dirección, tu historia preferida, apartado 260, San José, 2120, Costa Rica, Centroamérica. Y a nuestros amiguitos en Sudamérica pueden escribir a tu historia preferida, Casilla 1423, Cochabamba, Bolivia.
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2: Hasta la próxima, amigos.
3: Que el Señor les bendiga.

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1: Bienvenidos al Encuentro de hoy. Yo soy David Pinto. Y antes de comenzar, te quiero invitar a que nos visites en nuestro portal www.encuentro.ca. Desde ahí puedes encontrar todos nuestros programas anteriores y también los enlaces para ver nuestros videos y cómo contactarnos. Hoy vamos a escuchar una conversación que el pastor Ernesto Pinto tuvo con el pastor Giovanni Romero. Quédate en sintonía, que al regresar entraremos a la entrevista.

0: Saludos amigos, una bendición especial estar con ustedes en esta oportunidad. En esta ocasión voy a tener a un buen amigo, ya ustedes conocen su voz porque es muy familiar en Encuentro. Giovanni Romero es el invitado de hoy que me ha estado ayudando muchas veces en este programa Encuentro y él va a compartir su historia con nosotros. Bienvenido Giovanni, contanos un poquitito dónde estás ahora, cómo te trata la vida, qué estás haciendo. Contanos un poco acerca de tu familia. Nuestro público quiere conocerte un poco.
1: Bueno, y muy buenas a todos ustedes. De verdad, Ernesto, qué felicidad, qué grato placer estar con todos ustedes. Es un honor grande. Y bueno, hoy les saludo desde la ciudad de Nicholasville, aquí en el estado de Kentucky, donde tenemos más o menos unas 3 semanas de habernos mudado, apenas recién llegados hasta acá, juntos, familia, 6 hijos, comenzando una nueva vida y con una gran anticipación de pensando de que Dios va a hacer cosas grandes, moverse en nuestras vidas aquí en este lugar donde hoy estamos viviendo.
0: Contanos un poco cómo se siente la cabeza cuando uno sale de una ciudad tan grande como Nueva York y llega a un pueblito de 50,000 personas.
1: Bueno, de hecho te cuento que al principio fue bastante difícil o está siendo un tanto difícil porque aquí nunca se escucha la bocina de los carros. Aquí nadie toca bocina.
0: A eso me refería.
1: Exactamente. Aquí estás parado detrás de un carro en un semáforo y a veces el que está adelante está en el teléfono y la luz cambia de verde a roja y simplemente tú tienes que quedarte ahí hasta que la otra persona se despierta y decide continuar. Entonces, ha sido algo.
0: Es igual que en Canadá. En Canadá es mala educación tocarle la bocina a la persona adelante, así que uno tiene que esperarse tranquilo y sí. Es otro mundo, definitivamente.
1: Totalmente. Entonces, venir de una ciudad, de un área en donde parecíamos taxistas, ¿no? Cada vez tocándole bocina a la esposa, a los hijos, a todo mundo, salgan, vámonos. Y apresurado, y hoy de pronto estar en un lugar en donde pareciera que no hubiesen vehículos. O sea, uno nunca escucha una bocina de un carro. Y entonces todas esas cosas es un gran cambio.

0: Nos decías que tenés 6 hijos.
1: Así mismo es, 3 hembras y 3 varones.
0: ¿Cómo hace un padre con 6 hijos?
1: Bueno, generalmente con

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0: 5 de la madrugada, 30 minutos.
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0: 6 de la mañana, 4 minutos.
1: La vida sin Jesús no tiene sentido.
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2: Meditemos en familia. La corona del anciano son sus nietos, el orgullo de los hijos son sus padres. Proverbios 17:6.
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1: Varón y hembra en los creó.
2: Meditemos en
3: familia. Bienaventurado todo aquel que teme a Jehová, que anda en sus caminos. Cuando comieres el trabajo de tus manos, bienaventurado serás y te irá bien. Tu mujer será como vid que lleva fruto a los lados de tu casa. Tus hijos como plantas de olivo alrededor de tu mesa. He aquí que así será bendecido el hombre que teme a Jehová.

0: El cielo y la tierra dejarán de existir, pero mis palabras permanecerán para siempre. Lucas 21:33.
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Santermos en amén, Señor Jesús de la gloria. Amén.

0: 7 de la mañana, 31 minutos.
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0: Todo lo que Dios nos da es bueno y por ello no se puede entender que un cristiano lleno del Espíritu Santo no ocupe los dones que ha recibido para honrar a Dios y servir a los demás. No olvidemos que un día rendiremos cuenta a Dios sobre esos dones que nos dio.
1: 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Independientemente de su ocupación o formación, todos los cristianos hemos sido equipados por el Espíritu Santo para alentar y apoyar a todo aquel que está a nuestro alrededor. Hoy, el Dr. Stanley explica cómo podemos reconocer nuestras habilidades y convertirnos en buenos mayordomos de la gracia de Dios.
0: ¿Sabe usted que un día tendremos que rendir cuentas por todos los recursos y posesiones que Dios ha puesto en nuestras manos? ¿A qué me refiero con esto? Me refiero a todo lo que el Señor nos ha dado. Escuchen lo que nos dice en Santiago 1, versículos 17 y 18. Toda buena dádiva y todo don perfecto desciende de lo alto, del Padre de las luces, en el cual no hay mudanza ni sombra de variación. Él, de su voluntad, nos hizo nacer por la palabra de verdad para que seamos primicias de sus criaturas. Todo lo que el Señor hace en nuestra vida es bueno. Puede que en ocasiones no pensemos de esa manera, pero podemos estar convencidos de que así es, y nos ha hecho responsables por todo lo que nos ha dado, por todo lo que ha puesto en nuestras manos, es decir, por las posesiones, por la vida, por el tiempo y por cada oportunidad que nos ofrece de compartir su mensaje de amor. En ocasiones pensamos que solo nos ha dado la responsabilidad de administrar los bienes materiales que nos ha dado. Pero no es así, pues nuestro Padre Celestial derrama las riquezas de su gracia en nuestra vida de diferentes maneras, y en ocasiones no nos damos cuenta de lo que nos ha dado por su gracia. Puede que nos parezca algo insignificante, pero de igual manera somos responsables de administrar todo lo que viene de Dios. En más de una ocasión se nos dice en la Biblia que tendremos que rendir cuentas. La palabra de Dios nos declara que todo creyente tendrá que comparecer ante el tribunal de Cristo. ¿Para qué? ¿Acaso seremos juzgados para determinar si somos salvos o no? Por supuesto que no. Pues ya hemos sido declarados salvos al reconocer que Jesucristo es nuestro Salvador personal. Entonces, ¿con qué propósito seremos juzgados? Para determinar las recompensas que recibiremos de acuerdo a las obras que hayamos hecho en este mundo. Y es por eso que decimos que un día tendremos que rendir cuentas por todo lo que el Señor nos ha encomendado. Es por eso que el título de este mensaje es Buenos Mayordomos de la Gracia de Dios. Y les invito a que busquen en su Biblia el pasaje que se encuentra en 1 de Pedro 4, versículos 8 al 11, donde se nos recuerda que somos responsables por lo que hacemos con las expresiones de la gracia de Dios. Entre otras cosas, somos responsables por los dones que el Señor ha puesto en nuestra vida y por lo que hemos hecho con ellos. Escuchen con atención lo que nos dice en este pasaje. Y ante todo, tened entre vosotros ferviente amor, porque el amor cubrirá multitud de pecados. Hospedaos los unos a los otros sin murmuraciones, cada uno según el don que ha recibido, ministrelo a los otros como buenos administradores de la multiforme gracia de Dios. Si alguno habla, hable conforme a las palabras de Dios. Si alguno ministra, ministre conforme al poder que Dios da, para que en todo sea Dios glorificado por Jesucristo, a quien pertenecen la gloria y el imperio por los siglos de los siglos. Amén. Es probable que algunos de ustedes, al examinar su vida, crean que no tienen ningún don. Pero puedo asegurarles que si ya han recibido a Jesucristo como su Salvador personal, cuentan con al menos uno de los dones espirituales que se mencionan en la palabra de Dios. Es un don especial, no porque solo lo tengamos nosotros, sino porque el Señor lo designó para nuestra vida, pues sabía que era el que necesitábamos y es por eso que debemos usarlo para el engrandecimiento de su obra. Ahora bien, si les preguntara hoy cuál don espiritual has recibido del Señor, ¿qué me contestarían? Es probable que algunos de ustedes me responderían casi inmediatamente, pues conocen los dones que han recibido del Señor. Pero si usted no sabe cuál es el don que ha recibido de Dios, debe dedicar tiempo para escuchar una serie de mensajes que tenemos en relación a los dones espirituales. Estudie los pasajes de la Biblia que hablan sobre esos dones que Dios ha concedido a sus hijos. Dedique tiempo, no solo para descubrir su don, sino también para determinar de qué manera debe usarlo y en qué ministerio debe servir. Es al escuchar predicaciones sobre este tema y al estudiar la Biblia que aprendemos más acerca de Dios y podemos llegar a tener una mejor comunión con Él y una mejor relación con las demás personas. Ahora bien, ¿de qué manera debemos poner en práctica esos dones espirituales que nos ha concedido por su gracia? Leamos nuevamente el pasaje que se encuentra en 1 Pedro 4:10. Cada uno, según el don que ha recibido, minístrelo a los otros como buenos administradores de la multiforme gracia de Dios. Notemos que no nos dice que debemos poner a un lado el don espiritual que Dios nos ha dado. Tampoco nos dice que podemos jactarnos por aquello que hemos recibido por la gracia del Señor. Eso no es lo que espera que hagamos con los dones que nos dio al recibir a Jesucristo como nuestro Salvador. ¿Qué debemos hacer entonces? Tenemos que usarlos para ministrar a las demás personas. Somos responsables delante de Dios por aquello que nos ha dado y espera que los usemos de acuerdo a sus planes y no para satisfacernos a nosotros mismos. ¿De qué manera debemos usar esos dones espirituales que Dios nos ha dado por su gracia? De acuerdo a lo que acabamos de leer en su palabra, debemos usarlos para ministrar a las demás personas. Debemos tener cuidado de no caer en el egoísmo en el que casi todas las personas caen. No podemos vivir para satisfacer nuestras propias necesidades o tan solo para buscar aquello que creemos es mejor para nuestra vida. ¿Por qué creen que el Señor nos dice en varias ocasiones en la Biblia que debemos servirnos los unos a los otros? ¿Acaso no es Él quien satisface nuestras necesidades? ¿No es eso lo que Pablo nos declara al decir que Dios supliría cada una de nuestras necesidades de acuerdo a sus riquezas en gloria en Cristo Jesús? ¿No nos dice el mismo Jesús que debemos pedirle a Dios en oración que satisfaga nuestras necesidades? ¿Por qué entonces se hace énfasis en que debemos ministrar a los demás y servirles con los dones espirituales que hemos recibido? Para responder esas preguntas, primero debemos responder esta otra. ¿De qué manera Dios satisface nuestras necesidades? Puedo asegurarles que he recibido muchos mensajes del Señor por medio de su palabra, pero nunca he recibido una carta que venga del cielo y que me haya sido traída a mí por medio de un ángel. Debemos reconocer que todo lo que recibimos viene de nuestro Padre Celestial. Pero de igual manera debemos darnos cuenta que el Señor usa a otros creyentes para ministrarnos y proveernos de aquello que le habíamos pedido. Y es por eso que nos dice que debemos ministrar y servir a las demás personas de acuerdo al don espiritual que hayamos recibido. ¿Cómo puede un cristiano afirmar que está lleno del Espíritu Santo, pero a la misma vez negarse a servir al Señor o ministrar a uno de sus hermanos en la fe? Dios no nos creó para vivir como ermitaños, sino que nos hizo para servirnos unos a otros. Ese es el propósito que tienen los dones que nos ha dado por medio de su Espíritu Santo, que podamos ministrar a nuestros hermanos en la fe e impactar la vida de las personas que aún no conocen a Cristo. Podemos estar convencidos de que un día, cuando lleguemos ante la presencia de nuestro Creador, tendremos que rendir cuentas no solo por lo que nos ha dado, sino por lo que hicimos con esos dones que nos otorgó. Puede que no podamos ver esos dones espirituales, pero podemos estar seguros de que cada creyente ha recibido al menos uno desde el día en que rendimos nuestra vida a Jesús. Dios no solo puede ver las necesidades que las personas tienen, sino que también conoce quién puede ser usado para suplir esa necesidad. ¿Qué es lo que hace entonces? Envía al que ha recibido el don necesario para que pueda ministrar a la persona que tiene esa carencia. Recuerden que el Señor tiene un plan específico para cada uno de sus hijos Y es por eso que nos ha dado dones específicos que estén de acuerdo con el propósito que ha trazado para nuestra vida. Él conoce las necesidades de las personas a las que nos enviará a ministrar, y es por eso que nos ha dado los dones que hoy tenemos. Hay diversas maneras en las que podemos servirnos los unos a los otros, sin embargo, no siempre las aprovechamos. Es probable que no lo hagamos porque esperamos poder servir a otros de una manera única y

De otra manera, pues ya nos ha revelado lo que desea que hagamos. Y sabemos que su anhelo es que amemos a las demás personas de la misma forma en la que nos amamos a nosotros mismos y que hagamos uso de los dones espirituales que nos ha dado para ministrar a los demás. Algunos creyentes no usan sus dones para ministrar a otros porque sienten que no tienen tiempo para hacerlo. Quizás ya han identificado el don que han recibido del Señor, pero están tan envueltos en los asuntos de este mundo que no les queda tiempo para servir a Dios y ministrar a sus hermanos en la fe. Hay otros que tienen tiempo, pero no lo hacen porque creen que su servicio no haría mucha diferencia en la vida de los demás. Es posible que algunos hayan sentido el deseo de escribirme, como lo hizo esta joven que les acabo de mencionar, pero quizás pensaron que no recibiría sus cartas o que no las leería, o que sencillamente no harían mucha diferencia en mi vida. Pero no es así. En ocasiones una nota de exhortación puede ayudar mucho a los corazones desanimados y heridos. Si el Señor nos dice que eso es lo que debemos hacer, tenemos que ser obedientes y exhortar a nuestros hermanos en la fe de esa forma. Recuerden que Dios nos usa para bendecir y ministrar a los demás, y quizás no sea una carta, sino que puede que el Señor nos envíe a dar un abrazo, a poner nuestra mano sobre el hombro de una persona que se siente desesperada o desanimada por diversas razones. A veces una llamada por teléfono es lo que necesitamos para sentir que Dios está en control de nuestra vida. ¿Acaso no ha habido ocasiones en las que otro creyente nos ha llamado y nos ha dicho que no sabe exactamente por qué nos llamó, pero Dios le dijo que lo hiciera? Quizás nos ha llamado para recordarnos que el Señor nos ama o para brindarnos su apoyo en medio de la difícil situación que enfrentamos. Y al escuchar la voz de ese cristiano, sentimos como si fuera el mismo Dios afirmándonos lo mucho que nos quiere y se preocupa por nuestras necesidades. Amable oyente, los dones espirituales que hemos recibido del Señor no son para nuestro propio provecho. Él nos los ha dado para que podamos ministrarnos los unos a los otros. Puede que usted sienta que durante mucho tiempo solo ha dado y no ha recibido nada de otros creyentes, pero quizás lo que sucede es que no se ha percatado de haberlos recibido, pero el Señor le ha dado más de lo que realmente merecía. Dios no obra de esa manera. Podemos estar convencidos de que si hemos dado algo, el Señor nos lo ha retornado multiplicado. No me refiero a dinero o recursos materiales, sino a dar nuestro tiempo, nuestros dones y a recibir bendiciones que no siempre son materiales. Eso es lo maravilloso de pertenecer al cuerpo de Cristo. Dios usará a uno de nuestros hermanos en la fe para sostenernos, para animarnos y para consolarnos cuando sea necesario. Y es por eso que siempre debemos estar dispuestos a ser obedientes y ministrar a los demás con los dones espirituales que nos ha dado. No importa el nivel académico que tengamos, ni los muchos recursos materiales que poseamos, solo tenemos que reconocer que hemos recibido dones espirituales y que nos los ha dado para que podamos servir a las demás personas. Debemos estar atentos a las oportunidades que nos dé para usarlos y ser obedientes para hacer lo que nos ordene. La pregunta que debemos hacernos hoy es esta. ¿Qué tan disponibles estamos para dejarnos guiar por Dios y poder así ministrar a los que están en necesidad? ¿Acaso estamos dispuestos a permitir que el Señor exprese su amor por medio de nuestra vida? No debemos servir con la expectativa de lo que recibiremos a cambio. Habrá ocasiones en las que no recibiremos ni tan siquiera una muestra de gratitud por lo que hemos hecho, pero de igual manera debemos seguir ministrando. Recuerden que Dios no nos ha llamado a servir solo a los que merecen nuestra ayuda. Nosotros tampoco. Nos merecemos el amor de nuestro Padre Celestial, sin embargo, nos lo ofrece de manera incondicional y en abundancia. Y al servir a los demás también servimos a nuestro Dios. Es el amor entonces el que debe motivarnos para que podamos hacer uso de los dones espirituales que nos ha dado para servir a los demás. No perdamos tiempo murmurando o quejándonos por diversas razones.
Y no solo debemos estar atentos a las necesidades financieras y materiales de las demás personas, pues en ocasiones

0: hallaremos a muchos que tienen necesidad de una muestra de amor. En esos casos no tenemos que hacer uso de los recursos financieros que Dios nos ha dado, sino que tenemos que ofrecerles nuestro amor y afecto fraternal. Hablémosle del amor de Jesús. Y mucho más importante aún, mostrémosles ese amor por medio de nuestras acciones. ¿Qué es lo que Pablo hace en el versículo 11? Divide los dones espirituales en dos categorías, es decir, agrupa algunos dentro de la categoría de los que se expresan de manera verbal y a otros en el segundo grupo que se expresan con acciones. Eso no significa que los cristianos deben limitarse a servir de acuerdo a una de esas dos categorías. Hay algunos creyentes que poseen más de un don espiritual y ministran tanto verbal como con sus acciones. Algunos servirán al darse a sí mismos de alguna manera y otros lo harán al ministrar a los demás con sus palabras. ¿A qué palabras se refiere Pablo? A las que están relacionadas con la verdad de Dios. Todo creyente ha recibido alguna misión especial de parte del Señor, y la única manera en la que podremos tener éxito al hacer lo que Dios nos ha encomendado es al usar los dones espirituales que hemos recibido por su gracia. Los dones espirituales no solo nos permiten servir a los demás, sino que también nos dan la oportunidad de glorificar a Dios. Y esa es la meta final de cada creyente en Cristo, el poder glorificar a nuestro Señor por medio de todo lo que hagamos en este mundo. No podemos afirmar que andamos en el Espíritu si no tenemos un corazón de siervo. No podremos cumplir con el propósito que Dios ha trazado para nuestra vida a no ser que estemos dispuestos a servir. No podemos glorificar el nombre de Cristo si no le servimos. Y nuestro Padre Celestial nos ha dado los dones del Espíritu por su gracia para que podamos ministrarnos unos a otros. Esa es la manera en la que el Señor edifica su iglesia. Lo hace por medio de sus hijos e hijas. Es de esa forma que el cuerpo de Cristo se mantiene unido. ¿Con qué propósito nos ha dado acceso a las riquezas de su gracia? Lo ha hecho no solo para que seamos bendecidos, sino también para que podamos edificar, servir y ministrar a nuestros hermanos en la fe. Hoy deseo desafiar a todos los que escuchan este mensaje a que oren y le pidan a Dios que les dé la sabiduría que necesitan para así poder hacer buen uso de sus dones. Clamen al Señor para que les permita tener un corazón sensible a las necesidades de los demás y para que puedan mantener sus ojos atentos a las oportunidades que nos da cada día para ministrar a otros. Pídale que les ayude a poner a un lado sus temores y dudas para que puedan usar sus dones sin reserva alguna. Recuerden que cada creyente ha recibido dones del Espíritu Santo. No es algo que solo un grupo de cristianos ha recibido, sino que ha repartido esos dones espirituales a todos sus hijos. Solo tenemos que estar dispuestos a ponerlos en uso en nuestro diario vivir para ministrar de esa forma a las personas que viven a nuestro alrededor y de esa manera glorificar también a Dios. ¿Qué creen que pasaría con las personas que conocemos si les expresamos la gracia de nuestro Señor al servirles? Puedo asegurarles que muchas vidas serían transformadas si todos los hijos de Dios hicieran uso de los dones espirituales que han recibido por su gracia. Y al hacer eso, no solo ministraremos a los demás y glorificaremos a Dios, sino que también disfrutaremos de un gozo que solo viene de nuestro Padre Celestial. Oremos. Padre, gracias por amarnos tal como somos. Te suplicamos que tu Espíritu Santo lleve este mensaje al corazón de todos los que han escuchado para que puedan ponerlo en práctica en su diario vivir. Permite que podamos identificar los dones espirituales que nos has dado y que podamos ministrar a las demás personas por medio de ellos. Todo esto te lo pedimos en el nombre de tu Hijo amado Jesucristo. Amén.
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0: Un oyente nos dice: me dirijo a ustedes con mucho cariño. Su revista ha sido para mí una bendición y una terapia. Me quedé sola, ya que mi esposo se fue con el Señor. Pero he aprendido que no estoy sola porque Dios está conmigo. Gracias por todo. Desde Puerto Rico recibimos estas palabras. Mi oración por su ministerio es que el Señor continúe abriendo puertas para que muchas más vidas, a través de sus mensajes, reciban palabras que sanen, liberten y abran los ojos espirituales, y que Cristo sea revelado a todo aquel que vive sin fe y sin esperanza. Este testimonio nos llega desde California. Para mi vida es como agua fresca al escuchar cada día sus predicaciones. Quiero compartirle que mi situación ha sido bien difícil estos últimos años. Solo mi esposo está trabajando, la casa ya no se pudo pagar y mi salud está quebrantada. Pero la revista y la carta que recibimos me fortalecieron mucho en mi fe. Gracias por devolvernos la esperanza. Le damos gracias a Dios que ha usado a Ministerios en Contacto para llevar su palabra de una forma clara y sencilla a cada persona que escucha el programa. Gracias a todos los oyentes que nos escriben, y les animamos a que lo continúen haciendo y compartan con nosotros lo que Dios está realizando en sus vidas.
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8: Hola chicos, les saluda Teleniños. Hoy tenemos una emocionante historia para contarles. Pónganse cómodos, presten atención y disfrútenlo.
9: Era una noche estrellada. La pequeña ciudad de Belén estaba oscura. Todo el mundo dormía. Solo en las afueras había pastores cuidando a sus ovejas. Era un trabajo duro y como pastores no tenían derechos. Eran despreciados al igual que los ladrones y malvivientes. ¿No había ayuda ni salvador para ellos? ¿Se habían resignado a ser marginados? Muy cansado, apoyaba uno de ellos su cabeza en un tronco. Pero de pronto, estaban todos despiertos. En medio de la noche, una luz resplandeciente. Encandilados, se tapaban los ojos con su mano. Sentían mucho miedo. Del cielo vino un ángel, un mensajero de Dios. Asustados, miraban los hombres a esa persona del mundo invisible.
10: No tengan miedo. Tengo una buena noticia para ustedes. Una gran alegría para todo el pueblo. Hoy nació el Salvador para ustedes. Jesucristo, el Señor. Váyanse a Belén y véanlo ustedes mismos.
11: Gloria cantan los querubes en los...
9: Asombrados escucharon los pastores. ¡Un Salvador! Gran alegría llenaba su corazón. así que Dios no se había olvidado de ellos. En eso, una multitud de seres celestiales aparecía junto al ángel y alababan a Dios por el milagro del nacimiento del Salvador. Los pastores se fueron corriendo a Belén y encontraron en el galpón a María y José con el niño Jesús. Su alegría fue inmensa cuando vieron a Jesús, su Salvador. Es verdad, también para ti nació el Salvador. Pide a Jesús que venga a tu vida y tendrás alegría que nunca se irá.

0: Esto fue Teleniños. Si tenés preguntas o querés hablar con nosotros, llámanos al 021-441-412 o escribinos a lipen@reader.net.py. ¡Hasta la próxima, chicos! ¡Y que papá Dios les super bendiga!
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0: Sansón los derrotó.
1: ¡Uy! ¡Ahora yo voy a ser como Sansón!
2: ¡Y yo como el superhéroe Daniel!
0: ¡Y ahora yo voy a orar y voy a ser super floppy!
3: Esclavos en tierra egipcia. Moisés fue educado como un egipcio, pero nunca olvidó que pertenecía a la raza de los dominados y oprimidos hebreos. A la par que crecía, Moisés salía a menudo de palacio para visitar a sus hermanos. Entonces se daba cuenta de la opresión en que se hallaban. Un día vio cómo un egipcio maltrataba a uno de los suyos y al intentar defenderle, mató sin querer al agresor, enterrándole en la arena para evitar que castigaran más a los israelitas si llegaban a descubrirlo. Pero se supo lo ocurrido y Moisés, temeroso de ser detenido, huyó a la tierra de Madián, donde vivió en compañía de unos pastores aprendiendo las costumbres del desierto. Aquel faraón murió, pero su sucesor siguió sometiendo a los israelitas a la más cruel de las servidumbres. Un día, estando Moisés apacentando ganado en la ladera del monte Horeb, vio una zarza que ardía sin quemarse del todo y escuchó la voz de Yahvé que le decía:
4: Moisés, Moisés, yo soy el Dios de tus padres. He visto la aflicción de mi pueblo en Egipto y he bajado para librarles de las manos de sus opresores. Ha llegado el momento de cumplir tu misión, pues fuiste salvado de las aguas del Nilo para liberar a mi pueblo de la esclavitud y conducirlo a través del desierto a la tierra prometida.
5: ¿Y si los israelitas no quieren venir conmigo?
3: Preguntó Moisés.
4: Diles que su Dios te ha enviado.
5: El faraón se negará a dejarnos partir, señor.
4: No temas,
3: respondió Yahvé,
4: que yo estaré a tu lado.
3: Moisés y su hermano Aarón se presentaron ante el faraón y le pidieron que dejara salir de Egipto a los hebreos, pues era la voluntad de su Dios.

0: Tengo que hablarle a mis amigos de Jesús. Ellos no saben que Él es nuestro Salvador. Están perdidos como yo lo estuve antes.
1: ¿Aceptaste a Jesús como tu Señor y Salvador? Hoy es un buen día para aceptarlo. Hola, soy el tío Charlie. Bienvenidos a Tesoros para Niños. Vamos a leer hoy en la Biblia Ezequiel capítulo 2, versículos 17 y 18. Hijo de hombre, yo te he puesto por atalaya a la casa de Israel. Oirás pues tú la palabra de mi boca y los amonestarás de mi parte. Cuando yo dijere al impío, de cierto morirás, y tú no le amonestares ni le hablares para que el impío sea apercibido de su mal camino a fin de que viva, el impío morirá por su maldad, pero su sangre demandaré de tu mano. La historia compartiendo el camino. ¿Por qué estás tan quieta, Alexis? Preguntó mamá cuando llegaban de la iglesia una noche. Solo estoy pensando, respondió Alexis. El pastor George había predicado sobre la venida de Jesús, y algunas de las cosas que se dijeron le habían preocupado. Ella sabía que estaba en el camino hacia el cielo, pero se preguntaba si alguno de sus amigos lo estaría también. Amy se comporta tan bien los domingos, pero en la escuela hace trampa y usa malas palabras, pensó Alexis. Y Kelly jamás va a la iglesia. Ella dice que está bien así como ella es. Había otros que, por lo que sabía Alexis, nunca habían aceptado a Jesús como Salvador. Debería hablarles sobre Jesús y el camino al cielo, pensó, pero no sabría qué decirles. Cuando Alexis finalmente se durmió esa noche, soñó que ella y todos sus amigos estaban en una expedición de una de las cavernas más grandes y peligrosas de la zona. Alexis tenía un mapa que mostraba exactamente dónde se encontraban los lugares peligrosos y a dónde se debía ir para estar seguros. Los otros comenzaron a ir en diversas direcciones equivocadas cuando intentaban encontrar la salida. Pero ella no compartió su mapa con ellos ni les dijo nada. En su sueño, Alexis miró el mapa y luego comenzó a ir ella sola. Cuando finalmente llegó a la salida, saludó a un conjunto de personas que esperaban al grupo completo. ¿Dónde están los otros? Alguien le preguntó preocupado. Se fueron en diferentes direcciones, respondió sin el menor cuidado. Alexis vio a su pastor entre la gente y se fue a hablar con él. ¿Sabías que tus amigos iban en la dirección incorrecta? Afirmó. ¿Por qué no les advertiste y les señalaste el camino indicado? Ahora nunca podrán salir. La miró enojado y Alexis se despertó. Se sentó en su cama. ¡Oh! Dijo Alexis, aliviada al darse cuenta que había estado soñando. Pero mientras meditaba en el sueño, se sintió convencida. En mi sueño, mis amigos estaban perdidos y no compartí mi mapa ni los ayudé a salir de la cueva, pensó. En la vida real, están perdidos también y no les he compartido que yo sé cuál es el camino al cielo. Me alegra tener una nueva oportunidad de decirles que Jesús es el único camino. ¿Tienes amigos que piensan que van a ir al cielo por ser buenos, por ir a la iglesia o por ser bautizados? Hay algunos otros que ni les preocupa el encontrar ese camino. Usa cada oportunidad de compartir el camino hacia Dios, su Hijo, el Señor Jesucristo. Adviérteles que todos los demás caminos llevan a la muerte eterna. Ezequiel 3:17 dice, y los amonestarás de mi parte, Dios. La clave es, dile a otros cómo llegar al cielo. ¿Escuchaste Tesoros para Niños? Tú escuchas esto porque Dios ama a los niños.

0: amiguitos, ¿cómo están ustedes?
1: Sí, bienvenidos a este su programa.
0: Hoy vamos a compartir de una bella historia y vamos a aprender mucho.
1: Así es, Pedrito. Invitemos a los amiguitos que nos escuchan a estar atentos con la siguiente historia que se titula El mensaje de la sombra.
0: Sí, pongámonos cómodos y escuchemos esta bella historia.

0: Era un día un tanto nublado en el bosque. Los animalitos se encontraban en sus casas descansando. El gallo Rocco aprovechó la tranquilidad del bosque para salir a caminar.
1: ¡Kikiriki! ¡Qué bueno es caminar por el bosque! Las ráfagas del sol se meten entre las ramas y las hojas de los árboles.
0: Pero a medida que caminaba, sentía que alguien lo seguía.
2: ¡Kikiriki!
1: ¿Quién está aquí? Parece que alguien me está siguiendo. ¿Será el perro Alejo o el pájaro Dani?
0: Pero ya cansado, el gallo Rocco se recostó en un árbol. Estaba comiendo una semilla cuando de pronto se dio cuenta que una sombra estaba cerca de él. Entonces se fue incorporando y arrancó a correr para alejarse de ella.

0: Creo que la perdí. Nunca había visto una sombra tan extraña y no quisiera volverla a ver.
1: ¿Y por qué me temes tanto, amigo Rocco?
0: ¿Qué quiere que haga yo, señor Sombra?
1: Escucha, amigo Rocco. Eres un gallo muy inteligente y sabio.
0: ¿Usted cree, señor Sombra?
1: Claro que sí. Aunque casi nunca en tu casa ni tus amigos te lo digan. Ellos sienten envidia por ti y por eso no te dicen nada.
0: Oh, no sabía. ¿Y qué debo hacer?
1: Escúchame bien, amigo. Cuando estés con tus amigos del bosque, trata de mantenerte distante de ellos. Si consigues comida, guárdala o cómetela tú solo. Debes luchar por ti nada más. Ellos no te respetarán y se querrán aprovechar de ti.
0: ¿Pero estás seguro?
1: Claro, amigo Rocco. Eres más grande que ellos, más importante. Eres más que ellos, así que cuídate de ellos. En el fondo, ellos piensan que tú no vales y hasta podrían abandonarte.
0: ¿Qué? Ay, mamá, qué terrible es eso. Pero no voy a dejar que me maltraten. Les mostraré lo importante que soy y los mantendré a raya.
1: Así es, amigo gallo. Estás madurando. Eres el más duro del bosque. Te felicito. Y hasta mereces vivir lejos de este bosque falso. Sería lo mejor.
2: El gallo Rocco regresó al bosque y se empezó a comportar como la sombra le dijo.
0: Conseguí esta comida, pero voy a comérmela aparte. Es solo mía.
3: ¿Pero qué le pasa a nuestro amigo el gallo Rocco?
4: Se está comportando de manera extraña.
5: Rocco, espera. ¿Por qué estás molesto?
0: ¡Kikirki! Todos ustedes son unos falsos. Siempre han sabido que yo soy el mejor del bosque y me han tratado sin darme el lugar que merezco.
5: Pero, Rocco, estás equivocado. No es así.
0: Mejor aléjate, pájaro Dani. Estas semillas son para mí nada más. Y no creas que te daré algo. Soy más importante que todos ustedes. ¿Y saben algo? Voy a irme de este bosque. No los necesito. Voy a hacer mis maletas.
2: El pájaro Dani se alejó y le contó a los amiguitos del bosque lo que el gallo Rocco les dijo. Entonces hablaron con el búho sabio para saber qué podrían hacer antes que el gallo Rocco se fuera del bosque.
6: Lo que se me ocurre es volar y seguir al gallo Rocco cuando se marche y así tratar de saber lo que le pasa.
2: El sabio búho siguió al gallo Rocco por el bosque y se dio cuenta que en algún momento se detuvo y estaba hablando con alguien, pero el búho no veía a nadie. Entonces se acercó un poco más y se dio cuenta que Rocco hablaba con su sombra.
6: Hola, gallo Rocco. ¿Cómo estás?
0: Kikiriki. Hola, señor búho. ¿Usted por aquí?
6: Sí, vine a despedirme de ti. Supe que te ibas del bosque y quería advertirte algo. Cuando pasen los días y estés solo, sin nadie más, trata de no llorar al recordar a tus amigos. Alejo, Dani y la vaca Pinchi. Ellos te aprecian mucho y siempre compartieron su amistad contigo. Pero si quieres estar solo, estás en tu derecho. Solo que cuando aparezca algún depredador, es decir, uno no tan amigo que quiera convertirte en su almuerzo, bueno, creo que extrañarás el bosque de tus amigos.
0: Pero, señor búho, es que yo soy muy importante, más valioso que todos.
6: Vaya, Rocco, Creo que estás confundiendo todo. Presta atención. Todos somos importantes y cada uno tiene cualidades que el otro no tiene. Pero para Dios somos iguales. Él nos hizo valiosos a todos. Y te digo algo más. ¿Ves esta cicatriz bajo una de mis alas?
0: Sí, señor Búho, la veo.
6: Bueno, eso fue hace mucho tiempo. Siendo joven, caí en el engaño de pensar que los demás no eran tan sabios como yo. Y me alejé del bosque. Y al estar solo, casi muero por una trampa. Y uno de mis amigos del bosque me salvó.
0: ¿Y quién fue el que lo ayudó, señor Búho? ¿Quién lo salvó?
6: Ese fue tu padre, Rocco, quien me salvó. Y siempre he estado en deuda con él. Él ha creído también que somos parte del bosque y que debemos estar juntos.
0: Oh, señor Búho, he sido un tonto por haberle creído a...
6: ¿Te refieres a la sombra?
0: ¿Y cómo lo supo, señor Búho?
6: Pues yo también fui acosado y engañado por sus mentiras. Pero gracias a Dios que ilumina nuestro andar, nos llena de su luz admirable.
5: ¡Qué historia tan interesante, amiguitos!
2: Sí, Pedrito, tiene un mensaje que debemos tomar en cuenta.
5: Papi, es que no debemos caer en las tentaciones, ¿verdad?
2: Así es, Pedrito. Siempre vamos a tener tentaciones, pero debemos pedirle a Dios que nos dé la fortaleza para vencerlas.
5: Sí, papi. En Santiago 4:7 dice, por tanto, someteos a Dios, resistid pues al diablo y huirá de vosotros. Así que, amigo, resistamos al diablo y busquemos siempre a Dios. Papi, dile por favor la dirección a nuestros amiguitos para que nos escriban.
2: Claro que sí, Pedrito. Amiguitos, nos puedes escribir por Facebook a RTM de Venezuela, Twitter arroba RTM Venezuela. También nos puedes enviar un correo a pedrito@transmundial.org. Y también nos puedes enviar tus carticas. Apartado 47, Maracay, Aragua, Venezuela.
5: ¡Chao, amiguito! ¡Hasta el próximo programa!

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0: 8 de la mañana, 31 minutos.
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0: El cielo y la tierra dejarán de existir, pero mis palabras permanecerán para siempre. Lucas 21:33.
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0: Que me di 80 pies, la pintó con alquitrán y le puso un ventanal, y a los animales dos en dos los hizo entrar.
1: ¡Todos los animales! ¡Y el perro habrá entrado!
2: ¡Y

0: grandote.
1: ¡Muy grandote!
0: ¿Como el Titanic?
2: Más o menos.
0: ¿Y para qué era?
2: Porque se iba a inundar toda la tierra.

0: Buenos días, bienvenidos nuevamente a la programación de Joyas Infantiles. Estamos muy contentas de que ustedes, bueno, de poderles acompañar el día de hoy, sábado 18 de julio. La verdad es que estamos muy felices de compartir con ustedes, pues, estas horas de la mañana. Y iniciamos con los cantitos de Viper y sus amigos, Juego de Idiomas y El Arca de Noé. Bueno, así que de esta manera nosotros iniciamos el programa del día de hoy. Nosotros ya estamos muy, muy emocionadas de poder comenzar este programa con todos ustedes. Y nada, esperamos que se la vayan a pasar muy bien, que ya estén bien despiertos y que se puedan comunicar con nosotros esta mañana. Así que vamos a iniciar orando. Así que les invito a que si ustedes no han orado para iniciar su día, que lo hagan conmigo, que me acompañen y que pues oremos y encomendemos nuestro día y nuestra vida a Jesús. Así que si tú no has orado, cierra tus ojitos y vamos a orar. Señor Jesús, te doy gracias por este día que nos das, gracias por la oportunidad de permitirnos abrir nuestros ojos un día más y de poder, Señor, pues poder convivir con nuestra familia. El día de hoy, Señor, te pedimos que tú seas el que nos cuides en todo lo que hagamos, en todo lo que realicemos, que tú, Señor, seas el centro de nuestro día y que podamos, Señor, tener un día lleno de bendiciones. Ahora te pedimos que este programa sea de bendición para la vida de los niños y que podamos aprender más de tu palabra, tanto, Señor, espiritualmente y poder, Señor, divertirnos también en este programa. En tu nombre oro, Señor. Amén.
1: Amén.
0: Bueno, y así comenzamos nuestro programa el día de hoy. La verdad, aquí en Poptún, una mañana bastante calurosa.
1: Bastante soleada.
0: Sí, bastante soleada. Estos días de la semana no han estado haciendo calor como tal, sino que ha estado lloviendo y ha estado haciendo sol. No sé cómo ha estado donde ustedes viven.
1: Bueno, tal vez no lloviendo todo el tiempo, pero sí estaba muy nublado.
0: Sí, y en las noches ha habido mucho frío también.
1: Sí.
0: Sí, entonces no sé cómo ha estado donde ustedes viven. La verdad es que el clima ha estado bastante bipolar en cuestión. Así que, bueno, vamos a continuar y nosotros seguimos con más música. Vamos a ir con Mi Dios de Rey de Reyes Kids. Y nosotros ya volvemos con esta programación.

0: Bueno, y nosotros así escuchamos los cantitos de Mi Dios de Rey de Reyes Kids y Miss Tani Molly Nasha, que la verdad son dos cantitos que me gustan bastante a mí. ¿Y a ti te gustan esos dos cantitos?
1: A mí sí me gustan, la verdad.
0: La verdad es que estamos, como ya les había comentado al inicio del programa, estamos muy contentas de estar aquí nuevamente con ustedes. Y bueno, nosotros continuamos nuestra programación y bueno, vamos a seguir. Y venimos con un segmento que a mí me gusta bastante en lo general y creo que a ustedes también les gusta bastante, espero, y es el segmento de los ¿sabías qué? Así que estén listos, preparados para escuchar los ¿sabías qué? Que les traemos el día de hoy. ¿Sabías que las medusas, la medusa más grande es la llamada Melina de León y puede medir hasta 36 metros?
1: ¿Sabías que los pescados tienen súper oído? ¿Por qué? Porque carecen de orejas externas, así como nosotros que tenemos pues las orejas a un costado de nuestra cabeza. Pero los pescados poseen un oído interno con un hueso llamado otolito, que detecta mínimas vibraciones en el agua. O sea que cuando dicen tengo orejas de pescado, pues la verdad es que sí escuchan muy bien, porque los pescados tienen un oído bastante, bastante bueno, incluso mejor que el de nosotros, porque hasta pueden detectar movimientos del agua, cosa que los oídos de los humanos no pueden hacer.
0: ¿Sabías que hay un cangrejo que se le llama el cangrejo decorador y usa a las medusas al revés para esconderse de sus depredadores?
1: ¿Sabías que los pescados tienen siempre sus ojos abiertos? No tienen párpados, con excepción de los tiburones, que los tiburones sí tienen párpados, por lo que duermen con los ojos abiertos buscando zonas oscuras para descansar. Quiere decir que ellos jamás cierran los ojos y por eso los pescados duermen en lugares oscuros o bajo del agua, pero así
0: hasta la profundidad,
1: porque no tienen párpados, entonces no pueden cerrar los ojos, por eso buscan la oscuridad.
0: Con razón, cuando mueren no cierran los ojos.
1: Ajá, y los...
0: Y los se quedan abiertos.
1: Y los tiburones son los que andan como, no en la superficie, pero más arriba, o sea, como en medio, porque pero ellos sí pueden cerrar los ojos.
0: Sí. Ajá. Sí, se lo aprendimos en un sábado. Pero la verdad es que tiene mucho sentido el por qué entonces cuando los pescados se mueren, no cierran los ojos. Porque normalmente miramos un animal como los pollos, cuando ya están muertos, cierran los ojos, pero los pescados no. Entonces tiene mucho sentido ya el saber por qué es que no cierran los ojos.
1: Sí.
0: ¿Cuál fue el que más te gustó?

0: que más me gustó fue el de las orejas del pescado, porque sí, siempre está de que tengo orejas de pescado, o sea, y no se escucha los oídos. No escucha nada, pero realmente los pescados tienen hasta un mejor oído que nosotros. No se mira, pero está por dentro. Es un hueso que se llama otolito. Aparte está bien raro el nombre del hueso.
1: Sí, es muy científico.
0: tiene un otolito.
1: No tienes tu otolito. Bueno, espero que les haya gustado. Lo sabías que, la verdad, muy interesantes. El día de hoy aprendemos sobre la vida marina.
2: Sacrificio de Isaac.
0: Bueno, y justamente ustedes pudieron escuchar un poquito de lo que viene a continuación. Bueno, nosotros vamos a traerles el día de hoy una lectura bíblica que está a cargo de, pues, nuestra producción. Así que vamos a irnos con la historia para hoy y se las vamos a reproducir en 3, 2, 1.
2: Sacrificio de Isaac. Después del nacimiento de su hijo Isaac, Abraham y Sara vivieron años de prosperidad y abundancia de bienes. Yahvé, deseando poner a prueba al anciano patriarca, se le apareció y le dijo:
3: Abraham, heme aquí, Señor. Anda.
2: Le ordenó Dios:
3: Toma a tu hijo único al que tanto amas y ve a la tierra de Moria. Allí me lo entregarás como ofrenda de un sacrificio sobre uno de los montes que yo te indicaré.
2: Abraham, con los ojos llenos de lágrimas, pero dispuesto a cumplir el mandato de Yahvé, tomó a Isaac y se puso en camino dirigiéndose con tristeza hacia el lugar señalado. Al llegar al pie del monte, Abraham cargó sobre Isaac el haz de leña que habían transportado a lomos de un asno. «¡Padre!», le dijo Isaac mientras subían por la ladera del monte. «Llevamos el fuego y la leña, pero la ofrenda para el sacrificio, ¿dónde está?».
3: «Dios ya la dará, hijo mío»,
2: le respondió su padre. Llegados a la cima del monte, Abraham levantó el altar, dispuso sobre él la leña y luego ató a su hijo. Pero cuando se disponía a herirle como ofrenda del sacrificio, escuchó la voz del ángel de Yahvé que le decía:
4: «Detente, Abraham. No extiendas tu brazo sobre el niño y no le hagas daño, porque ya has demostrado que temes a Dios y le obedeces en todo».
2: Abraham se llenó de alegría y, viendo cerca de allí un carnero enredado por los cuernos entre unas zarzas, lo colocó sobre la leña y lo ofreció como sacrificio al Señor en vez de su hijo.
4: «Por haber obedecido a Yahvé»,
2: dijo el ángel del Señor,
4: «hasta el extremo de que habría sacrificado a tu propio hijo, Yahvé te bendecirá largamente y multiplicará tu descendencia como las estrellas del cielo y como los granos de arena de las orillas del mar. Todos los pueblos de la tierra se honrarán en tu descendencia porque le has obedecido».

0: Bueno, nuestra historia fue de Abraham y de Isaac. La verdad es que es una historia bastante interesante y una historia que pues te deja al pendiente porque quieres saber qué le pasó a Isaac y así. Pero bueno, espero que les haya gustado esta pequeña lectura que les pusimos el día de hoy.
1: Esperamos les haya interesado, así les haya gustado este pequeño segmentito. Pero bueno, nosotros vamos a continuar y nos vamos a ir con más música. Gracias a todos los que ya están en sintonía del programa. Gracias por estar ahí pendiente y pues todo eso. Muchas, muchas gracias. Bueno, vamos a irnos con el canto de Francisco Orantes, La Ronda de las Verduras. Así que vamos a irnos con este tema musical para todos ustedes. Ya regresamos.

0: así es como hemos escuchado el cantito de Francisco Orantes, La Ronda de las Verduras. Y bueno, nosotros continuamos con nuestra programación del día de hoy. Y bueno, les digo que estamos ya bastante avanzados en este mes. La verdad es que el mes de junio es un mes de que el clima se pone pues mero raro, pero la verdad siempre se disfruta.
1: Sí, junio y julio son meses bastante templados, pero también que tienen dos tipos de clima bastante diferentes. Por ejemplo, en junio predomina el calor y en julio ya se va metiendo más el frío, el invierno. Bueno, no tanto como el invierno, pero sí más un clima más húmedo. Ajá. Bueno, nosotros continuamos con ustedes y hoy vamos a tratar de ser puntuales. Ya son las 8:59, luego nos vamos a ir con unos cortes comerciales y les tenemos algo preparado a todos ustedes, que es el cuento. Nos vamos a ir con el cuento que se llama El Lobo y las Cabritas. Así que ese cuento va a ser el que va a sonar el día de hoy. Vamos con unos cortes comerciales y ya regresamos con todos ustedes después del cuento.

0: Érase una vez una cabrita blanca, blanca como la nieve. Únicamente una mancha negra en forma de estrella adornaba su frente. Vivía la señora cabra en una casa lindísima y muy limpia, en compañía de sus 7 hijitos. Un día...
1: Niños, tengo que ir al bosque a buscar leña. Pronto llegará el invierno y con el campo lleno de nieve no podré encontrarla. Voy a dejaros solos un buen rato. A ti, Balín, que eres el mayor, te dejo al cuidado de tus hermanos. ¡Ojo con el lobo! Ya sabéis que a este animal le encanta la carne tiernecita de los cabritillos.
2: Sí, mamá, pero si viene el lobo, ¿cómo sabré que es él cuando llame a la puerta?
1: Mira, hijo, en primer lugar, el lobo tiene una voz muy ronca y en segundo, su piel es negra como el tizón. Con estas señas, creo será suficiente para que reconozcas al lobo.
2: Bueno, mamá, vete tranquila que yo cuidaré de que los niños sean buenos y que no les pase nada.
0: Mamá cabra se fue más tranquila después de las palabras de Balín, que demostraba un carácter muy juicioso, nada corriente para su edad. Al cabo de un rato, unos golpes sonaron en la puerta.
2: ¿Quién es? ¿Quién llama?
0: Ya os habréis dado cuenta que era el lobo el que llamaba a la puerta. Había visto a la señora cabra por el bosque y pensó que los cabritillos estarían solos en casa y serían fácil bocado para un lobo hecho y derecho como él.
3: ¡Abrid, hijitos! ¡Soy yo, vuestra mamá, que ya vuelve con un montón de leña seca para el fuego!
2: ¡Vete! ¡Vete, que tú no eres mi mamá! ¡Tú eres el lobo! Porque mi mamá tiene la voz muy finita y la tuya es muy ronca. No me engañes, porque tú eres el lobo.
0: El lobo se puso furioso, pero se marchó con el rabo entre las piernas.
4: Ahora verán esos niños tontos quién soy yo.
0: Cuando iba hacia la casa de la señora cabra, el lobo había visto un nido de perdices y...
4: Me comeré los huevos de la perdiz y con ello se me aclarará la voz. Así podré engañarles fácilmente.
0: El lobo se zampó en un santiamén los huevecillos de la pobre perdiz que subida en un árbol nada pudo hacer por salvar a su nido.
5: ¡La, la, la, la! ¡Tontos, más que tontos!
4: ¡Ahora me abriréis!
0: El lobo, loco de contento, se encaminó hacia la casa de la señora cabra, relamiéndose de gusto, pensando en el banquetazo que se iba a dar. Una vez ante la puerta...
3: ¡Abrid, hijitos, abrid! Vengo cansadísima con el montón de leña que traigo. ¡Qué calentitos vamos a estar este invierno! ¡Abrid! ¡Abrid pronto!
2: Es que antes de abrir tengo que asegurarme de que eres mi mamá y no eres un lobo. Porque ya antes vino, pero no logro engañarme.
3: Hijo mío, ¿cómo puedes tomarme por el lobo? No oyes mi voz. ¿Cómo podría un lobo con una voz tan fea hablar tan clarito como yo? ¡Abre ya la puerta!
2: Sí, sí, pero yo no me fío.
0: Al decir esto, se asomó por una ranura que quedaba por debajo de la puerta. Lo que vio le puso los pelos de punta. 4 patas negras como el carbón estaban paradas delante de la casa.
2: ¡Vete! ¡Vete, lobo malo, embustero, vete! ¡Tú no eres mi mamá! ¡Tú eres el lobo! Aunque hables tan clarito como ella, porque mi mamá tiene las patitas blancas y las tuyas son muy negras. Puedes irte con viento fresco que a mí no me engañas, Sara. Pues no te abro.
0: El lobo se marchó rabioso al verse descubierto. Entonces tuvo una idea. Se encaminó hacia el molino y el molinero, al verle llegar, huyó como alma que lleva el diablo, lo que aprovechó el malvado lobo para derramar un saco de harina al tiempo que decía...
4: No se reirán de mí esos niños tontos. Ahora verán.
0: Acto seguido, se revolcó en la harina. Pronto su piel, antes tan negra, se fue poniendo blanca por la harina que se iba pegando a ella. Cuando se vio así disfrazado, se encaminó a la casa de la señora cabra.
3: ¡Abridme, hijitos! ¡Uf! ¡Qué cansada vengo!
2: ¡Mamá! ¡Mamá! Ha venido 2 veces el lobo, pero no ha conseguido que abra.
3: ¡Au! ¡Por fin ya sois míos!
0: Podéis figuraros el revuelo que se organizó en toda la casa en un momento. Carreras, gritos, más carreras. El lobo se fue tragando uno por uno a todos los cabritillos. Bueno, a todos no, porque el más chiquitín, cuando vio al lobo, se escondió dentro del cajón de la mesa de la cocina, donde el lobo no se le ocurrió buscarlo.
4: Ah, ¡ay, qué sueño tengo! Claro, he comido tanto. Bueno, creo que voy a echar un sueñecito. Allí, en la orilla del río, debajo de un sauce, estaré más fresquito.
0: Al poco rato, llegó mamá cabra a casa y estuvo a punto de desmayarse. Pues al ver la casa toda revuelta, enseguida pensó...
1: ¿Qué ha pasado aquí? ¡Oh, Dios mío, el lobo! Seguro que ha venido y se ha comido a mis niños.
0: No, a todos no. Vosotros os acordáis que el más chiquitín se había escondido en el cajón de la mesa de la cocina. Cuando oyó a su mamá, salió de su escondite y le contó lo que había sucedido. La señora cabra salió corriendo y...
1: Allí está el lobo. Duerme profundamente. Niño, tráeme la aguja más gorda que tengamos en casa y una cuerda bien fuerte.
0: Cuando el pequeñín le entregó lo que le había pedido, se acercó al lobo y en un periquete le abrió el vientre. Los cabritillos salieron bailando de alegría. Luego mamá cabra cogió varias piedras bien grandes, las metió en la barriga del lobo y se la cosió primorosamente. El lobo ni se enteró.
4: ¡Ay, qué sed tengo! Claro, con el atracón que me he dado, y menos mal que tengo cerquita el agua.
0: Y diciendo esto, se inclinó sobre el río con intención de beber, pero las piedras se le fueron hacia adelante y ¡zas! Lobo al agua. Los lobos nadan muy bien, pero el peso de las piedras le arrastraron al fondo, donde murió ahogado. Los cabritillos abrazaban a su mamá y, cogiéndose de la mano, hicieron un corro cantando esta canción.

0: Bueno, hemos aprendido algo muy importante de este cuento, la verdad, y es el no confiar y no abrir la puerta a extraños. Eso es lo que nos
1: Lo
0: dicen
1: principal.
0: la historia principal. Y la verdad, esperamos que les haya gustado. Muy interesante la historia, muy divertida y la cancioncita bastante pegajosa. Pero bueno, vamos a continuar nosotros nuestra programación. ¿Y con qué seguimos?
1: Bueno, después de irnos con el cuento que teníamos listo para todos ustedes hoy, nosotros decidimos continuar con nuestro pequeño segmento de un doble especial. El día de hoy tenemos un doble especial a cargo de Pequeños Héroes. El primer canto se los decimos y el segundo es completamente sorpresa. Así que no se preocupen, sí les vamos a decir cómo se llama el segundo canto, pero luego de que haya terminado. Primero vamos a ir con el canto de el que les vamos a anunciar y
0: Ajá.
1: ya luego
0: El
1: el
0: segundo.
1: segundo que es sorpresa.
0: Sí.
1: Bueno, el primer canto se llama
0: Gedeón.
1: exacto. Y el segundo pues va a sonar luego del primero, así que
0: El segundo
1: pues
0: ya lueguito les vamos a decir cómo se llama.
1: exacto,
0: Así que
1: así
0: no se me
1: que
0: desesperen ahí. Vamos a ir con Pequeños Héroes Gedeón, que es la primera, y la segunda pues ya les quedará ahí en incógnita y luego se los estaremos diciendo. Pero vamos a ir con esto. Vamos con Pequeños Héroes Gedeón.

0: bueno, y nosotros vamos a continuar el segundo cantito de nuestro doble especial. Era Jesús y la tormenta. Ese era el segundo cantito de nuestro doble especial del día de hoy. El primero era de Gedeón y el segundo era Jesús y la tormenta por Pequeños Héroes. Así que si ustedes quieren escuchar más música de Pequeños Héroes, pueden comunicarse con nosotros en los próximos programas donde pues les podemos poner música de Pequeños Héroes. Bueno, así que nosotros continuamos nuestra programación y seguimos con nuestros segmentos que pues nos emocionan demasiado. ¿Cuál es? ¿Con qué seguimos?
1: Bueno, primero que nada, vamos a saludar a todos los que nos están escuchando en diferentes lugares. Muchísimas gracias a todos ustedes por seguir en sintonía, estar ahí presentes y pues nada. Nosotros, después de un cantito, nos vamos a ir con nuestra adivinanza. Así que quisiera que si tú estás ahí escuchando y tienes cómo llamarnos, cómo comunicarte con nosotros, mandarnos un mensaje por WhatsApp, ya, llamarnos, repito, pues estén pendientes porque vamos a continuar con nuestra adivinanza y nos encantaría que ustedes participaran con todos nosotros y que nos mostraran que ahí están en sintonía de la radio. Así que vamos a ir con música y luego de ir con música nos vamos a ir con nuestro doble especial, ¿verdad? Con nuestra adivinanza. Así que pues vamos a irnos con más música y luego regresamos con nuestra adivinanza.

0: Bueno, y nosotros ya hemos escuchamos los cantitos de melodías de alabanza por la mañana y oidores y hacedores, Dios hizo todo. Bueno, esos cantitos los escuchamos y aquí los puedes solicitar en Radio Felicidad.
1: Ok, bueno, es momento de irnos con nuestra adivinanza, así que te invito a que estés bien, bien al pendiente, así con mucha atención, porque la adivinanza de hoy es bastante divertida. Bueno, más que divertida, es bastante de ponerle atención para saber de quién estamos hablando. Así que, pues, espero que ustedes presten mucha atención porque ahí les va la adivinanza. Recuerden que se pueden comunicar con nosotros por una llamada normal o por un mensaje de WhatsApp. Y pues nosotros les vamos a estar respondiendo. Bueno, la adivinanza dice así: estuve frente a una zarza que ardía sin consumirse y usé mi vara para que el mar rojo se abriera en dos caminos de tierra. ¿Quién será? Es una persona que es mencionada en la Biblia. Así que
0: Okay.
1: presten mucha atención, lo voy a volver a decir. Dice: estuve frente a una zarza que ardía sin consumirse y usé mi vara para que el mar rojo se abriera en dos, o sea, en un camino de tierra. Así que, pues bueno, ustedes saben cuál es la respuesta. Comuníquense con nosotros, pueden llamarnos, pueden mandarnos un mensaje. ¿A qué número, Ale?
0: Bueno, ustedes el número que se podrían comunicar con nosotros es el número 45 52 66 33. Ese es el número de teléfono para que tu niño o tu niña que nos está escuchando, o hermana o hermano, se pueda comunicar con nosotros para responder nuestra adivinanza. La verdad es de ponerle bastante atención porque está medio facilita. Por si no se recuerdan, creo que aquí en la radio ya hemos hablado sobre este personaje, así que pues está bastante sencillita si le prestas atención o si has prestado atención en las historias bíblicas que dan en las escuelas dominicales. Bueno, ¿cuál es la adivinanza? La adivinanza dice: estuve frente a una zarza que ardía sin consumirse y usé mi vara para que el mar rojo se abriera en dos caminos de tierra. ¿Quién será? ¿Quién será este personaje misterioso que el día de hoy tenemos aquí con nosotros? Que ustedes intentan adivinar este cantito, nosotros nos vamos a ir con el cantito de Viper y sus amigos. Vamos a ir con la Bib. Vamos a ir con la Biblia de Viper y sus amigos mientras ustedes se comunican con nosotros.
1: Bueno, antes de ir con el cantito que tenemos preparado, vamos a decir última vez la adivinanza. Presten mucha atención. A ver, dice: estuve frente a una zarza que ardía sin consumirse y usé mi vara para que el mar rojo se abriera en dos. Según yo, esa historia está en Éxodo o en Génesis.
0: Está en Génesis.
1: En Génesis. Bueno, está en más o menos uno de esos dos libros. Es un personaje de la Biblia. Tú puedes ir a buscarlo, puedes preguntar, porque la verdad es que está muy sencilla la pregunta. Así que, pues esperamos que ustedes se comuniquen con nosotros. Ahí mándenos un mensaje, mándenos un audio, una llamada. Nosotros les vamos a responder. Dice: estuve frente a una zarza que ardía sin consumirse y usé mi vara para que el mar rojo se abriera en dos. Si tú te sabes la respuesta, te puedes comunicar al número 45 52 66 33. Vámonos con el canto de Viper y sus amigos, la Biblia, y en un momento regresamos para ver quiénes fueron los que nos dijeron la respuesta correcta.

0: La verdad es que la pregunta estaba bastante sencilla y es una historia que puedes encontrar en el libro de Éxodo.
1: Y dos personas se comunicaron y nos
0: con
1: dijeron la
0: nosotros.
1: respuesta correcta.
0: Muy bien, me gusta que cuando respondan con la respuesta correcta. Igual vale intentar y equivocarse, pero ¿quiénes fueron los que nos dijeron la respuesta?
1: Bueno, Sofía y Edgar se comunicaron con nosotros por WhatsApp y nos dijeron la respuesta correcta. Así que vamos a comenzar a decir la adivinanza y luego vamos a ir con la respuesta.
0: Bueno, vamos a decir la adivinanza que dice: estuve frente a una zarza que ardía sin consumirse y usé mi vara para que el mar rojo se abriera en dos. ¿Ustedes en su mente con quién relacionan esta historia? Bueno, la respuesta correcta de nuestra adivinanza.
1: Espérate, repite
0: Bueno,
1: otra vez la
0: muy bien,
1: adivinanza y ya para que los niños piensen,
0: un poco.
1: digan, no sé.
0: Piensen en qué personaje será.
1: Ajá.
0: ¿Quién será? ¿Quién será? La pregunta dice: estuve frente a una zarza que ardía sin consumirse y usé mi vara para que el mar rojo se abriera en dos. ¿Quién es? ¿Quién será este personaje misterioso? Bueno, y nuestro personaje del día de hoy es...
1: Bueno, tuvimos problemas técnicos, no se
0: Ah,
1: escuchó el tan
0: cierto, no
1: tan
0: se
1: tan.
0: escuchó.
1: Otra vez.
0: Bueno, nuestro personaje bíblico de hoy es...
1: Moisés.
0: Moisés.
1: Moisés
0: Hoy sí se
1: es la
0: escuchó.
1: respuesta
0: Moisés.
1: correcta. Moisés es la respuesta correcta. Y pues bueno, gracias a Sofía y a Edgar
0: Se
1: que
0: comunicaron
1: se
0: con
1: comunicaron con
0: nosotros.
1: nosotros y pues nada, esperamos les haya interesado la pregunta del día de hoy.
0: La verdad es que es una historia bastante increíble la de Moisés, porque bueno, su historia cambió radicalmente siendo un bebé. Pero bueno, nosotros vamos a continuar nuestra programación. Espero que les haya gustado nuestra adivinanza. Y si tú no te pudiste comunicar con nosotros, no te preocupes. A la próxima te podrás comunicar con nosotros. Y si respondiste bien en tu casa, pues un fuerte aplauso. Y nosotros vamos a seguir aquí continuando y haciéndoles preguntas bíblicas más adelante. Vamos a ir con un cantito mientras regresamos con una parte muy importante de nuestra programación, porque ya hemos escuchado música, ya hemos hecho preguntas, ya hemos escuchado una lectura bíblica y ahora es el momento de prestar mucha atención. Pero antes de todo eso, vamos a ir con Más allá de la luna de EBV y ya regresamos.
2: De la mañana, 31 minutos.
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Bueno, y ahorita regresamos a nuestro segmento de las historias, un segmento bastante importante para nosotros, porque así podemos responder las preguntas que les hacemos aquí en la radio. Y bueno, nosotros, la semana pasada, culminamos nuestra sección de la historia de José, teniendo y viendo y escuchando toda su historia, desde el momento en que, pues, lastimosamente su madre murió, hasta el momento en el que él es gobernador de Egipto. Y se acuerdan que toda la familia de José se fue a vivir a Egipto porque, pues, estaban pasando por los 7 años de hambruna. Y José no quería que su familia pasara más hambre, así que les dijo que se fueran a vivir a Egipto. ¿Y qué pasó después? ¿Qué pasó después de que la familia de José se fue a vivir a Egipto? ¿Qué pasó después de que todos se reunieron en Egipto? Eso es lo que vamos a ver en este momento. Y bueno, nuestra historia se llama Los descendientes de Jacob como esclavos en Egipto. Jacob, José y sus hermanos habían muerto ya, pero habían muchos de sus descendientes en Egipto. Pasaron siglos y los descendientes de Jacob, ahora llamados israelitas, se convirtieron en una nación poderosa. Los egipcios comenzaron a preocuparse y a temer a los numerosos israelitas. Con el paso del tiempo, un nuevo rey tomó el poder de Egipto. No conocía las cosas espléndidas que José había hecho por el pueblo egipcio muchos años antes. No le gustaban los israelitas e inmediatamente pensó en un plan para dominarlos. Hizo esclavos a los israelitas y los usó para conquistar grandes templos para los dioses egipcios. Aunque este nuevo faraón trató muy mal a los israelitas, estos se convirtieron en un pueblo cada vez más numeroso. El último de los faraones tuvo entonces una idea para que los israelitas no siguieran aumentando. Llamó a todas las parteras y les dijo, con autoridad, «No quiero que dejen vivir a ningún niño». No quiero que dejen vivir a ningún niño nacido de los israelitas si es varón. Si es una niña, el bebé puede vivir. Las parteras se encontraban en una situación difícil. Creían en Dios y no les gustaba esa orden del faraón. Su majestad, la verdad es que las mujeres israelitas no son como las egipcias. No necesitan nuestra ayuda en el momento del nacimiento. Son muy fuertes y cuando llegamos a su casa, tienen ya a los bebés en sus brazos, dijeron. Pero a medida que el pueblo aumentaba, el faraón se irritaba cada vez más. Entonces decidió poner en práctica su horrible idea. ¿Cuánta maldad puede haber en un corazón? Eso pone a Dios muy triste. La ley impuesta por el faraón era realmente cruel. Nadie podía aceptar tal injusticia. Tiempo después, una pareja israelí tuvo un hermoso niño. La madre no podía aceptar el hecho de que su bebé tuviera que morir y habría dado cualquier cosa por salvar su vida. Así que se las arregló para esconderlo durante 3 meses. Pero el bebé crecía y cada día se hacía más difícil ocultarlo. Como la madre quería salvar la vida de su hijo, hizo una canasta de juncos muy firme y fuerte para que no se hundiera. Puso al niño dentro y se lo llevó al río. Dejó la cesta cerca de las cañas y le dijo a Miriam, su hija mayor, que se mantuviera alejada y que observara qué pasaba. Pronto apareció un grupo de damas que acompañaban a la hija de Faraón. Solían caminar por allí y jugar en esas aguas. La hija de Faraón vio la canasta en el agua del río Nilo y le dijo a uno de sus sirvientes que fuera a buscarla. Cuando la abrió, vio con sorpresa a un niño llorando. «Pobrecito, debe tener hambre», dijo la princesa y se conmovió. «Debe ser un heredero, debe ser hijo de un hebreo», concluyó. Los israelitas también se llamaban hebreos. Miriam, que era una joven muy inteligente, salió a su encuentro. «Princesa, conozco una dama hebrea que puede amamantar a este niño hasta que sea muy grande y fuerte». «Anda, ve y llámala», le dijo la princesa. Miriam corrió a buscar a su madre. Así, la princesa le pidió a la mujer
que cuidara al bebé hasta que fuera un poco más grande, y le pagó por eso. Cuando el niño llegó a cierta edad, la mujer hebrea lo llevó ante la hija del faraón, y la princesa lo adoptó como si fuera su propio hijo. «Lo llamaré Moisés, porque lo he sacado de las aguas», declaró, y Moisés fue criado como un príncipe. La princesa egipcia crió a Moisés como un príncipe de Egipto. Nunca le había dicho a nadie sobre el origen del joven, pero sabía que era israelita y no le gustaba el trato que los egipcios daban a los hebreos. Todo el pueblo de Israel seguía siendo esclavo del faraón, y este maltrataba cada día más a los parientes de Moisés. Todo el pueblo de Israel estaba muy triste por tal situación. Un día, Moisés vio a un egipcio herir a un hebreo. Desgraciadamente, salió a defender a los hebreos y terminó envuelto en un grave problema ante los tribunales egipcios, y tuvo que huir a una tierra lejana. Tiempo después, una mañana soleada, se sentó cerca de un pozo y pronto aparecieron 7 jóvenes para sacar agua y dar de beber al rebaño. Moisés, un hombre muy caballeroso, fue muy servicial y les ayudó, pero los pastores vieron e intentaron echarlas. Moisés las defendió y ellas apenas podían creerlo. Tan pronto como llegaron a casa, le contaron a su padre sobre el desconocido que las había ayudado a sacar agua del pozo y que había salido a defenderlas. «¿Dónde está este hombre? Díganle que venga», ordenó el padre. Moisés fue muy bien aceptado. Luego se convirtió en el yerno de Ruel, casándose con Séfora. Moisés se convirtió en un pastor de ovejas.

Vemos que la verdad, la historia de Moisés es bastante increíble. Todavía no la hemos terminado, nos falta algunas partes todavía, pero eso lo vamos a estar viendo el próximo sábado. La verdad es que la historia de Moisés nos muestra cómo es que Dios lo cuidó desde que era un bebecito, porque vemos la ley que puso el faraón en ese entonces de que no podían nacer niños, solo podían nacer niñas, y a los niños los mataban. Pero Dios tuvo

Bueno, y nosotros continuamos, la verdad, la historia muy interesante y justamente combinaba con nuestra adivinanza, lo cual no fue planeado, pero ahí vamos a aprender, ya vamos a llegar a la parte donde empezaba la adivinanza. Así que ya más o menos les voy a dar como la entrada a esta historia. Y bueno, la verdad estamos muy contentas ya. Qué rápido se está pasando el tiempo en este programa, la verdad no se siente, porque bueno, estamos acompañados de buena música y de ustedes que pues nos están escuchando allá en sus casitas.

0: Bueno, y pues de esta manera nosotros continuamos nuestro programa. Lamentablemente también ya casi nos vamos a despedir de todos ustedes, pero les tenemos una noticia. Nosotros nos vamos, pero con un especial de Nancy. Para los que no conozcan los cantos, son unos cantitos bastante divertidos, la verdad. Y pues nos vamos a ir con un especial de Nancy, ¿por qué no? Vamos a irnos con diferentes cantos de Nancy y con eso nos despedimos de todos ustedes. Esperamos se hayan pasado una mañana bastante linda, divertida, se hayan disfrutado esta mañana.
1: Hayan disfrutado también de la música que pusimos, la verdad, muy buena. Así que esperamos que les haya gustado nuestra programación del día de hoy. Hemos aprendido mucho bíblicamente, mucho sobre la vida marina también. Y estamos muy contentas de poderlos acompañar y de haberlos acompañado este sábado. Así que nosotros nos vamos con nuestro especial de Nancy y empezamos con Sal de ahí, Chiva Chivita. Así que nos vamos con esto y nosotros nos despedimos y nos vemos el próximo sábado con más música, más sabías qué y más adivinanzas, más historias bíblicas, más de todo. Así que nos vemos, hasta la próxima.
0: Nos vemos, pasen un feliz fin de semana y pues nada, nos vemos en un próximo programa.

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1: 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La corona del anciano son sus nietos, el orgullo de los hijos son sus padres. Proverbios 17:6.
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0: Episodio 13, el más grande.
1: Datos para la bitácora. Fecha solar 006.13. Sobre la ciudad de Capernaum en la época de Jesús. El profesor Cerebri intentó llevar la casa voladora al siglo XX. Falló de nuevo.
2: ¿No les parece que esa ciudad ya la hemos visto antes?
3: ¡Eso creo! ¡Es Capernaum! ¡Sí lo es!
1: Esta vez espero no aterrizar en el mar de Galilea.
4: Por favor, ¿no tienen fe? ¡Mírenme!

0: risa puede estallar. Ven qué excelente piloto soy. Ese aterrizaje fue brillante.
1: ¿Tú crees?
2: Enfrentemos los hechos. No hay otra casa que aterrice mejor, lo sé.
1: Así es. Nuestro piloto es tan bueno como cualquiera.
0: Muchas gracias. Es bueno saber que tengo al menos un amigo en esta tripulación.
3: ¡No, no, no!
1: ¡Ey! ¿Hay alguien enojado?
3: Si no sostienes el clavo derecho, nunca lo pondrás bien. Te aplastarás los dedos de nuevo si dejaras de soñar y prestaras atención a lo que haces.
0: ¿A dónde van ustedes dos?
4: Creo que iré también. Mientras volvemos, preparo el almuerzo, profesor.
0: Pero yo...
1: ¡Quiero sándwich de pollo! Oh.
4: ¡Y yo espagueti! Oh.
0: ¿Qué les parece? Me he vuelto su criado, pero soy tan maravilloso cocinando que, claro, es lógico. En cuanto tomé una siesta... ¡Ay!

0: Marcos, no te he dicho que debes concentrarte.
1: Sí, señor.
0: Si esperas ser un carpintero como tu padre, debes practicar.
1: Lo siento.
0: Antes de morir e ir al cielo, ¿tu padre era el mejor carpintero aquí? ¿No quieres ser como él?
1: Sí, señor.
0: Entonces hazlo de nuevo y bien. ¡Tonto! Bien, ahora recuerda, debes concentrarte en lo que haces aún en lo más sencillo. ¿Qué pasa, Marcos? ¿Cansado? ¿Eh? Un poco de agua debe despertarte. ¡Ah! ¡Ay! ¡Ah! ¡Ah! ¿Eh? Y eso es otra cosa. No habría resbalado y caído si hubieras barrido aquí como se supone que hagas.
1: Sí, pero no me diste tiempo para eso.
0: No contestes. ¿Eh? Te daré otra oportunidad. Haz otra silla y llévasela a Pedro hoy.
1: ¿Una silla?
0: ¿Tienes algún problema de oído?
1: No, solo que no sé si pueda ser una silla.
0: Siempre hay una primera vez para todo. Además, será para Jesús, o sea que hazla bien.
1: ¿Jesús?
0: Así es. El maestro quiere ver a todos los discípulos en casa de Pedro.
1: ¿Para Jesús?

0: Así que quiero esa silla allí hoy, ¿entiendes?
1: Oh. ¡Esperas demasiado de él!
2: ¡No deberías hacerlo trabajar tanto!
0: ¿Quién los llamó? Ustedes ya deberían estar aprendiendo una profesión. Recuerda, esta noche.
2: ¡Malo!
1: Sí.
3: Gracias por tratar de ayudar. Pero... ¿nos conocemos?
1: ¡Mi nombre es Justo García!
2: ¡Angie Reyes!
4: ¿Y yo, Carlos Reyes?
5: Yo soy un robot solar.
3: Yo soy Marcos. Gusto en conocerlos.
2: Creo que debes ser un buen carpintero.
3: No, no lo soy, pero algún día quiero ser tan buen carpintero como era mi padre para que esté orgulloso de mí. Pero mi tío Tomás espera que sea así ahora.
2: ¡Es un hombre malo!
3: Tengo que contenerme cuando grita. Él es como es.
1: Decirte que hagas la silla no es justo.
3: No importa, espero poder.
1: ¿Sabes cómo?
3: Veré. Lo voy a intentar. Además, haré lo que sea por Jesús.
2: Sí, también lo queremos.
1: ¿Y si te ayudamos, Marcos?

0: Tomás, tengo cosas que hacer. Cuando termines, ¿te importaría hacer algo más por mí?
1: Lo que digas, Pedro. Terminaré aquí en un minuto.
0: Encontrarás un candelabro de plata en la mesa del comedor que necesita pulirse.
1: Es una hermosa pieza, Pedro. Lo haré con gusto.
0: Mateo, cuando termines allí, sigue con el patio.
2: Pedro se ha puesto demasiado mandón.
3: Tío Tomás, terminé la silla. ¿Qué crees?
1: Veremos si lo hiciste bien. Bien, sin duda es diferente. Cuatro patas y un respaldo.
3: ¿Pero te gusta?
1: Es muy buena.
3: Gracias, gracias, pero no podría haberla hecho sin su ayuda. Pero dijiste que era buena. Además, era un regalo para Jesús. No tenías derecho a romperla. No puedo complacerte por mucho que trate. ¡Te odio! No me importa llegar a ser carpintero. No quiero verte de nuevo.
4: ¡Tomás, espera!
5: No entiendo por qué Tomás rompió la silla. Estaba bien hecha.
0: Tomás, explícate. ¿Por qué rompiste esa silla? ¿No la hizo tu sobrino para Jesús?
1: Esa era la intención, pero ahora tendré que buscar otra.
0: ¿Dónde está tu compasión? Has sido muy duro con Marcos estas últimas semanas. ¿Qué pasa?
1: Pedro, tú no te metas. Marcos es mi responsabilidad.
0: Y mía. Yo tengo el mando cuando el maestro no está.
1: No sobre mí.
0: Alguien tiene que hacerse cargo de los discípulos cuando Jesús no está.
1: ¿Y desde cuándo, Pedro, eres el más grande entre nosotros?
6: Yo quiero saberlo también, Pedro. ¿Desde cuándo? Últimamente nos has estado ordenando a los discípulos como si fuéramos tus criados.
0: Dime esto, Judas Iscariote. Si yo no soy el más grande entre los doce, ¿quién lo es?
6: El que Jesús escoge para sentarse a su lado en la mesa. ¿Han notado que cuando tenemos invitados especiales o personas importantes, siempre se sientan a la derecha de Jesús? Ese es el lugar de honor. Ahí me debería sentar yo.
7: El que guardes el dinero del grupo no quiere decir que te sientes donde yo debo estar.
8: Ese lugar no es tuyo, Juan, es mío.
9: Ningún hijo de Zebedeo, ni Juan, ni su hermano Jacobo deben tener ese lugar favorito. Además, ¿a quién le dijo Jesús primero, ven y sígueme? Fue a mí, Andrés, hermano de Simón.
10: Todos tenemos la oportunidad, aún yo, Bartolomé.
2: No podemos ocupar todo ese lugar.
10: No.
11: ¿Te gustaría para ti, no, Mateo?
2: La posibilidad nunca entró en mi mente.
11: Se entiende. Al fin que como recaudador y agente del gobierno romano, ya estás satisfecho con estar entre nosotros. ¿No es así, Mateo?
12: Así es, Simón. Y créanme, como celotes, Simón y yo sabemos lo que es ser mal vistos. Seremos celotes, pero somos absolutamente fieles al servicio de Jesús.
8: Entonces, ¿quién debe tener el lugar de honor junto a Jesús?
13: Sin duda alguna, yo.
0: Felipe.
1: ¿Eh? ¡No está!
0: ¿Qué pasa, Tomás?
1: ¡Estaba aquí! ¡El candelabro de plata! ¡No está!
0: ¿Qué?
1: ¡Lo estaba puliendo aquí! ¡Y ahora!
2: Tal vez lo pusiste en otro lugar.
0: ¡Tomás! Ese candelabro fue un regalo de mi suegra y era muy valioso. ¡Debes encontrarlo! ¿Me oyes?
1: Pedro, lo siento.
2: Vamos, todos ayudemos a buscar.
1: Les agradecería.
14: Vamos, vamos, vamos a buscar por aquí. Miren bien.
15: Sí, sí, por abajo de la mesa.
14: No, no, por aquí, vamos.
15: Sí, sí, aquí. Vamos, si es posible.

Tomás, ya verás.

0: Pedro.
1: ¿Sí? Tomás, ¿encontraste el candelabro?
0: No está. Hemos revisado toda la casa, dentro y fuera.
1: Entonces supongo que desapareció. Bien, yo no creo eso, Tomás.
0: Desapareció mientras yo era responsable de él. Compraré otro para reemplazarlo.
1: Al menos espero eso. Mientras tanto, aléjate de aquí.
2: Me pregunto, ¿podría ser Marcos?

0: Tomás. Tomás, no te vas, ¿verdad?
1: Ajá.
0: Pero es ridículo. Si te vas ahora, parecerá que robaste el candelabro y eso causará problemas. Además, si te vas ahora, ya no serás uno de nosotros.
1: No hay nada que quiera más que ser un discípulo de Jesús. Pero el hecho es que soy responsable de que Pedro perdiera una preciosa posesión familiar.
0: Tomás, me parece que Pedro está castigándote como un ejemplo de su poder.
1: Puede ser. Si lo es, ese es su problema y no tiene nada que ver con mi responsabilidad. Lo siento.
0: Tomás, como sabes, yo era recaudador de las autoridades romanas. No era alguien muy popular. Pero eso fue en esa época. Sé lo que significa estar aquí.
1: Mateo.
0: Tomás.
1: Cuídate. Por favor, le darías esto a Marcos.
0: Pero esto contiene todas tus herramientas, Tomás.
1: Así es, quiero que Marcos las tenga. Marcos será un gran carpintero un día.
0: Bien, si es tu deseo.
1: Sí.
0: Cuídate, Tomás, y no te preocupes por Marcos.

0: Entendemos que te enojes con Tomás, pero... ¡retirada! Gracias a Dios que corro bien. Esa viga pudo aplastarme.
1: ¡Ah! ¡Odio a Tomás! ¡No quiero volver a verlo! ¡Y nunca seré carpintero! ¡No me importa cuánto me guste!
2: ¡Eso sí no tiene sentido! Sé lo que quieres decir de él. Pero no estuvo bien deshacerte del candelabro.
1: ¡Eso no me importa! ¡Espero que Tomás tenga problemas! ¡Muchos problemas! ¡Ah!
0: Diría que está loco.
2: Tal vez debamos ir por el profesor.
3: ¡Espérame! ¡Y a mí!
0: ¡Y a tu fiel robot!

0: Eso por supuesto que es lo mejor.
1: ¡Hey, profesor!
0: Lávense las manos antes de comer, ¿eh?
1: Es una emergencia, necesitamos ayuda.
2: ¡Huele muy bien!
1: Creo que la emergencia puede esperar.
3: Gracias, profesor.
0: ¿Se le ocurre a alguien dejar algo para mí? Ante mis propios ojos.
1: ¡Estoy lleno!
2: Creo que voy a estallar.
4: ¡Perdí mi apetito!
5: Si fuera humano, daría las gracias.
0: Está bien, no necesito comer. Moriré de hambre.
1: Me parece que ahora no es el momento de pedir ayuda. Inventaré algo yo mismo.
2: ¡Espérame!
4: ¡Me quedaré a preparar algo para el profesor!
5: Yo la protegeré.
1: Las niñas y los robots no ayudan cuando son necesarios.
3: Yo estoy para ayudarte, ¿no es cierto, Justo?
4: Creo que Marcos necesita ayuda de niños, no niñas.
5: De acuerdo.
4: ¿Por qué no vas con ellos? ¡Eres niño!
5: ¡No! Yo soy un robot, pero soy un hombre.
1: Carlos, ¿dónde estará Marcos?
3: No sé.
1: ¿Qué le habrá pasado?
3: Mira, ahí está.
1: ¿Pero con quién? Me parece conocido.
6: Justo, hola.
1: Hola, Mateo.
7: Miren lo que me dio Mateo. Es un regalo de Tomás.
6: Las herramientas de Tomás quería que Marcos las tuviera por su padre. Resulta que el padre de Marcos fue un gran carpintero y él enseñó a Tomás, pero era un maestro muy estricto y solo aceptaba lo perfecto. Así era tu padre. Y ese fue el tipo de entrenamiento que tu tío Tomás tuvo como aprendiz de tu padre y quería que tuvieras el mismo entrenamiento. No creas que fue fácil para tu tío Tomás. Muchas veces quiso dejarlo todo hasta tratar de ser carpintero. Fue tan difícil para él como lo es para ti, Marcos. Creo que por esa razón tomó la silla y la rompió, porque quería que maduraras, que no dependieras de otros, aunque quieran ayudarte.
1: Ajá. Esto debe ser.
6: No es porque odie a Marcos, es porque te ama.
7: Es cierto. Mientras que yo nunca pensé en él, solo en mí.
1: ¿Nos equivocamos?
3: Tienen que disculparnos.
6: No será fácil porque Tomás se fue de casa de Pedro. Se siente responsable por la pérdida del candelabro y trata de reemplazarlo.
7: ¿Qué? ¿Ese candelabro de plata pertenece a Pedro?
6: Sí. Era un regalo que su suegra les había dado a él y a su esposa.
7: Yo fui el que lo tomó de la casa. Estaba enojado y lo arrojé al mar.
6: ¿Tú qué?
7: No sabía que pasaría esto. Mateo, si encuentro el candelabro, ¿Tomás regresará de nuevo?
6: Claro, sin duda.
7: Encontraré el candelabro y lo traeré enseguida a casa de Pedro.
1: ¡Te ayudaré, Marcos!
2: ¡También ayudaré!
6: Si saben dónde buscar, mejor que los ayude.
8: ¿Alguien sabe a dónde iba Tomás?
9: Si no me equivoco, tiene parientes en Jericó.
10: Oiga, Mateo está ayudando a Marcos a hallar el candelabro en el mar de Galilea.
9: ¿Por qué allí?
10: Creo que Marcos lo tomó y lo arrojó allí.
11: Pues vamos a ayudarlos.
12: Buena idea.
13: Vamos.
14: Así que Marcos fue quien la tomó. Por supuesto, porque Tomás rompió su silla buscapleitos. Marcos, ¿por qué arrojaste mi candelabro al agua?
1: Oh, lo siento, Pedro.
14: ¿Qué?
1: Yo fui quien tomó el candelabro.
7: Justo.
1: Perdóname, lo hice porque estaba enojado con Tomás y quería vengarme.
14: ¿Y lo arrojaste al agua?
1: Sí, señor, pero prometo encontrarlo. Por favor, trae a Tomás.
3: Tomás es un buen hombre. Tráelo de vuelta.
6: Interesante. Los niños mienten para ayudar a sus amigos. Vamos, amigos, ayuden a buscar.
15: Sí, vamos a ayudarlos. Sí, vamos, sí, buena idea, vamos.
16: Ayudaré también si puedo.
14: No es necesario que te involucres, Jesús.
12: Pero, Pedro, ya estoy involucrado. ¿No recuerdas lo que te he dicho muchas veces? Lo que le hagas a otros, me lo haces a mí.
14: Claro.
12: Observa sus corazones.
14: Claro, estaban cubriendo a Marcos. Estoy avergonzado. Señor, perdóname por pensar solo en mí. ¡Marcos! ¡Niños! ¡Todos dejen de buscar y salgan del agua! No importa si el candelabro se pierde. ¡Vamos, rápido! Lo importante es encontrar a Tomás y darle la bienvenida.
2: ¡Bravo! ¡Oh, oh! ¡Miren!
7: ¡Tomás! ¡Tomás! ¡Tío Tomás!
13: ¿Eh? ¡Marcos!
7: Tío Tomás, lo siento.
13: Marcos.
6: Tomás, queremos que regreses.
13: Mateo. Juan. Y Pedro.
14: Por favor, perdóname.
13: Claro, Pedro.
14: Está mal en mí que yo juzgue a cualquiera de ustedes.
6: Todos aprendimos algo de importancia hoy.
15: Sí, ninguno es el más grande.
16: Ahora podremos vivir en armonía como debe ser.
12: Sed compasivos como vuestro Padre Celestial es compasivo. No juzguéis a otros y no seréis juzgados. No condenéis y no seréis condenados.
7: Yo quiero ser un carpintero que haga las cosas bien.
2: Entonces no botes más candelabros, trae problemas.
7: No más, lo prometo.
1: Adiós, Marcos.
7: Adiós, amigo.
12: Dad y os será dado. Medida buena, apretada, remecida y rebosando, darán vuestro regazo. Porque con la misma medida con que medís, os volverán a medir.

0: 10 de la mañana, 30 minutos.
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3: de su amor. Bienaventurado todo aquel que teme a Jehová, que anda en sus caminos. Cuando comieres el trabajo de tus manos, bienaventurado serás y te irá bien. Tu mujer será como vid que lleva fruto a los lados de tu casa, tus hijos como plantas de olivo alrededor de tu mesa. He aquí que así será bendecido el hombre que teme a Jehová.

0: El cielo y la tierra dejarán de existir, pero mis palabras permanecerán para siempre. Lucas 21:33.
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0: 11 de la mañana, 4 minutos.
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Cobo, Jarán, saludos hermanos. También envía un saludo para toda la familia. Así que bendiciones hermanos a todos los que están en sintonía de Radio Felicidad Inca en San Luis. 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

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Hermana Isabel Juárez, Arancancís Carretera. Bendiciones, hermana, gracias por el mensaje. También envía un saludo para su querido esposo. Así que, hermano, reciba un saludo muy especial de parte de nuestra hermana Isabel Juárez. También enviamos un saludo. Saludos para todos los que están en sintonía en esta hora de la mañana, hermanos. Reciban su saludo. Invitados también a que todos podamos compartir saludos, compartir cantos y que podamos cantar todos juntos. Y escuchamos la alabanza con César Cetino, saludando a nuestra hermana Isabel Juárez.

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0: Bueno.
1: ¿Qué
0: nos dijo aquí, hermano? 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
2: 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El hijo sabio alegra a su padre. El hijo necio menosprecia a su madre. Proverbios 15:20.
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1: 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Buen provecho a todos los que están disfrutando del almuerzo que nuestras hermanas prepararon con mucho esfuerzo y con mucho amor. Bendiciones, hermanas. Las saludamos en este día, el sábado. Espero que se encuentren contentas y cantando este día, hermanas. 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
1: Doce del mediodía, 31 minutos.
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0: El cielo y la tierra dejarán de existir, pero mis palabras permanecerán para siempre. Lucas 21:33.
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Salmo 23. El Señor es mi pastor, nada me falta. En verdes pastos me hace descansar. Junto a tranquilas aguas me conduce, me infunde nuevas fuerzas, me guía por sendas de justicia, por amor a su nombre. Aun si voy por valles tenebrosos, no temo peligro alguno, porque tú estás a mi lado, tu vara de pastor me reconforta. Dispones ante mí un banquete en presencia de mis enemigos. Has ungido con perfume mi cabeza, has llenado mi copa a rebosar. La bondad y el amor me seguirán todos los días de mi vida, y en la casa del Señor habitaré para siempre.

Salmo 24. Del Señor es la tierra y todo cuanto hay en ella, el mundo y cuantos lo habitan, porque Él la firmó sobre los mares, la estableció sobre los ríos. ¿Quién puede subir al monte del Señor? ¿Quién puede estar en su lugar santo? Solo el de manos limpias y corazón puro, el que no adora ídolos vanos, ni jura por dioses falsos. Quien es así, recibe bendiciones del Señor. Dios su Salvador le hará justicia. Tal es la generación de los que a ti acuden, de los que buscan tu rostro, oh Dios de Jacob. Eleven puertas sus dinteles, levántense puertas antiguas, que va a entrar el Rey de la Gloria. ¿Quién es este Rey de la Gloria? El Señor, el fuerte y valiente. El Señor, el valiente guerrero. Eleven puertas sus dinteles, levántense puertas antiguas, que va a entrar el Rey de la Gloria. ¿Quién es este Rey de la Gloria? Es el Señor Todopoderoso. Él es el Rey de la Gloria.

Salmo 25. A ti, Señor, elevo mi alma. Mi Dios, en ti confío. No permitas que sea yo humillado. No dejes que mis enemigos se burlen de mí. Quien en ti pone su esperanza jamás será avergonzado, pero quedarán en vergüenza los que traicionan sin razón. Señor, hazme conocer tus caminos, muéstrame tus sendas, encamíname en tu verdad, enséñame. Tú eres mi Dios y Salvador, en ti pongo mi esperanza todo el día. Acuérdate, Señor, de tu ternura y gran amor que siempre me has mostrado. Olvida los pecados y transgresiones que cometí en mi juventud. Acuérdate de mí según tu gran amor, porque tú, Señor, eres bueno. Bueno y justo es el Señor, por eso les muestra a los pecadores el camino. Él dirige en la justicia a los humildes y les enseña su camino. Todas las sendas del Señor son amor y verdad para quienes cumplen los preceptos de su pacto. Por amor a tu nombre, Señor, perdona mi gran iniquidad. ¿Quién es el hombre que teme al Señor? Será instruido en el mejor de los caminos. Tendrá una vida placentera y sus descendientes heredarán la tierra. El Señor brinda su amistad a quienes le honran y les da a conocer su pacto. Mis ojos están puestos siempre en el Señor, pues sólo Él puede sacarme de la trampa. Vuelve a mí tu rostro y tenme compasión, pues me encuentro solo y afligido. Crecen las angustias de mi corazón. Líbrame de mis tribulaciones. Fíjate en mi aflicción y en mis penurias, y borra todos mis pecados. Mira cómo se han multiplicado mis enemigos, y cuán violento es el odio que me tienen. Protege mi vida, rescátame. No permitas que sea avergonzado, porque en ti busco refugio. Sean mi protección la integridad y la rectitud, porque en ti he puesto mi esperanza. Libra, oh Dios, a Israel de todas sus angustias.

Salmo 26. Hazme justicia, Señor, pues he llevado una vida intachable. En el Señor confío sin titubear. Examíname, Señor, ponme a prueba. Purifica mis entrañas y mi corazón. Tu gran amor lo tengo presente y siempre ando en tu verdad. Yo no convivo con los mentirosos, ni me junto con los hipócritas. Aborrezco la compañía de los malvados, no cultivo la amistad de los perversos. Con manos limpias e inocentes camino, Señor, en torno a tu altar, proclamando en voz alta tu alabanza y contando todas tus maravillas. Señor, yo amo la casa donde vives, el lugar donde reside tu gloria. En la muerte, no me incluyas entre pecadores y asesinos, entre gente que tiene las manos llenas de artimañas y sobornos. Yo, en cambio, llevo una vida intachable. Líbrame y compadécete de mí. Tengo los pies en terreno firme, y en la gran asamblea bendeciré al Señor.

Salmo 27. El Señor es mi luz y mi salvación. ¿A quién temeré? El Señor es el baluarte de mi vida. ¿Quién podrá amedrentarme? Cuando los malvados avanzan contra mí para devorar mis carnes, cuando mis enemigos y adversarios me atacan, son ellos los que tropiezan y caen. Aun cuando un ejército me asedie, no temerá mi corazón. Aun cuando una guerra estalle contra mí, yo mantendré la confianza. Una sola cosa le pido al Señor, y es lo único que persigo: habitar en la casa del Señor todos los días de mi vida, para contemplar la hermosura del Señor y recrearme en su templo, porque en el día de la aflicción Él me resguardará en su morada. Al amparo de su tabernáculo me protegerá, y me pondrá en alto sobre una roca. Me hará prevalecer frente a los enemigos que me rodean. En su templo ofreceré sacrificios de alabanza y cantaré salmos al Señor. Oye, Señor, mi voz cuando a ti clamo. Compadécete de mí y respóndeme. El corazón me dice: busca su rostro. Y yo, Señor, tu rostro busco. No te escondas de mí. No rechaces en tu enojo a este siervo tuyo, porque tú has sido mi ayuda. No me desampares ni me abandones, Dios de mi salvación. Aunque mi padre y mi madre me abandonen, el Señor me recibirá en sus brazos. Guíame, Señor, por tu camino. Dirígeme por la senda de rectitud. Por causa de los que me acechan, no me entregues al capricho de mis adversarios, pues contra mí se levantan falsos testigos que respiran violencia. Pero de una cosa estoy seguro: he de ver la bondad del Señor en esta tierra de los vivientes. Pon tu esperanza en el Señor. Ten valor, cobra ánimo, pon tu esperanza en el Señor.

Salmo 28. A ti clamo, Señor, roca mía, no te desentiendas de mí, porque si guardas silencio, ya puedo contarme entre los muertos. Oye mi voz suplicante, cuando a ti acudo en busca de ayuda, cuando tiendo los brazos hacia tu lugar santísimo. No me arrastres con los malvados, con los que hacen iniquidad, con los que hablan de paz con su prójimo, pero en su corazón albergan maldad. Págales conforme a sus obras, conforme a sus malas acciones. Págales conforme a las obras de sus manos. Dales su merecido, ya que no toman en cuenta las obras del Señor y lo que Él ha hecho con sus manos. Él los derribará y nunca más volverá a levantarlos. Bendito sea el Señor, que ha oído mi voz suplicante. El Señor es mi fuerza y mi escudo, mi corazón en Él confía. De Él recibo ayuda, mi corazón salta de alegría, y con cánticos le daré gracias. El Señor es la fortaleza de su pueblo, y un baluarte de salvación para su ungido. Salva a tu pueblo, bendice a tu heredad, y cual pastor, guíalos por siempre.

Salmo 29. Tributen al Señor, seres celestiales. Tributen al Señor la gloria y el poder. Tributen al Señor la gloria que merece su nombre. Póstrense ante el Señor en su santuario majestuoso. La voz del Señor está sobre las aguas. Resuena el trueno del Dios de la gloria. El Señor está sobre las aguas impetuosas. La voz del Señor resuena potente. La voz del Señor resuena majestuosa. La voz del Señor desgaja los cedros. Desgaja el Señor los cedros del Líbano. Hace que el Líbano salte como becerro y que el Hermón salte cual toro salvaje. La voz del Señor lanza ráfagas de fuego. La voz del Señor sacude al desierto. El Señor sacude al desierto de Cades. La voz del Señor retuerce los robles y deja desnudos los bosques. En su templo todos gritan, ¡Gloria! El Señor tiene su trono sobre las lluvias. El Señor reina por siempre. El Señor fortalece a su pueblo. El Señor bendice a su pueblo con la paz. Salmo 30. Te exaltaré, Señor, porque me levantaste, porque no dejaste que mis enemigos se burlaran de mí. Señor mi Dios, te pedí ayuda y me sanaste. Tú, Señor, me sacaste del sepulcro, me hiciste revivir de entre los muertos. Canten al Señor, ustedes sus fieles, alaben su santo nombre, porque solo un instante dura su enojo, pero toda una vida su bondad. Si por la noche hay llanto, por la mañana habrá gritos de alegría. Cuando me sentí seguro, exclamé,

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3: ¿Por qué razón no celebramos el Día del Padre con tanta pompa como celebramos el Día de la Madre? Creo que no necesita ser un científico para contestar esta pregunta. En nuestro querido continente, 6 de cada 10 niños van a crecer sin el padre biológico. Es más popular el padrastro que el padre. Debido a esta cruda realidad, muchos crecemos con rencores y odios que no nos permiten disfrutar la vida. Si usted no puede perdonar a su papá, este programa es para usted.

0: Historias que cambian el corazón. Bienvenido al encuentro de hoy. Yo soy tu amigo Ernesto Pinto. Y hoy conversaré con mi buena amiga Pilar, quien escribió una canción a su padre ausente. En uno de nuestros programas anteriores, Pilar nos contaba que su padre estaba atrapado en el alcohol y que él les abandonó cuando ella era muy pequeña. Bienvenida, Pilar. Recuerdo que la última vez que conversamos, todavía estabas participando en el dueto llamado Pilar y Mónica. Cuéntanos qué ha pasado desde entonces.
1: Claro que sí, Ernesto. Es un placer volver a saber de ti. Gracias por este tiempo. Tienes toda la razón. Fíjate que nuestro dueto, Ernesto, duró 16 años ministrando al Señor, que fue algo hermosísimo. 4 producciones grabadas desde entonces. Hace 10 años, Ernesto, que el grupo, el dueto, perdón, de Moni y yo nos separamos por voluntad de Dios, felices. Pero seguimos sirviendo al Señor, pero ahora en el área dando clases a nivel profesional y técnico, un poquito de eso, y feliz sirviendo al Señor como siempre.
0: Quisiera que habláramos un poquitito, Pilar, en esta oportunidad sobre dónde dejamos la conversación la vez pasada. Me habías dicho que tú habías encontrado a tu padre. ¿Qué pasó después de eso?
1: Quiero que sepas que mi padre supo de mí. Yo había estado peleada con mi padre por años atrás. Ajá. Por habernos abandonado. Él llegó a una librería, el hermano de la librería le habló de Pilar y Mónica, escuchó un canto, él habla México, yo estaba allí, hablo con él, le pido perdón por habernos distanciado, voy a una gira a Chiapas junto con Mónica. Ernesto, fue algo maravilloso que entre 18 almas que se ganaron para el Señor en ese evento, yo nunca me imaginé que entre esas 18 personas estuviera la vida de mi padre, Ernesto. Para mí fue algo hermosísimo ver mano levantada de mi padre humillado ante el Señor.
0: O sea, que estabas ministrando, pero no sabías que tu padre estaba ahí en ese evento.
1: Yo no sabía que él se encontraba allí, Ernesto, y cuando me hace cuenta que el Señor me voltea mi cara, y al primero que veo cuando yo digo, alguien quiere aceptar a Cristo, y cuando volteo así, al primero que veo, Ernesto.
0: ¿Cómo se sintió tu corazón en ese preciso momento cuando ves a tu padre pasar al frente, el hombre que te había abandonado, el hombre que no había querido ser tu padre y ahora lo ves ahí, frente a frente, aceptando a Cristo?
1: Quiero que sepas que sentí una alegría inmensa en mi corazón, que solo recordarlo, Ernesto, llena de felicidad mi vida. Pero ¿sabes qué es lo más hermoso? Una alegría profunda de saber que el Señor es poderoso y Él cumple su promesa, Ernesto, tarde o temprano. Yo ver a mi padre ahí entregado a Cristo fue el milagro mismo de parte del Señor para mi corazón.

0: Gracias por continuar con el encuentro de hoy. 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Hoy estoy conversando con nuestra buena amiga Pilar Romero, quien nos dice que ella creció sin saborear la palabra papá. Ella está esperando en la línea telefónica, así que regresemos a nuestra conversación. Pilar, ¿qué pasaba en tu corazón en esos años cuando sentías mucho rencor y amargura porque papá les había abandonado?
1: Sabes, Ernesto, que para mí fue algo muy triste porque yo sentía que mi vida había sido truncada, no realizada por la falta de un padre en mi vida. Y aparentemente yo pensaba que eso no me iba a afectar, ¿sabes?, en mi vida, que él nunca me había hecho falta, que no me importaba. Pero ¿sabes qué? Cuando uno es adulto, Ernesto se da cuenta que el padre es muy importante en la familia.
2: Sí,
1: demasiado importante en la familia.
2: Correcto.
1: Y que sí hace falta a los hijos.
2: ¿Qué era lo que tu madre te decía acerca de tu padre?
1: Mi madre, Ernesto, siempre nos habló muy bien de mi papá, a pesar de que en una sola ocasión le pedimos que ella nos contara la historia. Y en una sola vez nos dijo que mi padre la lastimaba físicamente, pero que ella siempre amó a mi papá, lo respetó hasta el final. Quiero que sepas que mi madre todavía conserva el anillo de bodas de mi padre en su dedo, a pesar de todo, y que siempre ella nos habló súper bien de mi papá, que lo respetáramos y que lo valoráramos, que entre ellos no había funcionado la relación, pero que siempre guardáramos un recuerdo respetuoso de nuestro padre.
2: Y cuando escuchas esta canción que escribiste a mi padre, ¿qué es lo que viene ahora a tu mente?
1: Sabes que ahora que recuerdo, cada vez que canto esa canción, Ernesto, honestamente, mis lágrimas salen. Mis lágrimas salen por lo que el Señor hizo ahora de mi padre, por lo que el Señor hizo aún no teniendo papá en nuestras vidas.
2: ¿Cómo comienza?
1: El canto comienza

0: estamos escuchando la voz de nuestra invitada de hoy, Pilar, una canción que escribió al padre que les abandonó. Pilar, en el primer segmento nos contabas que Dios te dio la oportunidad de encontrar a tu padre y que él aceptó a Cristo Jesús. ¿Qué pasó con esa decisión que tu padre hizo de aceptar a Cristo Jesús? ¿Pasó algo en el corazón de tu padre después de eso?
1: Ernesto, me quedé admirada. Tenía un video grabado de parte de mi padre al día siguiente de haber aceptado a Jesucristo, pidiéndole perdón a mi madre después de tantos años de separación de él. Wow. Ernesto, es increíble. Yo lo guardo como una joya. Le pide perdón a mi madre, le pide perdón a mis hermanos y le da gracias a Dios que por la pequeña hija, que soy la más chiquita, había entrado la salvación a la familia. Yo le doy gracias a Dios por eso. Fue algo increíble.

0: La realidad nos golpea, Pilar. Hay muchos padres que han abandonado a sus hijos y seguro que en esta oportunidad habrá algún padre que todavía está huyendo de su responsabilidad de ser padre y que nos está escuchando y que ha reflexionado con esa canción. ¿Algún mensaje para ese padre que nos escucha, Pilar?
1: Claro que sí, Ernesto. Sabes que cuando tuve a mi padre enfrente de mí y él me dijo, hija, quiero que sepas que le doy gracias a Dios por la canción que él te permitió componer. Nunca imaginé el daño que yo les hice a ustedes al abandonarlos. Uh-huh. Y llorando, Ernesto, él me dijo que es algo horrible, horrible abandonar a los hijos y darse cuenta de que el alcoholismo o alguna situación que incontrolable a veces les hace perder a sus familias y a sus hijos. Y créeme, Ernesto, que muchos padres sufren muchísimo, pero que por ser hombres, Ernesto, muchas veces, ¿verdad?, piensan que el hombre no debe llorar, que el hombre debe ser fuerte.
0: Todos esos estereotipos que realmente nos alejan de la realidad, ¿no?
1: Es cierto, Ernesto. Y mi padre lamentó mucho el habernos abandonado, porque sabes que él dice que si pudiera volver a nacer, escogería no volver a hacerlo nunca, porque él vivió solo, Ernesto, después de haber tenido muchas cosas en su vida. Él quedó solo ya de grande.
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Canta. Quisiera invitarlo a leer en su Biblia, si la tiene a la mano, en Salmo 84, el verso 5 en adelante. Todo este fin de semana he estado, toda la semana he estado reflexionando mucho sobre este Salmo que ya algunos de ustedes conocen, pero que es profundo, precioso. Qué alegría para los que reciben su fuerza de parte del Señor. Los que se proponen caminar hasta Jerusalén, cuando anden por el valle del llanto, se convertirá en un lugar de manantiales refrescantes. Y las lluvias de otoño lo cubrirán de bendiciones. Ellos se harán cada vez más fuertes. Es un salmo, es un canto para personas que están llorando, para los que están pasando por el valle del quebranto. Así dice el título. Si usted lo lee en su Biblia, dice: sígase la tonada de la canción del lagar. ¿Saben cuál es la canción del lagar? La canción de los agricultores en la antigüedad, aún hoy, que entonan cuando, después de haber cosechado las uvas, tienen que someter a las uvas a un proceso, el proceso de ser machacadas, mientras ellos están cantando felices de la vida ahí. Y uno dice, ¿cómo es que? Bueno, hay dos cosas curiosas en este salmo, y es que es raro pensar que alguien pudiera cantar cuando está pasando el valle del llanto. Sobre todo, pienso yo, qué raro es pensar en cantar cuando las uvas que están siendo pisadas somos usted y soy yo. Porque si yo entiendo bien ese salmo y cómo se podría aplicar, me doy cuenta que es el salmo para canciones, para personas que están atravesando valles de quebranto, donde se sienten machacados por las situaciones, los problemas, las luchas, las oraciones no contestadas, los amigos que traicionan, el amor que se va, las puertas que se cierran. Y en medio de todo eso, el canto fue escrito por alguien inspirado por Dios para decirle a usted: no se equivoque. Puede ser el valle del llanto, pero en la realidad es el valle del proceso. Porque las uvas no fueron diseñadas para quedarse en el cesto o en el lagar. Son pisoteadas porque lo que viene es el vino que va a adornar una mesa. Así como tu vida, aunque esté pasando por valles difíciles, no fue diseñada para quedarse allí. Dios tiene un final para ese proceso que estás viviendo. Y es un buen final, porque después de ese proceso, lo que Dios ha comenzado lo terminará. La fidelidad de Dios se mostrará a tu vida. Vas a cantar una canción que nunca has cantado antes. Vas a conocer a un Dios que nunca habías conocido, si tienes la fe para quedarte en el proceso con fe. ¿Alguien estará pasando el lagar de la vida hoy? ¿Alguien estará pasando, se sentirá como una uva machacada? Tengo buenas noticias para usted. Este es un canto para peregrinos, es decir, gente que sabe que está de paso. Eso es bueno, ¿verdad? Está de paso. Usted no se me va a quedar allí. No ponga la tiendita ahí, porque no es para usted. Esto es solamente un paso. La gente cantaba esta canción cuando iban camino a Jerusalén. Y eso me encanta. ¿Por qué? Porque quiere decir que es un canto transitorio. Es un momento en la vida. Es un proceso que puede ser difícil, pero no se va a quedar allí. No eche tiendas donde usted no tiene que echar tiendas. No ponga casa donde usted no tiene que poner casa. Dios lo está destinando a algo mejor a usted. Por duro que sea lo que usted esté viviendo. Y la otra cosa es recordar, como lo dice literalmente el Salmo, cuando pasen por el valle del llanto. Cuando pasen por el valle del llanto. No es para quedarse.
Hay algo que Dios está procesando en tu vida que va a ser para algo mejor. Yo no sé por qué estás pasando lo que estás pasando. Yo no sé por qué el reto que tienes. Yo no sé por qué la pérdida. Yo no sé. Yo soy un ser humano. Yo no puedo conocer los caminos de Dios, pero sí sé una cosa. Yo sé para qué. Es para algo mejor. Es para un nuevo lugar. Es para nuevas fuerzas. Es para más sabiduría. Es para un conocimiento profundo de Dios en tu vida. Y eso sí lo puedo creer. Eso sí lo puedo afirmar con fe. Ese valle del llanto, famoso en Israel, porque allá en la antigüedad el pueblo de Israel había llorado en ese valle, el valle de Boquín, el valle de Baca, dicen en otras traducciones. Fue un valle en la antigüedad que cuando Israel había cruzado la tierra prometida, había conquistado la tierra, el ángel del Señor vino a decirles: ustedes no me obedecieron porque no destruyeron los altares que tenían que destruir. Por lo tanto, las naciones que ustedes no echaron ahora se volverán tentación constante hacia ustedes. Y el pueblo de Israel lloró. Lloró haberse quedado corto. ¿Habrá alguno aquí pasando el valle del llanto precisamente porque la regó? Precisamente por cabezón. Precisamente por meter las patas, como decimos en Latinoamérica. Precisamente por, como decimos en Costa Rica, por jupón. Por metérsele entre ceja y ceja, hacer lo que a usted le dio la gana. Y ahora usted se está bebiendo las aguas amargas de las consecuencias. Ese es un valle terrible para estar. Es el valle de cuando usted y yo nos sentimos que no damos la talla, que no alcanzamos para dar con el estándar que Dios tiene para nosotros. Pero la historia no se queda allí y nos trae esperanza, porque años después, en el mismo valle, el rey Josafat enfrenta tres naciones poderosas que vienen a acabarlo. Pero Josafat reacciona diferente a como el pueblo lo hizo en el pasado. En vez de llamar el pueblo el valle del llanto, lloró, pero invocó al Señor. Y Josafat le dijo al Señor: Señor, yo no sé qué vas a hacer. Yo no tengo con qué salirle al encuentro a este reto, pero nosotros esperamos en ti. Confiamos en ti, Señor. Y en medio de aquella asamblea, la voz de Dios vino a través de un músico que dijo: así dice el Señor, estén quietos y vean la salvación tan grande que Dios hará por ustedes hoy. Y el día siguiente abrieron las puertas de la ciudad y los músicos salieron al frente cantando un canto que no conocían antes, porque para siempre es su misericordia. ¿Saben cómo yo entiendo ese canto? Como alguien que dice: puede ser que nos hayamos metido en esta situación por cabezones. Puede ser que no merezcamos siquiera que Dios nos escuche. Puede ser que el enemigo venga a tocar la puerta y decirnos: te voy a llevar al valle de las lágrimas, porque tú no tienes escapatoria. Eso es lo que te toca en la vida. Pero yo puedo decir algo hoy: Dios no ha terminado con nosotros. Su fidelidad es para siempre. Dios es fiel, Dios es bueno. Yo sé que voy a ver la bondad de Dios en la tierra de los vivientes. Estoy hablándole de tener una determinación de escoger buscar a Dios. Cuando no dan ganas, cuando las cosas salen mal, cuando usted se siente tratado injustamente, usted puede escoger una de dos, como los seres humanos lo hacemos. Hay gente que busca a Dios cuando la cosa va bien, cuando Dios contesta las oraciones, cuando le suplió trabajo, cuando le logró enamorar a la chica linda esa que iba a la iglesia, y usted dice: gloria a Dios, Dios está conmigo, y usted canta como un ángel. Pero cuando la chica se enamoró de otro y se fue, cuando el jefe lo puso a usted entre ojos y lo echó al trabajo, cuando las oraciones no se contestan, la gente comienza a mirar dónde está el rótulo de exit. ¿Han visto ustedes ese rótulo por aquí? Exit. Hay gente que dice: sí, Señor, yo te he seguido, pero la verdad es que no, tampoco es que no pagan muy bien, yo me voy por el exit. ¿Usted puede hacer eso? Hay muchos que hacen eso.
cuando la cosa se pone fea, como hay personas que vienen y me han dicho en alguna reunión, oiga pastor, yo soy recién aquí, yo soy nuevo, yo le abrí mi corazón a Jesús, pero la cosa se puso fea. Desde que yo le dije a Dios que sí, es una cosa fea, la suegra se enojó conmigo, mi esposa está muy gruñona, los niños son tan terribles, rebeldes, y yo entre más busco a Dios parece que la cosa se pone peor. Y entonces comienzan a buscar el exit por allá. Josafat tenía la misma decisión, podía haber tomado esa decisión, pero dijo: no, señores, yo a Dios lo voy a buscar hasta lo último de mis días, yo a Él lo voy a invocar, yo voy a esperar en Dios. Yo no soy de los que esperan, se echan para atrás. Yo soy de los que alcanzan las promesas de Dios. Y con esa fe levantaron la voz y dijeron: para siempre es su misericordia. Y la escritura nos dice que tuvieron que ponerle un nombre nuevo a ese valle, porque el valle del llanto se convirtió en el valle de la bendición. Cuando ellos comenzaron a adorar al Señor, los enemigos cayeron en sus propias trampas, e Israel recogió un botín de riquezas y vino a la casa de Dios a decir: porque para siempre es la misericordia de Dios. Dios puede convertir valles de llanto en valles de bendición. Lo que fue hecho para destruirte te puede hacer más fuerte. Lo que fue hecho para herirte te puede llevar a tu mejor sanidad. Lo que fue hecho para que tú perdieras puede ser el lugar en que ganes la gracia de Dios y alces el rostro más alto que nunca y cantes un canto que nunca has cantado antes. Dios puede convertir el llanto, el valle de llanto, en un valle de bendición. Y eso es lo que dice el Salmo: pasando por el valle del llanto, lo convertirán en un lugar de provisión. Yo no sé cómo Dios lo hace, pero hay lugares que el enemigo diseñó para derrotarte, que son los lugares de tus mayores victorias. Hay lugares que el enemigo diseñó para avergonzarte, y son los lugares donde la gloria de Dios va a brillar más fuertemente sobre tu vida. Hay lugares donde el enemigo quiso hacerte caer, pero Dios va a levantarse como poderoso en tu vida si tú escoges buscar a Dios. Esa bendición de valles cambiados viene para un tipo de persona que está ahí en el Salmo. Y dice el Salmo: dichoso aquel en cuyo corazón están los caminos que van a Sion. Una traducción preciosa dice: feliz aquella persona que cuando pasa por el valle del llanto determina subir los escalones, aún subir los escalones que conducen al templo de Dios. En otras palabras, dejaron de buscar la señal de exit y dijeron: ¿dónde está el Dios de los cielos? A Él es al que voy a buscar, a Él, con Él me comprometo. Yo me quedo parado en mi fe hasta que vea a Dios obrar. Aunque no lo vea, sé que está obrando. Aunque no haya terminado, sé que va a terminar lo que comenzó en mi vida. Aunque no vea sus promesas ya, yo me espero hasta verlas. Para esas personas es este salmo. Bendito el hombre en cuyo corazón se determina subir peldaños que conducen a buscar a Dios. Termino con esta bendición. Dice: irán de poder en poder. En el verso 7. Irán de poder en poder. Es un salmo que promete: cuando usted es determinado y busca a Dios, usted va a experimentar una dimensión de gloria, de victoria, de santidad, de carácter, de fe, donde usted no estaba antes. Me encanta eso. Hay otra posible traducción y termino con esto acá. En el verso 7, otra traducción dice: según avanzan los peregrinos, cobran más fuerzas. Y eso es algo que entendí cuando fui a Jerusalén una vez e hice un peregrinaje, y la guía nos llevó a una montaña, a una colina, que es el último tramo antes de llegar a ver donde estaba el templo del Señor.
Y ella nos contaba, los peregrinos en la antigüedad viajaban semanas, viajaban meses, pasando momentos difíciles, sacrificios grandes. Y cuando ellos llegaban a esta cuesta, era el último empujón. Las fuerzas quizás faltaban, había pasado mucho tiempo, tenían hambre, habían pasado peligro, lo que fuera, pero ellos comenzaban a cantar este salmo. Irán de poder en poder, encontrarán fuerzas porque han determinado buscar al Señor. Pero otra traducción decía de manera muy preciosa, irán de poder en poder, quiere decir irán de compañía en compañía, porque decía esta guía, cuando las personas se acercaban más a la capital, se daban cuenta que no estaban solos en su peregrinaje a adorar a Dios, se encontraban con otros peregrinos que habían pasado las mismas cosas que ellos, y cuando se encontraban se sentían más fuertes, más animados, porque en el grupo había seguridad, alabanza, fuerza, y entre ellos se comenzaban a gritar, vamos, vamos a ir de poder en poder, porque vamos a ver a Dios en Sion, vamos a adorar al Dios verdadero. Y pensaba antes de venir acá en lo poderoso que es entender que muchos de nosotros estamos en un proceso sí, donde tenemos que determinar si buscamos la salida o buscamos a Dios con clara determinación para que se cumpla esa palabra en nosotros. Vamos a descubrir dimensiones de Dios que no conocíamos. Pero también pensaba en que cuando uno está en un peregrinaje, en un valle de uvas machacadas, uno tiene que darse cuenta que no está solo. Que hay personas que Dios tiene apostadas en el camino para darnos porras y ayudarnos a llegar a donde tenemos que llegar. Y por eso estamos hoy aquí. Por eso estás en esta compañía. Irás de poder en poder cuando te unes a otras personas, cuando te dejas ayudar por otras personas, cuando oras con otras personas, cuando conoces a otras personas que han pasado lo mismo que tú y Dios te da fuerza. Yo me pongo a pensar en que para Sadrach, los amigos de Daniel, Sadrach, Mesach y Abednego eran esa compañía que se necesitaba para decir, bueno, pues si nos van a quemar, nos vamos todos en la misma olla. Ahí nadie podía echar para atrás. Se animaron a ir al horno de fuego porque Nabucodonosor los había condenado a ese juicio. Pero los tres experimentaron a Dios caminando en medio del fuego con ellos y sacándolos adelante. ¡Qué belleza! Irán de poder en poder y verán a Dios en Sion. ¿No? Yo me pongo a pensar en Josafat, que cuando clamó a Dios, Dios le mandó un ayudante. Ese músico ungido que se levantó en medio de todo esto dijo, puede parecerles una locura, pero el Espíritu Santo me acaba de decir, esténse quietos. Y todo el mundo habrá dicho, pero este está loco, ¿qué? Ay, es que es músico, con razón. Los músicos siempre están en la luna. No, no, señores, yo les estoy hablando de parte de Dios. Estén quietos y van a ver la salvación que yo voy a hacer por ustedes, porque cuando la gente busca a Dios, Dios busca salvar a su gente. Entonces, esa fue la compañía quizás. Estaba leyendo que para cada gran alpinista, montañista, escalador que ha llegado a la cima del Everest, para cada persona que se ha hecho famosa por llegar, muchos de ustedes saben, muchos intentan, muchos no llegan. Subir el Everest no solamente es

A llegar de poder en poder, los sherpas. Yo creo que para cada uno de nosotros, Dios tiene un sherpa que quiere mandar, una persona que va a orar por ti, alguien que va a pelear tus batallas en oración, alguien que te va a animar, alguien que se va a parar y va a caminar contigo hasta que llegues a donde tienes que llegar. Irán de poder en poder y verán al Señor en Sión. Hasta nuestro Señor Jesucristo necesitó esa compañía. En la recta final, en la vía dolorosa, dice la Escritura que Jesús cayó bajo el peso de su cruz. Y pasando un agricultor que venía del campo de terminar su jornada, los soldados romanos lo obligaron a dejar su carga y a tomar la cruz. Simón el Cireneo fue la persona que llevó la cruz de Jesús los últimos pasos cuando el maestro no pudo. Dios tiene gente que pelea contigo, que cree contigo, que son peregrinos, que saben a dónde quieren llegar, que te van a dar patadas si es necesario. Digo yo patadas de gracia, cuando tú quieras echar para atrás, que te van a dar porras, que te van a decir: tú no te quedas en este valle, vamos a cruzar juntos al otro lado. Vas a llegar. Donde yo pensaba esta mañana en Josué, mi amigo de México, a quien visité en estos días, y les conté a ustedes esa historia. Termino aquí, prometo. Dije tres veces termino. Cuando digo tres veces es que termino. Cuando tres veces dije termino, termino. Y Josué me contaba su historia. Perdió a su padre, él ahora es el pastor de una red de 100 iglesias. Su madre asumió la pastoral después de que su padre murió y tuvo que jinetear literalmente un movimiento muy grande allá en México. Tuvo que enfrentar personas que se van, líderes que se fueron, personas que le dividieron la iglesia, situaciones muy difíciles. Josué me dice, como si eso fuese poco, pues vi a mi hermana tener un derrame cerebral que casi le hace perder la vida, la voz. Mi hermana mayor, 2 años después, tiene un ataque al corazón. Y una pérdida tras otra me provocó estar las noches sin poder dormir, siempre pendiente, pensando: ¿quién más? ¿Ahora qué será lo que va a pasar? ¿Ahora qué otro líder se va a ir? Al punto que comencé a tener ataques de pánico. Me dijo en esa mesa, mientras cenábamos: fue terrible, Danilo. La situación fue tan terrible que comencé a tomar medicamento para lograr dormir. Terminé siendo el pastor de la iglesia adicto a un medicamento para poder dormir porque no podía dormir. Tenía que tomar un medicamento para controlar la ansiedad. Una situación terrible. Momentos en los que siento que me estoy muriendo, que me va a dar un ataque al corazón y tener que correr al hospital. Primero fui a una clínica privada, me dice él, la primera vez que esto pasa, voy a una clínica privada, me hicieron exámenes de todo. Me dieron la cuenta, casi me da otro ataque de ansiedad cuando me dieron la cuenta. Y dije: ay, Dios mío, yo no puedo volver a hacer esto. Así es que la próxima vez que me dio un ataque de pánico, me fui al hospital público. Me dijo: me fui para allá, hagan lo que quieran, hagan los exámenes que sea. Y no tiene nada, Señor. Y la siguiente vez, otra vez ataques de pánico. Y voy al hospital, me estoy muriendo, me va a dar un ataque al corazón. No, su presión está bien, esto está bien. Usted, Señor, no tiene nada. Y cuando iba saliendo del hospital, dice él, me doy cuenta: espérate, ya no siento nada mientras estoy en el hospital. Me siento bien, me siento que estoy en el lugar más seguro del mundo. Así es que la próxima vez que le dieron ataques de pánico, dijo: ¿sabes qué? Me voy a levantar de la cama y me voy a ir al hospital. Y se fue al hospital y se sentó ahí. Y se le quitó todo. Y ya sentado ahí dijo: ¿y qué hace un pastor sentado en un hospital haciendo nada? Voy a levantarme y voy a ir a orar por las personas enfermas. Y se fue a orar por las personas. Y Danilo, me dice él, Danilo, eso pasó una noche. Me voy a mi casa, 2, 3 días después me da el ataque de pánico y ahí estoy otra vez en el hospital y otra vez orando por las personas y evangelizando a las personas. Y comienzo a tener personas que tienen encuentros con Dios y sanidades. Y de pronto, Danilo, me vengo a dar cuenta que ese valle de llanto que yo pasé estaba produciendo en mí otra persona.

estaba produciendo en mí una fe que yo no tenía antes. Está produciendo en mí una valentía, una determinación que yo no tenía antes. Hoy, me dice él, tiempo después de eso, cada semana estoy con un equipo de mis ovejas ministrando a personas, cientos de personas en los hospitales cada semana, y viendo a Dios obrar, y yo libre, porque creo en el Dios que cambia el valle del llanto en el valle de bendición. Incline su rostro conmigo. ¿Cuántos estarán aquí procesados? ¿Cuántos habrá en el valle de las uvas machacadas? Preguntando por qué tan difícil, como cantaba Talas hace un rato. ¿Por qué tan difícil? ¿Dónde está Dios? ¿Será que hay una salida cerquita, una salida de emergencia para yo salir corriendo? Pero hoy escuchaste la palabra de Dios que te dice: dichoso aquel que cuando pase por el valle de las lágrimas, en su corazón determina subir los peldaños que lo conducen a buscar a Dios. A esas personas Dios las llama hoy a un compromiso de fe. Las llama a levantar un altar como lo hizo Jacob en el bosque para buscar a Dios. Y yo quiero orar por esas personas hoy. Yo quiero orar por esos que saben que están en un proceso duro, difícil, pero quieren abrazar el proceso de confiar en Dios como nunca antes. Donde usted esté, le invito a que se ponga de pie. Yo quiero orar por usted antes de irnos. Yo quiero orar que nuevas fuerzas y gracia y fe, que tu fe no falte. Yo quiero levantar las manos de aquel que dice: yo no entiendo por qué pasé este valle, pero sí puedo creer en un Dios que me va a hacer cantar como Josafat, aún en un lugar de muerte y desastre. Dios no ha terminado conmigo.

¿Será que hay algunos hombres y mujeres de Dios que vieron a esta gente ponerse de pie y pueden acercarse a alguien con respeto y tomarle la mano y decirle: aquí hay un sherpa para ti, aquí hay un guerrero para ti, aquí hay alguien de fe para ti, vengo a levantarte las manos de tu espíritu, vengo a decirte de parte de Dios: no desmayes, tu ayuda viene? Miren quienes están de pie, y antes de irnos, acérquese a alguien rápido y bendígalo, bendígalo, bendígalo en el nombre del Señor. Padre nuestro, hoy le decimos, hoy te decimos: Señor, con todo nuestro corazón me planto en tu presencia, en tu casa, determino buscarte con toda mi alma y con todo mi corazón. Señor, soy tuyo para siempre. Señor, no tengo otro lugar a donde iré si solo tú tienes palabras de vida eterna. Yo escojo a Dios, yo escojo su reino, yo escojo su presencia, yo escojo servirte a ti. Prefiero un día en la casa del Señor que mil fuera de ella. Prefiero ser un portero en la casa de Dios que vivir en palacios de maldad. Yo escojo su reino, yo escojo su voluntad, yo escojo sus deseos, yo abrazo los procesos que pueden llevarme a ser un hombre y una mujer de más carácter, de más santidad, de más gracia, de más misericordia. Yo abrazo, Señor, lo que tú vas a hacer en mi vida, en el nombre de Jesucristo nuestro Señor. Yo bendigo a cada uno que está aquí. Oro que fuerzas nuevas vengan de parte del Señor. Oro que tu fe sea inquebrantable, inmovible. Oro que tus ojos espirituales se fijen en la meta, que nadie te robe la corona que está esperando en el cielo para ti. Oro que la ayuda venga en el momento correcto. Oro que el gozo del Señor sea tu fortaleza hoy, en el nombre de Cristo Jesús. Que el Señor te bendiga y guarde. Que el Señor haga resplandecer su rostro sobre ti y te dé paz. Que el Señor te bendiga en tu salir y en tu entrar, hoy y siempre. Lakewood, les bendigo, les amamos. Nos vemos esta semana.

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1: 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La corona del anciano son sus nietos, el orgullo de los hijos son sus padres. Proverbios 17:6.
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no importa el sufrimiento. Solo quiero alabarte. 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Efesios 5, 20. 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
2: Bienaventurado todo aquel que teme a Jehová, que anda en sus caminos. Cuando comieres el trabajo de tus manos, bienaventurado serás y te irá bien. Tu mujer será como vid que lleva fruto a los lados de tu casa, tus hijos como plantas de olivo alrededor de tu mesa. He aquí que así será bendecido el hombre que teme a Jehová.

0: El cielo y la tierra dejarán de existir, pero mis palabras permanecerán para siempre. Lucas 21:33.
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0: Nos faltan 11 minutos para llegar a las 3 de la tarde, hermanos y hermanas. Pueden comunicarse, nos queda un poco de más de tiempo. Bueno, vamos a seguir complaciendo las alabanzas. Vamos a complacer la alabanza de la hermana Isabela Juárez. Los ídolos no tienen poder.
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Bueno, ya complacemos las alabanzas, hermana Isabela Juárez. Ya complacimos las alabanzas que ustedes nos pidió. Gracias por estar en sintonía de Radio Felicidad en esta jornada de la tarde. Bendiciones, hermana, bendiciones. 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
1: 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Grábate en el corazón estas palabras que hoy te mando. 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
1: 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El hijo sabio alegra a su padre. El hijo necio menosprecia a su madre. Proverbios 15:20.
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0: El cielo y la tierra dejarán de existir, pero mis palabras permanecerán para siempre. Lucas 21:33.
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1: Queremos tu poder, Padre.
2: ¿Cómo está usted? Sin un compás moral, el hombre en esta historia se desvió en una vida de adicción y violencia. Él empezó a beber a la edad de 9 años y agregó el fumar y pelear, faltando a la escuela y quedándose fuera toda la noche, porque su madre trabajaba en el turno de noche y su padre era un borracho. Él se hundió cada vez más hasta que pensó que ya no había esperanza, pero el cambio fue real y permanente cuando su corazón y mente y vida fueron desencadenados.

0: ¿Aló?
1: Reinaldo, ¿sabes dónde puedo conseguir un arma?
0: ¿Qué pasa?
1: Mi ex esposo salió de la cárcel, vino al remolque y golpeó a mi novio y lo dejó muy mal.
0: ¿Llamaste a la policía?
1: Sí, pero él se marchó antes de que ellos llegaran aquí. Tengo que estar lista para él, Reinaldo. Él llamó y dijo que iba a matarnos.
0: ¿Crees que él lo dice en serio?
1: Él casi mató a mi novio con esa golpiza.
0: Veré lo que puedo hacer. Paula, lo intenté, pero no puedo conseguir un arma en ninguna parte.
1: No importa, yo pedí prestado la escopeta a mi hermano. ¿Vendrás a ayudarme a cargarla?
2: 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Las personas desamparadas se sienten solas, como si a nadie le importa su dilema. Pero ellos están equivocados sobre eso. A la gente en la Pacific Garden Mission en Chicago le importa muchísimo, y también a los amigos que mantienen la luz del pórtico resplandeciendo con sus ofrendas económicas. La misión provee todo tipo de ayuda a las personas indigentes, comida, ropa y un lugar limpio y seguro para dormir, incluso cuidado médico y dental, todo sin excepción. Satisfacer las necesidades físicas es más fácil que superar toda una vida de hábitos y actitudes que hace a la gente desamparada. Pero los pastores y consejeros comparten el camino, la verdad y la vida que los hace libres del pasado, libres para recibir el mayor regalo de todos, nueva vida, como al hombre en esta historia. 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
1: ¡Está muerto!
0: ¡No se mueve!
1: ¡Ve afuera y ve si está muerto!
0: ¡Él está muerto!
1: ¡Oh!
0: ¡Oh, hombre! ¡Qué horror!
1: ¡Ayúdame a arrastrarlo adentro! ¡Tenemos que quitarlo para que nadie lo vea!
0: ¡No podemos hacer eso, Paula! ¡Hay sangre por todas partes! ¡Así que es obvio lo que pasó! ¡Parecerá sospechoso si intentas ocultarlo!
1: ¡Ellos me acusarán de asesinato!
0: ¡Tú no disparaste en defensa propia! Yo testificaré eso. Él forzó la puerta y luego regresó a su carro. Por todo lo que sabemos, él tenía un arma cuando regresó adentro.
1: Yo tengo que salir de aquí a esconderme.
0: Huir sería un error más grande que moverlo. Solo llama al comisario y dile lo que pasó.
1: Tú también podrás estar en problemas, Reinaldo.
0: Soy Reinaldo Amos y nací en la ciudad de Haines, Florida. Yo siempre estuve en problemas. Tenía 15 años la noche cuando vi a la madre de mi novia matar a su ex esposo. Aunque el jurado no la encontró culpable, nunca olvidaré la presencia del mal aquella noche. Yo aún vivía en casa, pero había estado andando por mi cuenta durante mucho tiempo, haciendo lo que quería, mayormente con las drogas. Una noche yo vine a casa borracho y me enteré que mi padre se había ahogado en un accidente en bote, demasiado borracho para nadar a la orilla. Mi mamá era la persona religiosa en la familia y nos llevaba de niños a la iglesia. Pero nosotros seguimos el estilo de vida de papá y vivimos imprudentemente. A mis 17 años yo estaba consumido en drogas, incapaz de conseguir un trabajo y contemplando el suicidio cuando mi hermano mayor llamó.
3: Oye, Reinaldo, tú vas a cumplir años pronto, ¿no es así? 18 años.
0: Lo suficientemente mayor para beber legalmente.
3: Tengo una proposición para ti. ¿Qué te parece juntarte conmigo y comprar una taberna?
0: Me suena chévere. ¿Cuánto dinero necesito?
3: $1,500. Es un pequeño lugar apartado, pero podemos sacarle provecho si estás dispuesto a administrarla. Yo trabajo a tiempo completo, así que no puedo.
0: No tengo nada más que hacer. Estuve pensando en enlistarme en el servicio militar, pero administrar una cantina es mejor que el ejército.
3: Ven por aquí e iremos a mirar el lugar.
0: Compramos la taberna que yo administraba desde muy temprano en la mañana hasta la hora de cierre. Aunque la oficina del comisario estaba justo al otro lado de la calle, todo bandido vendedor de drogas y matón frecuentaba nuestro lugar, y yo bebía mucho todo el día. Me comprometí con una mujer llamada Jane, que era la persona más engañosa e infiel que jamás he conocido. Casi un año después de que compramos el negocio, yo intervine en una pelea que siguió al parque de estacionamiento y se hizo más grande. Así que saqué mi pistola calibre 22 para ahuyentarlos. En vez de eso, el arma se disparó, baleando al hombre que empezó la pelea. Pablo, lleve esta arma adentro mientras lo ayudo. ¡Oh, hombre! Lo lamento, Jaime. Yo no quise dispararte. No intentes hablar, ¿de acuerdo? Solo ten calma y todo estará bien. ¡Alguien llame una ambulancia!
4: ¿Y qué dirá la policía?
5: ¿Quién disparó a este hombre?
0: Yo lo hice, pero fue un accidente.
5: Pónganle las esposas. Más vale que él viva, compañero.
0: Mientras me interrogaron en la comisaría, Jaime murió y yo fui acusado de asesinato en primer grado. Mis intestinos se retorcían en nudos a medida que leía mis derechos y me tomaban las huellas digitales. Las muchas veces que mi mamá me habló sobre la Biblia inundaron mi mente. Pasé 3 días en una celda de 12 hombres antes de que mi abogado viniera a verme.
6: Tu hermano me contrató para tomar tu caso, Reinaldo. Cuéntame lo que pasó.
0: Surgió una discusión en la mesa de billar y este tipo intentó darme un golpe con su palo de billar. Yo le empujé contra la pared y le ordené que se fuera, lo cual él hizo. Luego él regresó y llamó a alguno de mis amigos afuera para pelear. Yo salí para terminarla y llevé mi pistola. Luego me puse entre los tipos que estaban peleando y le dije a Jaime que se fuera. Al pasar por delante, él intentó pegarle al tipo detrás de mí y el arma se disparó y le alcanzó.
6: Muy bien, Reinaldo. Te haré salir en libertad provisional bajo fianza en unos días. Intentaré conseguir que el cargo sea reducido a asesinato en segundo grado.
0: Él cumplió su palabra y pronto estuve afuera administrando la cantina nuevamente, bebiendo, peleando y buscando a mi novia, que constantemente estaba fugándose con otros hombres. A veces ella dejaba a sus 2 niños conmigo. Pasó un año mientras mi abogado luchaba por mantenerme alejado de prisión y mis amigos hacían apuestas de cuánto tiempo sería mi sentencia.
6: Buenas noticias, Reinaldo. Logré que redujeran los cargos a homicidio involuntario premeditado. El juez está a punto de jubilarse y él no quiere darte ninguna condena. Oh, así que el fiscal ha acordado darte 30 días en la cárcel del condado y libertad provisional de 10 años con fallo negado.
0: Oh, ¿y qué significa eso?
6: Tú puedes seguir administrando la cantina.
0: Administré la cantina hasta que mi hermano y yo tuvimos una pelea cuando él la vendió sin decirme o pagarme. Yo estaba sin trabajo y al mismo tiempo que mi novia estaba embarazada. El matrimonio no la mantuvo fiel. Ella andaba de un lado a otro mientras estaba esperando y salía con otros hombres después de que nació nuestro hijo. A veces ella era cruel y burlona. A veces pedía perdón. De cualquier modo, yo siempre la recibía.
7: Bueno, miren quién está aquí. Es el viejo Reinaldo.
0: Me preguntaba dónde estabas.
7: Yo estoy pasándola bien, Reinaldo. Es decir, hasta que tú llegaste.
0: Era tiempo de que vinieras a casa. Los niños te necesitan.
7: Déjame en paz. Yo ya no te necesito. Teodoro aquí tiene todo lo que yo necesito. ¿No es así, Teodoro?
0: Escucha, yo te soporto por causa de los niños, pero estoy casi harto de ti, Jane.
7: ¿Ah, de verdad? ¿Escuchaste eso? Reinaldo está casi harto de esto. Bueno, ¿por qué sigues parado aquí entonces? Piérdete. A ver si me importa.
0: Solicité el divorcio, pero unos meses después ella regresó y quiso que volviéramos juntos. Y yo, tonto como era, acepté. Cuando ella desapareció nuevamente, la acusé de abandono y gané la custodia de nuestro hijo 6 meses después. Mientras yo había salido a mirar carros, mi hijo de 18 meses de nacido cayó bajo la piscina de una hermana y se ahogó. Histérico, yo me apresuré al hospital. ¡Mi hijo! ¡Mi hijo! ¿Dónde está? ¡Yo quiero verlo!
8: Él no está muerto, Reinaldo, pero está en estado crítico.
0: Él no puede morir. Él no puede. Yo tengo que verlo.
8: No entres allí. Los doctores todavía están operándolo.
0: ¿Cómo pasó?
8: Probablemente salió por la puerta del perrito y cayó mientras Shelly estaba en otro cuarto. Ella lo encontró boca abajo en la piscina y todo lo que pudo hacer fue gritar. El vecino vino y lo sacó, le dio respiración artificial y lo reanimó.
0: ¿Alguien llamó a Jane?
8: Sí, pero ella no va a venir. Está demasiado ocupada divirtiéndose.
0: Mi hijo desarrolló neumonía, pero sobrevivió sin daño cerebral. Su madre vino a verlo 1 o 2 veces. Luego, desapareció de nuestras vidas completamente. Durante los próximos años, las fábricas donde trabajé fueron a la bancarrota, así que recurrí a la construcción. Luego mi hermano compró una tienda de abarrotes y me pidió que la administrara junto con su hijo. Fue más difícil de lo que imaginé. Trabajar en construcción todo el día, luego administrar la tienda por la noche.
9: Oye, Reinaldo.
0: Hombre, me quedé dormido.
9: Así pueden robarte, ¿sabes?
0: Oh, sí, tienes razón. Pero estoy rendido. A veces no llego a casa hasta las 2 de la mañana y tengo que estar en la obra de construcción a las 6:30.
9: ¿No puedes contratar a alguien para encargarse aquí por la noche?
0: Mi sobrino debe ayudar, pero muchas veces él no llega. Después de cerrar a las 11, yo tengo que reabastecer los estantes y las congeladoras. Oh, me está afectando soportar todas estas horas.
9: Escucha, tengo algo para estimularte. Te hará sentir como un nuevo hombre. Toma.
0: Oh, ¿qué es?
9: Crank, una forma de anfetamina. Pruébalo, verás una gran diferencia.
0: Yo probé la droga y trabajé toda la noche en la tienda, tanto que no me molesté en dormir. Luego trabajé todo el día en la obra de construcción. Yo estaba enganchado, sin importar el desplome cuando pasaba el efecto. Dentro de 6 meses yo estaba usando crank a razón de $50 por día, cogiendo dinero de la tienda para mantener mi hábito. Poco después yo era socio con un amigo malo, vendiendo drogas encima del mostrador en la tienda. Íbamos a su casa donde las personas venían para recibir inyecciones. Los pensamientos de Dios ya no eran un problema, pero aún tenía un sentido de honradez.
10: Pasándote los efectos, ¿no es así? ¡Qué vergüenza! ¿Ves lo que tengo aquí? Mucha coca, mucha metadona. Elige lo que quieras.
0: Oh, Pablo, no lo provoques. Él no tiene dinero.
10: ¿Qué? ¿Sin dinero? Sal y busca un poco. Vende los neumáticos de tu carro. Vende el anillo de diamantes de tu esposa. Vende a tu esposa. Cualquier cosa por otra fumadita, ¿cierto? Nosotros tenemos las agujas, tenemos la droga. Todo lo que tú necesitas es el efectivo, amigo mío.
0: Tú no tienes que ser así. Tú eres cruel, hombre. Yo pensé que estaba ayudando a la gente, consiguiéndoles lo que ellos querían. No me daba cuenta que yo estaba destruyendo la vida de las personas, incluyendo mi propia vida.
2: El desliz en declive de Reinaldo recién había empezado, tal como escucharemos en un momento. Pero antes, le ofrecemos la siguiente pausa musical.

0: Ahora volvamos a la historia real de Reinaldo, aquí en Desencadenados.
1: Mi hermano y yo discutíamos constantemente sobre el déficit de dinero en la tienda. Culpé de la escasez al crédito que extendíamos a clientes, pero yo era el único culpable, robando para mantener mi hábito de las drogas. Después de una mala pelea, me retiré para concentrarme en vender drogas. Nada me impidió, ni que mis distribuidores fueran asesinados o que mi proveedor muriera de gases mientras cocinaba un lote de drogas. Dentro de poco, yo estaba sin un centavo y sin drogas. Un amigo compró la tienda de mi hermano y me pidió que la administrara por él. Yo la administré muy bien, para mi beneficio.
2: ¿Sí?
3: Reinaldo, yo he estado tratando de localizarte durante dos días.
2: ¿Qué pasa?
3: Le faltaba a la caja registradora aproximadamente $300 el domingo.
2: Sí, bueno, recogimos mucho dinero ese día, pero todo estaba allí cuando salí.
3: No entiendo dónde fue el dinero. Yo lo conté varias veces, pero no suma el total. Faltan algunos dólares definitivamente, varios cientos.
2: Espero que no pienses que yo tuve algo que ver con esto.
3: No, Reinaldo, si tú dices que no sabes, yo te creo. ¿Puedes trabajar hoy? Estoy falto de personal.
2: Oh, no, no puedo, compañero. Me siento pésimo. Las drogas me controlaban. Yo estaba descuidando a mi hijo, trabajando bastante para comprar coca, pero no pagando el alquiler, por lo que fui echado a la calle. A pesar de una sobredosis que me asustó muchísimo, yo hasta vendí mi carro para conseguir más coca. Luego fui a la aventura hasta la casa de mi madre, donde pasé la noche drogándome. Cuando se acabó la droga, no tenía nada para vender y la depresión me sofocó. Estaba al final del camino.
4: ¿Dónde está tu carro, hijo?
2: Lo vendí anoche, mamá, para comprar drogas. Yo soy un drogadicto.
4: ¡Oh, Reinaldo!
2: Yo necesito ayuda si voy a enmendarme nuevamente. ¿Me ayudarás?
4: Claro que lo haré. Dios nunca se rendirá de ti, Reinaldo. Yo tampoco.
2: Tú no tienes la idea de qué maldición es, mamá. Mírame. Yo tengo 27 años y no tengo ningún provecho que sacar.
4: Ay, hay un pasaje en Proverbios, capítulo 4, que dice: no entres por la vereda de los impíos, ni vayas por el camino de los malos. Tú necesitas al Señor. Él te ha dado un hijo maravilloso.
2: Oh, sí. Y yo lo he descuidado buen tiempo. Yo pensaba que su madre era mala, pero yo no soy mejor.
4: Romper este hábito de las drogas no va a ser fácil.
2: Sí, yo sé, mamá. El deseo es fuerte. En todo lo que puedo pensar es conseguir una inyección.
4: Yo tengo algunas píldoras para los nervios que puedes tomar. Te adormecerán para que puedas dormir.
2: Las tomaré. Al menos si duermo, no estaré afuera buscando drogas. La recuperación fue una tortura. Yo me despertaba sudando frío con el sabor de la cocaína en mi boca. Tenía pesadillas por el frenesí que me causaban las metanfetaminas. Con las píldoras para los nervios de mamá, yo dormía todo el tiempo, tomando drogas para dejar las drogas. Pero cuando uno de mis amigos vinieron después de 3 o 4 semanas y me rogaron acompañarles, yo me negué. Pasaron varios meses antes de que siquiera tuviera ganas de incorporarme, mucho menos trabajar.
5: ¿Aló?
2: Oye, hermano, soy Reinaldo.
5: Sí. ¿Qué ocurre?
2: Yo he estado manteniéndome escondido en casa de mamá por varios meses, librándome de las drogas.
5: Espero que dure, pero lo dudo.
2: Escucha, yo necesito un trabajo y ni siquiera tengo un carro ahora. ¿Puedo trabajar en tu taberna?
5: No funcionó antes, Reinaldo. ¿Por qué deberían ser diferentes las cosas ahora?
2: Yo estoy desesperado. Intenté encontrar un trabajo en el pueblo, pero nadie me contrata.
5: Yo no los culpo.
2: Yo tampoco. Tengo una mala reputación. Pero ahora estoy lejos de la droga, lo juro.
5: Bueno, por el bien de tu hijo, te daré otra oportunidad. 3 días por semana. Veremos si has cambiado.
2: Yo permanecí alejado de las drogas y aumenté mi horario de trabajo hasta que estuve trabajando a tiempo completo y bebiendo a tiempo completo. Pasaron varios años y me enamoré de una mujer llamada Pamela, quien tenía 2 hijos. Empezamos a vivir juntos, luego trabajamos juntos en la cantina.
6: Estamos ocupados esta noche.
2: Abarrotados. No me he sentado una sola vez.
6: Yo tampoco. Tal vez voy a bajar un poco de peso.
2: Oh, me gusta así como eres, Pamela.
6: Ay, necesito bajar unos kilos y estas píldoras dietéticas no funcionan.
2: Déjame verlas. No es extraño. Solo es cafeína.
4: ¿Ah?
2: Tú necesitas tomar lo auténtico, cariño. Ve a un doctor y consigue una prescripción para algo más fuerte. Ella lo hizo y empezó a perder peso. Un fin de semana yo tomé una de sus píldoras para mantenerme en actividad y ese fue el inicio de una nueva adicción peligrosa. Ambos bebíamos duro y tomábamos cada vez más píldoras para mantenernos en actividad. Nos casamos un año después drogados con anfetaminas y medio borrachos. El alcohol soltó demonios de celos en mí y pronto estuvimos discutiendo cada noche. El día siguiente siempre traía remordimiento.
6: Tú me dijiste algunas cosas terribles anoche, Reinaldo.
2: Oh, lo sé, Pamela. Ojalá no lo hubiera hecho.
6: Realmente me dolió. Yo nunca haría las cosas de las que tú me acusaste.
2: Lo siento, cariño. Supongo que fui tan decepcionado por Jane que es difícil volver a confiar en alguien.
6: Ay, no es justo, Reinaldo. Yo no soy ella. Oh, sí. Yo soy yo y te amo. ¿No puedes ver eso?
2: Sí, yo puedo ver eso. Ay. Y yo te amo, Pamela. Más de lo que jamás he amado a alguna mujer.
6: Ay, no sé qué hacer, Reinaldo. A veces tú me asustas. Te vuelves tan violento.
2: No volverá a suceder. Lo prometo. Pero sí sucedió una y otra vez. Cuando estaba borracho y agresivo, ella cogía a los niños y se quedaba en casa de mamá hasta el día siguiente. A veces me despertaba solo el día siguiente y estaba tan deprimido que quería morir. Yo rompía cada promesa que hacía, pero ella me aguantaba porque me amaba. Llegó la Navidad y en cada Nochebuena vestía como Santa Claus y recorría el vecindario. Ese año, la combinación de píldoras dietéticas y el licor y mi depravación crearon un monstruo. No cuelgues, mamá, por favor. Yo tengo que saber lo que pasó anoche. ¿Pamela está allí?
7: Sí, pero ella no quiere hablar contigo.
2: Oh, vaya. ¿Qué pasó? Yo desperté en el suelo y la casa estaba casi destruida.
7: Tú viniste borracho a casa y empezaste a destrozar las cosas. Ella cogió a los niños y vino aquí. Los vecinos llamaron a la policía, pero ellos no te arrestaron porque era tu casa.
2: Yo no puedo creerlo. No recuerdo nada.
7: Jerry intentó hablar contigo, pero también lo ahuyentaste.
2: ¿Qué voy a hacer, mamá? Yo no quiero perderla.
7: Mejor que dejes de beber.
2: Pamela me perdonó y me ayudó a pasar las varias fases de la abstinencia del alcohol. Primero vinieron los temblores, luego la irritabilidad, la depresión y las pesadillas. Después de un mes yo estaba bien, pasando más tiempo con los niños y siendo una familia. Pero nuestra adicción a las píldoras dietéticas todavía era un bastión y constantemente estábamos atacándonos el uno al otro. Luego, Pamela empezó a hacer amistad con una vieja amiga que tenía un mal matrimonio y la vida fue en declive rápidamente.
8: Lamento llegar tarde.
2: Oh, ¿estás borracha?
8: Sí.
2: ¿Tú sabes lo que yo pasé para dejar de beber? ¿Y tienes el valor de venir a casa borracha?
8: Yo tengo el derecho a una vida también.
2: Oh, andando con esa bruja que odia a los hombres. ¿Llamas vida a eso?
8: Ella es mi amiga, así que no la insultes. Oh. Ella me trata mucho mejor que tú.
2: Bueno, tal vez deberías mudarte con ella.
8: Tal vez lo haré. ¡Ah! ¡Ay, imbécil! ¡Ay!
2: ¡Regresa con esa mala mujer! ¡Vete!
8: ¡Basta, basta ya!
2: ¡Vete y jamás regreses! La pena en mi corazón era casi más de lo que podía soportar. Varios días después me senté en la sala llorando. Extrañaba tanto a mi esposa y nada mitigaba el dolor. Mi mamá siempre estaba hablándome sobre el Señor, así que encontré mi Biblia y la abrí y leí versículos del Salmo 7. Dios es justo y Dios está irado contra el impío todos los días. Jehová, Dios mío, en ti he confiado. Sálvame de todos los que me persiguen y líbrame. Cuando terminé, yo estaba sorprendido de sentirme mejor. Esa noche yo oré a Dios, ayúdame a mí y a mi esposa a resolver las cosas. Una oración simple pero sincera.
6: Yo no necesito religión, gracias.
2: Dios me ayudó a dejar de tomar esas píldoras dietéticas y me siento tanto mejor. Déjalas, Pamela. Ellas estaban causando todos nuestros problemas.
6: Ay, no sé, Reinaldo.
2: Con Jesús tú puedes hacer cualquier cosa.
6: ¿Tú realmente crees eso, no es así?
2: Sí, Él puede reunirnos. Pero aunque no vengas a casa, Pamela, te digo, lee la Biblia. Es asombrosa.
6: quería hablar contigo, Reinaldo.
2: Cuando quieras, Pamela. Siempre me alegra verte.
6: Tú eres tan diferente estos días.
2: Sigo diciéndote que Dios ha cambiado mi vida y Él lo hará lo mismo por ti.
6: Tal vez tus oraciones están funcionando. Yo conseguí un trabajo y las cosas están mejor.
2: Oh, me alegra oír eso. Permíteme mostrarte algo en la Biblia. Juan capítulo 15, versículo 5. Yo soy la vid, vosotros los pámpanos. El que permanece en mí y yo en él, este lleva mucho fruto. Porque separado de mí, nada podéis hacer.
6: Reinaldo, me gustaría regresar a casa si todavía estás dispuesto.
2: Oh, ¿estás bromeando? Yo te ayudaré a empacar.
6: Tal vez ambos podemos corregir nuestra conducta y vivir juntos como una familia de verdad.
2: Nuevamente estábamos juntos y yo continué orando y leyendo la Biblia diariamente. Luego nuestros niños empezaron a ir a la iglesia con otros niños. Un día, el segundo niño vino a casa y anunció que fue salvo y se estaba bautizando y quería que nosotros estuviéramos allí. Así que fuimos a la iglesia aquella mañana y nuevamente esa noche, cuando los dos pasamos adelante durante la invitación para recibir a Jesús como a nuestro Señor y Salvador, nuestras vidas cambiaron drásticamente.
6: ¿Te das cuenta que no hemos peleado desde que fuimos salvos?
2: Asombroso, ¿no es así?
6: Tenías razón, Reinaldo. Jesús cambió todo. No más drogas, no más alcohol.
2: Y pensar que no solamente estamos comprando esta casa, sino mira, ¿cómo la remodelamos?
6: Y ni siquiera tenemos una cuenta de ahorros. Dios realmente te bendice cuando uno sigue sus caminos.
2: Te diré algo, cariño. Yo valoro la serenidad de espíritu que Él nos dio más que las cosas materiales.
6: Sí.
2: La serenidad de espíritu y una familia feliz. No se puede ponerle un precio a eso.
6: No, no puede, pero Dios lo hizo. Y el precio fue la muerte de Jesús por todos nuestros pecados.
2: Tienes razón. Oh, gracias, Señor. Todos los días yo le agradezco, Pamela. Eso fue hace más de 9 años. Amigo, si acepta a Jesucristo como su Señor y Salvador y le deja tomar el control de su vida, usted será una nueva persona. Él cambiará su vida para siempre. Usted puede recibirle donde quiera que esté orando conmigo. Amado Dios, yo soy un pecador en necesidad de tu perdón y tu salvación. Yo creo que Jesucristo se levantó de la tumba para pagar el precio por todos nuestros pecados. Señor Jesús, por fe ahora te invito a entrar en mi corazón para ser mi salvador personal. Gracias por salvarme. En el nombre de Jesús yo oro. Amén.
0: Si usted oró con Reinaldo, entonces ha nacido de nuevo por la fe, un hijo de Dios. Al igual que Reinaldo, usted necesita leer la Biblia diariamente y encontrar una iglesia que enseñe la Biblia. Por favor, háganos saber su decisión para que podamos enviarle alguna literatura para ayudarle a caminar con Dios. La dirección: Pacific Garden Mission, Chicago, Illinois, 60605. 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

0: 17 horas, 31 minutos.
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0: Les saludamos en el nombre del Señor. Bienvenidos a la clase bíblica radial de Ministerios RBC. Saludamos a la maestra María de Los Ángeles. ¿Cómo le va? ¿Cómo está usted? ¿Cómo llegó?
1: Algo apuradita por el tráfico de esta ciudad y que creo que es lo mismo que pasa en todas las ciudades de Iberoamérica. Ya la población está creciendo mucho y el aumento de los vehículos en las calles se hace notar también. Y aunque esto nos sirve para trasladarnos más rápido, muchas veces nos impide llegar a tiempo. Y hoy realmente venía muy nerviosa por un atochamiento de vehículos que parece que todos queríamos salir juntos a la misma hora y hacia el mismo lugar. Pero bueno, ya estamos aquí para disfrutar de este programa.
0: Gracias por acompañarnos. Y el profesor Pedro Rubio, ¿cómo está, maestro?
2: Muy bien, gracias al Señor por estar juntos.
0: Seguimos hoy con lo que es el tema de la guerra espiritual. El título para el día de hoy es Militantes del Espíritu. El texto lo vamos a tomar ahí en el Nuevo Testamento, en el libro 2 a los Corintios, capítulo 10. Repito, 2 a los Corintios, capítulo 10, versículos 3 al 7.
2: Este pasaje uno puede observar que el apóstol Pablo habla de que en su ministerio siempre tuvo que dar lucha constante al mundo de las tinieblas. Y principalmente él dice que su ministerio no fue fácil, ya que obviamente su llamado, cuando el Señor lo llama, y en Hechos 9, el Señor le dice que él va a ser testigo de personas ante reyes, ante príncipes, pero también va a tener que padecer por causa del ministerio que el Señor lo llamó. Y de ahí que Pablo enfrenta su ministerio siempre con el mundo de la oscuridad, con el mundo del diablo, de los demonios. Y en otros pasajes, en la Epístola a los Efesios, habla de la guerra espiritual y dice que no tenemos lucha contra carne, sino contra principados, contra huestes de maldad. Entonces, en la guerra espiritual, nosotros como creyentes tenemos que saber que nos vamos a enfrentar con un mundo de tinieblas. Sí. Obviamente, el creyente es la única persona que pelea contra las tinieblas, porque el que no conoce al Señor es un siervo de las tinieblas. Entonces, de una u otra manera, usted como hijo del Señor tiene que saber con qué armas o cómo va a enfrentar el mundo de la oscuridad. Y en este pasaje, Pablo nos da algunas estrategias de cómo hacerlo.
1: Cuando reconocemos que lo que estamos viviendo en lo espiritual es una lucha, es una guerra, debemos también conocer estrategias militares. Creo que los soldados y los militares podrían seguir a Dios más fácilmente, porque se darán cuenta de que el ser militantes requiere una preparación especial, una preparación específica, que no se puede ir a la guerra de inmediato y con las manos vacías. O si llevamos armas, debemos saber cómo usarlas. Aquí Dios nos revela que nosotros, los cristianos, también estamos en una lucha permanente y que debemos prepararnos para enfrentar esta lucha y a este enemigo. Y que también debemos conocer a este enemigo para saber cómo oponerse a él.
0: Nosotros en la clase bíblica radial de Ministerios RBC, hoy hablando acerca de los militantes del Espíritu. Qué interesante es ver cómo la semana pasada estuvimos viendo la guerra espiritual, que se llamaba luchando contra las tinieblas. Es una lucha continua que tenemos nosotros los cristianos. Seguramente antes de conocer a Cristo no nos dábamos cuenta de muchas cosas, pero por lo menos hemos aprendido que el estudio de la palabra del Señor nos va a dar luz con respecto a muchas situaciones que vivimos, que de repente no entendemos por qué pasa, por qué no está sucediendo esto otro. La palabra del Señor, al estudiarla, nos da luz y también nos da soluciones a los problemas que pasamos.
2: Ahora, ¿cuáles serían las estrategias que el apóstol Pablo menciona en este pasaje de 2 Corintios 10, 3 al 7 respecto de la lucha espiritual? Lo primero, él habla del conocimiento de Dios. Este conocimiento de Dios tiene que ver con conocer principalmente a Jesucristo. Como hemos dicho anteriormente, Cristo es nuestro modelo de victoria, de moral, de verdad, de limpieza, de trabajo, de valentía. En todo sentido, Jesucristo es nuestro modelo. Entonces, si hay algo que nosotros tenemos que aprender, es aprender de Jesús. Pero Jesús tiene un saber, un conocimiento infinito de todas las estrategias que el diablo podría usar en contra de un creyente para destruirlo y causarle la muerte espiritual, la muerte moral y obviamente arruinar su testimonio. Entonces el conocimiento de Dios es muy importante, ya que el conocimiento del Señor es como un valor y a uno le da valentía para enfrentar diferentes cosas. Al contrario, la ignorancia a uno le produce debilidad, inestabilidad y obviamente la derrota. Incluso en 1 Corintios capítulo 12, Pablo escribe y le dice, no quiero que ignoréis los dones del Espíritu, las manifestaciones del Espíritu. Cuando uno desconoce a un enemigo, no va a saber cómo enfrentarse con él. Entonces, pero nosotros conociendo al Señor, que Él ya conoce el enemigo, que es Satanás, obviamente lo venció, lo derrotó, y en ese sentido es muy importante el saber. También es muy importante saber cuánto poder tiene el Señor, que es el que venció al enemigo, para usar ese poder a favor nuestro y así enfrentar la guerra espiritual. Obviamente que el creyente de hoy tiene que hoy día estudiar la palabra, acercarse al Señor, decirle, Señor, dame sabiduría, porque yo quiero ser un hombre victorioso, un creyente eficaz donde tú me coloques.
0: Es interesante lo que dices, Pedro, porque estamos viviendo justamente una etapa importante, en nuestra historia, con respecto al conocimiento. Claro. Tú ves que a través de Internet, a través de los libros, de todos los medios de comunicación, todo lo que se enfatiza es conocer. La gente se ha especializado en diferentes áreas, en diferentes materias, y para hacer un mejor trabajo. Claro. Ahora, toda la gente tiene que ser calificada en sus diferentes áreas de labor. Y cuánto más pienso yo en las cosas del Espíritu.
2: Así es.
0: Tenemos que conocer la Escritura, tenemos que conocer las herramientas, las armas que el Señor nos entrega para poder desarrollar una vida óptima en las cosas de Dios. Yo pienso que cada cristiano quiere agradar al Señor, y lo mejor es conociendo la palabra del Señor.
1: Precisamente, Rodolfo, tú tocaste un tema bien importante, que es el desarrollo de las competencias y cómo éstas nos permiten movilizarnos laboralmente. El ser competentes no solo tiene que ver con los conocimientos, sino también con las actitudes y valores que tengamos, y cómo en esta sociedad pasa a ser una riqueza, donde antiguamente fue primero la agricultura, luego la industrialización y hoy es el conocimiento, la sociedad del conocimiento. Al tener tanta información que no somos capaces de adquirir ni de revisar, porque es mucha esa información que hoy tenemos a través de todos los medios, en especial de la Internet. Pero lo que debemos desarrollar es la capacidad de discriminar la información y elegir la relevante. Y en el caso del tema que nos convoca, la guerra espiritual, lo importante es conocer las herramientas que Dios nos da para enfrentar al enemigo. Desde, como decía anteriormente, conocerlo, hasta cómo usar las armas de Dios, y todo está en su palabra. Y el estudiarla nos dará un manual de estrategias para enfrentar con Dios a las fuerzas del mal, al diablo y a sus ángeles.
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2: Ahí mismo en el pasaje el apóstol Pablo habla de refutar argumentos. Eso significa que el diablo construye fuerzas del saber. Escuche bien, fuerzas del saber. El saber o el conocer es como una fuerza, es como una dinamita ideológica. Obviamente, lo que él pretende es que la persona se nutra de muchos conocimientos humanos y deje a un lado el conocimiento del saber del Señor. Porque el creyente tiene que aprender a potenciarse, a fortalecerse en el conocimiento de la palabra. Eso nos lleva al segundo punto. Dentro de las estrategias que el apóstol Pablo recomienda y plantea para que los creyentes enfrenten la lucha espiritual, es la obediencia a Dios. Y la obediencia a Dios parte con escuchar a Dios. Hoy día hay muchas voces que se levantan, que ofrecen diferentes propuestas en el área financiera, en el área moral, en el área de las relaciones, etcétera, etcétera. Pero la palabra del Señor, el saber del Señor, tiene una sabiduría superior. Es más grande, más óptima, es más eficaz. Uno podría tener mucho saber humanista, pero el saber espiritual sería menor. Y la verdad es que el creyente tiene que tener más sabiduría espiritual que sabiduría humana.
0: Sí.
2: Ahora, no estamos diciendo que está mal la sabiduría humana, no. Pero obviamente el creyente tiene que aprender a escuchar al Señor, agudizar su espíritu, su corazón, qué es lo que Dios le está diciendo. Nuestro Señor Jesucristo fue un ejemplo de esto. Él leyó las Escrituras, estudió las Escrituras, y cuando el diablo lo tentó, él usó las Escrituras. Sí. Satanás manipuló las Escrituras, torció las Escrituras. Si uno lee bien Mateo 4 y hace una comparación de los versículos que usó Satanás incorrectamente, Jesús lo usó adecuadamente. Entonces, el saber de la palabra, el escuchar a Dios, nos va a llevar a obedecer al Señor. Y la única forma de enfrentar al mundo de la oscuridad es siendo obediente a Dios y no cediendo a las prácticas o propuestas que Satanás nos puede ofrecer.
1: Así es la palabra de Dios en su totalidad. Nos revela qué debemos y no debemos hacer. ¿Cómo debemos o no debemos actuar? ¿Qué es lo realmente importante y qué es lo que debemos hacer solo porque nuestra naturaleza nos lleva a hacer? Cuando tenemos esto claro y dejamos que Dios tome el control de nuestras vidas y Él nos guíe día a día, podremos enfrentar al diablo con poder y con el apoyo y protección de Dios. Ya no estamos solos enfrentando un ser que tiene más poder que yo, sino que estamos actuando bajo el poder protector y sabiduría de Dios. Pero todo esto solo lo lograremos estando siempre con nuestra mente llena de la palabra de Dios, llena de su sabiduría y de sus consejos, porque si no manejamos un tema, no podemos defender esa postura, aunque creamos que es la correcta. Debemos tener toda la información y todos los conocimientos, y más aún, la certeza de lo que creemos, y así defender y enfrentar a cualquier opositor.
2: Y en tercer lugar, ahí habla Pablo algo muy interesante que a mi juicio es fundamental. Él habla de que los creyentes de Corinto evaluaban las cosas según las apariencias. Yeah. Obviamente nuestros ojos carnales, nuestra visión superficial de las cosas, nosotros siempre nos guiamos por la apariencia. Y decimos, mire, oh, esta persona es buena, tiene unos ojos brillantes, o tiene un buen corazón. Pero cuidado, puede ser un lobo vestido de oveja.
0: Exacto.
2: Puede ser el diablo lo mismo. Y el mismo Pablo habla de que Satanás se disfraza como ángel de luz. Sí. Entonces, en ese sentido, en la guerra espiritual contra Satanás, contra el pecado, usted no tiene que mirar nunca lo externo. Nunca lo externo, sino que tiene que mirar lo interno, las cosas que están en el corazón, porque es allí donde Dios mira y Él examina la mente y el corazón. En este sentido, nuestro Señor Jesucristo supo evaluar las personas de esa manera. Él nunca se confió en lo externo. Por ejemplo, los fariseos se vestían con ropa espléndida, pero él decía, no, esta gente no es digna de credibilidad, porque el fruto determinaba la calidad de árbol que ellos eran. Entonces, en ese sentido, hay que tener mucha claridad respecto de lo que la gente tiene por fuera. Ahora, también yo como creyente tengo que observar bien de quién soy yo también. Porque a veces el mal lo puede confundir a uno. Sí. Yo tengo que estar persuadido de que yo soy de Cristo, de que yo soy del Señor, de que yo tengo el Espíritu Santo. Entonces, Satanás en la guerra espiritual lo va a hacer pensar, no, tú no eres hijo de Dios. A ti Dios no te escucha. Tú eres el mismo diablo igual que antes. Sí. Cuidado con eso. No, a usted el Señor lo perdonó, usted es nueva criatura, ha sido justificado por el Señor y tiene las cosas más hermosas que Dios ha puesto en su vida, que en este caso es la presencia de Dios.
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4: ¿Por qué razón no celebramos el Día del Padre con tanta pompa como celebramos el Día de la Madre? Creo que no necesita ser un científico para contestar esta pregunta. En nuestro querido continente, 6 de cada 10 niños van a crecer sin el padre biológico. Es más popular el padrastro que el padre. Debido a esta cruda realidad, muchos crecemos con rencores y odios que no nos permiten disfrutar la vida. Si usted no puede perdonar a su papá, Este programa es para usted.

0: Historias que cambian el corazón. Bienvenido al encuentro de hoy. Yo soy tu amigo Ernesto Pinto. Y hoy conversaré con mi buena amiga Pilar, quien escribió una canción a su padre ausente. En uno de nuestros programas anteriores, Pilar nos contaba que su padre estaba atrapado en el alcohol y que él les abandonó cuando ella era muy pequeña. Bienvenida, Pilar. Recuerdo que la última vez que conversamos, todavía estabas participando en el dueto llamado Pilar y Mónica. Cuéntanos qué ha pasado desde entonces.
1: Claro que sí, Ernesto. Es un placer volver a saber de ti. Gracias por este tiempo. Tienes toda la razón. Fíjate que nuestro dueto, Ernesto, duró 16 años ministrando al Señor, que fue algo hermosísimo. 4 producciones grabadas desde entonces. Hace 10 años, Ernesto, que el dueto de Moni y yo nos separamos por voluntad de Dios, felices. Pero seguimos sirviendo al Señor, pero ahora en el área dando clases a nivel profesional y técnico, un poquito de eso, y feliz sirviendo al Señor como siempre.
0: Quisiera que habláramos un poquitito, Pilar, en esta oportunidad sobre dónde dejamos la conversación la vez pasada. Me habías dicho que tú habías encontrado a tu padre. ¿Qué pasó después de eso?
1: Quiero que sepas que mi padre supo de mí. Yo había estado peleada con mi padre por años atrás. Ajá. Por habernos abandonado. Él llegó a una librería. El hermano de la librería le habló de Pilar y Mónica, escuchó un canto, él habla México, yo estaba allí, hablo con él, le pido perdón por habernos distanciado, voy a una gira a Chiapas junto con Mónica. Ernesto, fue algo maravilloso que entre 18 almas que se ganaron para el Señor en ese evento, yo nunca me imaginé que entre esas 18 personas estuviera la vida de mi padre, Ernesto. Para mí fue algo hermosísimo ver mano levantada de mi padre humillado ante el Señor.
0: O sea, que estabas ministrando, pero no sabías que tu padre estaba ahí en ese evento.
1: Yo no sabía que él se encontraba allí, Ernesto, y cuando me hace cuenta que el Señor me voltea mi cara, y al primero que veo cuando yo digo, alguien quiere aceptar a Cristo, y cuando volteo así, al primero que veo, Ernesto,

0: 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Hoy estoy conversando con nuestra buena amiga Pilar Romero, quien nos dice que ella creció sin saborear la palabra papá. Ella está esperando en la línea telefónica, así que regresemos a nuestra conversación. Pilar, ¿qué pasaba en tu corazón en esos años cuando sentías mucho rencor y amargura porque papá les había abandonado?
1: Sabes, Ernesto, que para mí fue algo muy triste porque yo sentía que mi vida había sido truncada, no realizada por la falta de un padre en mi vida. Y aparentemente yo pensaba que eso no me iba a afectar, ¿sabes?, en mi vida, que él nunca me había hecho falta, que no me importaba. Pero ¿sabes qué? Cuando uno es adulto, Ernesto se da cuenta que el padre es muy importante en la familia.
2: Sí,
1: demasiado importante en la familia.
2: Correcto.
1: Y que sí hace falta a los hijos.
2: ¿Qué era lo que tu madre te decía acerca de tu padre?
1: Mi madre, Ernesto, siempre nos habló muy bien de mi papá, a pesar de que en una sola ocasión le pedimos que ella nos contara la historia, y en una sola vez nos dijo que mi padre la lastimaba físicamente, pero que ella siempre amó a mi papá, lo respetó hasta el final. Quiero que sepas que mi madre todavía conserva el anillo de bodas de mi padre en su dedo, a pesar de todo, y que siempre ella nos habló súper bien de mi papá, que lo respetáramos y que lo valoráramos, que entre ellos no había funcionado la relación, pero que siempre guardáramos un recuerdo respetuoso de nuestro padre.
2: Y cuando escuchas esta canción que escribiste a mi padre, ¿qué es lo que viene ahora a tu mente?
1: Sabes que ahora que recuerdo, cada vez que canto esa canción, Ernesto, honestamente, mis lágrimas salen. Mis lágrimas salen por lo que el Señor hizo ahora de mi padre, por lo que el Señor hizo aún no teniendo papá en nuestras vidas.
2: ¿Cómo comienza?
1: El canto comienza

0: estamos escuchando la voz de nuestra invitada de hoy, Pilar, una canción que escribió al padre que les abandonó. Pilar, en el primer segmento nos contabas que Dios te dio la oportunidad de encontrar a tu padre y que él aceptó a Cristo Jesús. ¿Qué pasó con esa decisión que tu padre hizo de aceptar a Cristo Jesús? ¿Pasó algo en el corazón de tu padre después de eso?
1: Ernesto, me quedé admirada. Tenía un video grabado de parte de mi padre al día siguiente de

0: haber aceptado a Jesucristo, pidiéndole perdón a mi madre después de tantos años de separación de él.
1: Wow.
0: Ernesto, es increíble, yo lo guardo como una joya. Le pide perdón a mi madre, le pide perdón a mis hermanos y le da gracias a Dios que por la pequeña hija, que soy la más chiquita, había entrado la salvación a la familia.
1: Qué lindo.
0: Yo le doy gracias a Dios por eso. Fue algo increíble.

0: La realidad nos golpea, Pilar. Hay muchos padres que han abandonado a sus hijos y seguro que en esta oportunidad habrá algún padre que todavía está huyendo de su responsabilidad de ser padre y que nos está escuchando y que ha reflexionado con esa canción. ¿Algún mensaje para ese padre que nos escucha, Pilar?
1: Claro que sí, Ernesto. Sabes que cuando tuve a mi padre enfrente de mí y él me dijo, hija, quiero que sepas que le doy gracias a Dios por la canción que él te permitió componer. Nunca imaginé el daño que yo les hice a ustedes al abandonarlos. Uh-huh. Y llorando, Ernesto, él me dijo que es algo horrible, horrible abandonar a los hijos y darse cuenta de que el alcoholismo o alguna situación que incontrolable a veces les hace perder a sus familias y a sus hijos. Y créeme, Ernesto, que muchos padres sufren muchísimo, pero que por ser hombres, Ernesto, muchas veces, ¿verdad?, piensan que el hombre no debe llorar, que el hombre debe ser fuerte.
0: Todos esos estereotipos que realmente nos alejan de la realidad, ¿no?
1: Es cierto, Ernesto. Y mi padre lamentó mucho el habernos abandonado, porque sabes que él dice que si pudiera volver a nacer, escogería no volver a hacerlo nunca, porque él vivió solo, Ernesto, después de haber tenido muchas cosas en su vida. Él quedó solo, ya de grande, sin el amor de sus hijos, y dice que es algo muy triste, que no le desea a nadie.
0: ¿Y cuál sería el mensaje para aquel padre que anda huyendo?
1: Nunca es tarde, nunca es tarde para regresar al Señor y pedirle perdón, nunca es tarde para reconstruir lo que a veces hemos dañado. Solo está en nosotros el querer, el deseo, para decir, ¿sabes qué? Lo hice, perdóname, pero quiero restaurar. Quiero hacer todo lo posible por restaurar mi cariño, mi amor por mi familia, por mis hijos.
0: Y el camino de la restauración se llama Cristo Jesús. Y la buena noticia, amén, Pilar, es que Él siempre está con sus brazos abiertos. Tal vez alguien que, como tu padre, que estuvo atrapado en el alcoholismo, era un mujeriego, como tú lo describiste, pero Cristo Jesús hizo la diferencia en su vida.
1: Y lo puede hacer en cualquier otra persona, Ernesto, uh-huh, en cualquier papá, que nos está esperando con los brazos abiertos, que vengamos a Él con los brazos abiertos. Él está esperándonos.
0: Bueno, quiero agradecerte, Pilar, por venir al encuentro de hoy. Ha sido una tremenda alegría volvernos a encontrar y saber que sigue sirviendo al Señor.
1: Amén, Ernesto. Es un placer para mí. Te mando un fuerte abrazo. Gracias por todo y esperamos en el Señor que pronto nos volvamos a contactar.

0: Gracias por haber estado en la sintonía de este tu programa Encuentro, y te voy a agradecer que me visites en el www.encuentro.ca, o también puedes dejarme una nota de voz en el WhatsApp 1-204-202-1525, 1-204-202-1525, una nota de voz o tal vez una nota escrita. La otra opción es info@encuentro.ca. Gracias por sintonizarnos a través de esta radioemisora. Yo soy tu amigo Ernesto Pinto, y al despedirme quiero recordarte que Dios te ama y yo también.
1: 18 horas, un minuto.
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